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Así que ahí les esperamos también. Bueno, pues ha sido todo por hoy de mi parte. Que tengan excelente tarde, noche. Soy Pepe Canales y ya nos estaremos saludando mañana. Ya mañana, si Dios lo permite, Jesús Santos les acompaña a partir de las 4 de la tarde. Por lo pronto, les dejo. Cerramos con La Cucarachita. Justamente para nuestros amigos, amigas y amiguitas de que nos escuchan en Valle de Chalco. También que tengan excelente tarde por allá.

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1: Son las 6 con 5 minutos. 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
3: Muy buenas tardes, soy José Canales y una vez más te saludo con gusto, agradeciendo también tu sintonía. Antes de compartir información importante, quiero recordarte nuestros números de contacto para cualquier denuncia o reporte ciudadano. Puedes comunicarte al WhatsApp 771-111-5629 o también puedes llamarnos al 774-755-3522. Comienzo.

0: Replicando para toda nuestra audiencia una serie de recomendaciones, pues a lo largo de esta semana continuarán las lluvias. Es así que evita cruzar ríos, arroyos o zonas inundadas. Maneja con precaución, reduce la velocidad y enciende las luces. Mantén limpias azoteas, coladeras y desagües. Protege tus documentos importantes en bolsas de plástico. Ten lista una mochila de emergencia con artículos básicos y mantente informado únicamente por medios oficiales. Cabe decir que con respecto a las lluvias de ayer, afortunadamente no se reportaron incidentes mayores. Sin embargo, el Ayuntamiento de Tenango de Doria ha dado a conocer que en la localidad de El Madó, donde se llevaron a cabo recorridos preventivos, evaluación de riesgos y acciones de atención ante las afectaciones registradas, el paso vehicular se encuentra obstruido, por lo que será necesaria la intervención de maquinaria para la liberación de ese camino. Por otro lado, con respecto a las afectaciones al servicio de energía eléctrica, personal de la CFE, aquí en San Bartolo, nos dio a conocer que una línea se reventó, tratándose de un volado de aproximadamente 700 metros del Bopo al Temapá, y esa es la razón de que se tenga bajo voltaje en algunas partes de la región y en algunas otras incluso no se tenga luz. Así también piden paciencia, pues los trabajos se están realizando para poder restablecer el servicio de manera óptima. Ahora es momento de escuchar a Alberto Ángeles, quien nos compartirá un adelanto de la información que se presentará en la emisión nocturna de Suma Noticias TV. Recuerda que nos enlazamos al canal de televisión de la UAEH de lunes a viernes a las 21 horas.
1: Con el gusto de saludarles, les compartimos un avance de lo que estamos preparando para ustedes en Suma Noticias, emisión nocturna, a través del 13.1 y de las 6 frecuencias de Suma Radio. Esta noche vamos a platicar de lo sucedido en Pachuca. Se filtró un supuesto audio del alcalde Jorge Reyes, en el que exige apoyo en sus redes sociales condicionando el trabajo en el ayuntamiento. ¿Qué es lo que sucede? ¿Qué es lo que se ha dicho desde el Congreso local? Ya hay posicionamiento por parte de diputadas y de diputados y lo vamos a llevar para ti. Además, la Universidad Autónoma del Estado de Hidalgo destaca a nivel internacional al ser sede de un Congreso Internacional de Lenguas. ¿De qué se trata? ¿Cuáles son las fechas clave? Lo tendremos también para ti en el espacio de noticias de las 9 de la noche. Y para cerrar con información amable este avance, los programas para el bienestar ya tienen fechas clave, fechas importantes para la entrega de apoyos. Vamos a llevarlas para ti. Con esto y más, te esperamos a las 9 de la noche en Suma Noticias, emisión nocturna.
0: Antes de despedirme, te comparto que, de acuerdo con el Servicio Meteorológico Nacional, para este martes 12 de mayo, el estado de Hidalgo sufre nuevamente de lluvias, cielos mayormente nublados, y estas condiciones prevalecerán a lo largo de esta tarde y la noche. Lo anterior se debe a la presencia del Frente Frío 50, que se desplaza sobre el noreste de México, interaccionando con un canal de baja presión extendido sobre el oriente, centro y sureste, ocasionando lluvias puntuales torrenciales en Hidalgo. En el caso de los municipios que comprenden la región donde tiene cobertura esta frecuencia universitaria, Tenango de Doria mantiene probabilidad de lluvia débil del 40% durante esta noche y para mañana se eleva a 90% a lo largo del día. Mientras que para San Bartolo, Tututepec, únicamente se prevé que el cielo se mantenga nublado sin pronóstico de lluvia esta tarde-noche. Sin embargo, las precipitaciones sí podrían hacerse presentes una vez más mañana, con 90% de probabilidad de que esto ocurra. Y para Huehuetla, la lluvia podría mantenerse durante esta noche y para mañana la probabilidad es del 70%. De esa forma, te invito a seguir al pie de la letra las recomendaciones de Protección Civil para estas condiciones. Dicho eso, me despido, soy José Canales y te invito a continuar en sintonía de esta frecuencia. Nos saludamos próximamente.
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0: Ya me conoces, soy Pepe Canales y agradezco que estés en sintonía de esta frecuencia universitaria. Pero sobre todo que nos acompañes en una nueva emisión de este programa con el que buscamos alentar tu participación y motivar el hábito de la lectura. Así que si quieres ser parte de este espacio, leyéndonos algo, ponte en contacto con nosotros a través de los números de WhatsApp de las emisoras donde se transmite Fragmentos al Aire. Dicho eso, debo mencionar que, una vez más, no contamos con invitados o invitadas esta ocasión. Y bueno, pues ya que la emisión pasada les leí parte de un par de obras escritas por varones, esta ocasión les traigo el resultado del talento de dos mujeres mexicanas. Se trata de Como agua para chocolate, famosa novela escrita por Laura Esquivel, mientras que para la segunda parte, Arráncame la vida, de Ángeles Mastretta. Y en la música tendremos un poco de la obra de Richard Wagner. Laura Esquivel es una de las escritoras mexicanas más leídas y reconocidas a nivel mundial, nacida el 30 de septiembre de 1950 en la Ciudad de México. Su carrera es un reflejo de su creencia en el poder transformador de la cocina y la comunicación humana. Se formó como educadora y trabajó en teatro infantil y creación de guiones antes de dedicarse por completo a la literatura. Esta experiencia influyó en su estilo narrativo visual y emocional. Como Agua para Chocolate, publicada en 1989, su ópera prima, se convirtió en un fenómeno internacional, permaneciendo en las listas de bestsellers de Estados Unidos y México por casi 2 años. Cabe decir que ha continuado expandiendo el universo de su obra más famosa con libros como El diario de Tita y Mi negro pasado, completando una trilogía que explora la historia de la familia de la Garza, a través de las generaciones. En cuanto a los reconocimientos que ha recibido, han sido numerosos, incluyendo el prestigioso ABI, siendo la primera autora extranjera en obtenerlo por Como agua para chocolate. Y bueno, dicha novela narra la historia de Tita de la Garza, quien, por una tradición familiar impuesta, no puede casarse, porque debe cuidar a su progenitora hasta la muerte. Tita expresa sus emociones a través de la cocina, logrando que quienes comen sus platillos experimenten sus sentimientos. Está dividida en capítulos, los cuales llevan por título el nombre de un mes del año junto a una receta. Es así que lo que a continuación te leeré corresponde al momento en el que actualmente nos encontramos en este 2026.
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0: Como agua para chocolate. Chorizo norteño. Mayo. Ingredientes: 8 kilos de lomo de puerco, 2 kilos de retazo o cabeza de lomo, 1 kilo de chile ancho, 60 gramos de cominos, 60 gramos de orégano, 30 gramos de pimienta, 6 gramos de clavo, 2 tazas de ajos, 2 litros de vinagre de manzana, 1 cuarto de kilo de sal. Manera de hacerse. El vinagre se pone en la lumbre y se le incorporan los chiles, a los que previamente se les han quitado las semillas. En cuanto suelta el hervor, se retira del fuego y se le pone a la olla una tapadera encima para que los chiles se ablanden. Chencha puso la tapa y corrió a la huerta a ayudar a Tita en su búsqueda de lombrices. De un momento a otro, llegaría a la cocina mamá Elena a supervisar la elaboración del chorizo y la preparación del agua para su baño, y estaban bastante atrasadas en ambas cosas. El motivo era que Tita, desde que Pedro, Rosaura y el niño se habían ido a vivir a San Antonio, Texas, había perdido todo interés en la vida, exceptuando el que le despertaba un indefenso pichón al que alimentaba con lombrices. De ahí en fuera, la casa podía caerse, que a ella no le importaba. Chencha no quería ni imaginar lo que pasaría si mamá Elena se enteraba que Tita no quería participar en la elaboración del chorizo. Habían decidido prepararlo por ser uno de los mejores recursos para utilizar la carne de cerdo de una manera económica y que les aseguraba un buen alimento por mucho tiempo, sin peligro de que se descompusiera. También habían dispuesto una gran cantidad de cecina, jamón, tocino y manteca. Tenían que sacarle el mejor provecho posible a este cerdo, uno de los pocos animales sobrevivientes de la visita que miembros del ejército revolucionario les habían hecho unos días antes. El día que llegaron los rebeldes, solo estaban en el rancho mamá Elena, Tita, Chencha y dos peones, Rosalío y Guadalupe. Nicolás el capataz aún no regresaba con el ganado que por imperiosa necesidad había ido a comprar, pues ante la escasez de alimentos habían tenido que ir matando a los animales con que contaban y era preciso reponerlos. Se había llevado con él a dos de los trabajadores de más confianza para que lo ayudaran. Había dejado a su hijo Felipe al cuidado del rancho, pero mamá Elena lo había relevado del cargo, tomando ella el mando en su lugar, para que Felipe pudiera irse a San Antonio, Texas, en busca de noticias sobre Pedro y su familia. Temían que algo malo les hubiera pasado, ante su falta de comunicación desde su partida. Rosalío llegó a galope a informar que una tropa se acercaba al rancho. Inmediatamente, mamá Elena tomó su escopeta y mientras la limpiaba, pensó en esconder de la voracidad y el deseo de estos hombres los objetos más valiosos que poseía. Las referencias que le habían dado de los revolucionarios no eran nada buenas. Claro que tampoco eran nada confiables, pues provenían del padre Ignacio y del presidente municipal de Piedras Negras. Por ellos, tenía conocimiento de cómo entraban a las casas, cómo arrasaban con todo y cómo violaban a las muchachas que encontraban en su camino. Así pues, ordenó a Tita, Chencha y el cochino que permanecieran escondidos en el sótano. Cuando los revolucionarios llegaron, encontraron a mamá Elena en la entrada de la casa. Bajo las enaguas escondía su escopeta. A su lado estaban Rosalío y Guadalupe. Su mirada se encontró con la del capitán que venía al mando y este supo inmediatamente, por la dureza de esa mirada, que estaban ante una mujer de cuidado. «Buenas tardes, señora. ¿Es usted la dueña de este rancho?» «Así es. ¿Qué es lo que quieren?» «Venimos a pedirle, por las buenas, su cooperación para la causa. Y yo, por las buenas, les digo que se lleven lo que quieran de las provisiones que encuentren en el granero y los corrales. Pero eso sí, las que tengo dentro de mi casa no las tocan. ¿Entendido? Esas son para mi causa particular». El capitán, bromeando, se le cuadró y le respondió: «Entendido, mi general». A todos los soldados les cayó en gracia el chiste y lo festejaron. Pero el capitán se dio cuenta de que con mamá Elena no valían las chanzas. Ella hablaba en serio, muy en serio. Tratando de no amedrentarse por la dominante y severa mirada que recibía de ella, ordenó que revisaran el rancho. Lo que encontraron no fue gran cosa. Un poco de maíz para desgranar y 8 gallinas. Uno de los sargentos, muy molesto, se acercó al capitán y le dijo: «Esta vieja ha de tener todo escondido dentro de la casa. Déjeme entrar a supervisar». Mamá Elena, poniendo el dedo en el gatillo, respondió: «Yo no estoy bromeando, y ya dije que a mi casa no entra nadie». El sargento, riéndose y columpiando unas gallinas que llevaba en la mano, trató de caminar hacia la entrada. Mamá Elena levantó la escopeta, se recargó en la pared para no caer al piso por el impulso que iba a recibir y le disparó a las gallinas. Por todos lados se esparcieron pedazos de carne y olor a plumas quemadas. Rosalío y Guadalupe sacaron sus pistolas temblando y plenamente convencidos de que ese era su último día en la tierra. El soldado que estaba junto al capitán intentó dispararle a mamá Elena, pero el capitán, con un gesto, se lo impidió. Todos esperaban una orden suya para atacar. Tengo muy

una escalera de 7 metros de altura. Subieron tres rebeldes y se quedaron pasmados un buen rato antes de poder moverse. Imponían el tamaño, la oscuridad y el canturreo de las palomas ahí reunidas que entraban y saltaban por pequeñas ventanas laterales. Cerraron la puerta y las ventanas para que ninguna pudiera escapar y se dedicaron a atrapar pichones y palomas. Juntaron tal cantidad que pudieron alimentar a todo el batallón por una semana. Antes de retirarse, el capitán recorrió a caballo el patio trasero. Inhaló profundamente el indeleble olor a rosas que aún permanecía en ese lugar. Cerró los ojos y así permaneció un buen rato. Regresando al lado de mamá Elena, le preguntó: «Tengo entendido que tiene tres hijas. ¿Dónde están?» «La mayor y la menor viven en Estados Unidos. La otra murió». La noticia pareció conmover al capitán. Con voz apenas perceptible, respondió: «Es una lástima, una verdadera lástima». Se despidió de mamá Elena con una reverencia. Se fueron tranquilamente, tal y como vinieron. Y mamá Elena quedó muy desconcertada ante la actitud que habían tenido para con ella. No correspondía a la de los matones desalmados que esperaba. Desde ese día prefirió no opinar sobre los revolucionarios. De lo que nunca se enteró es de que ese era el mismo Juan Alejandres que meses antes se había llevado a su hija Gertrudis. Estaban a mano, pues el capitán también ignoró que en la parte trasera de la casa mamá Elena tenía, enterradas en ceniza, una gran cantidad de gallinas. Habían logrado matar a 20 antes de que ellos llegaran. Las gallinas se rellenan con granos de trigo o avena y con todo y plumas se meten dentro de una olla de barro barnizado. Con un lienzo se tapa bien la olla y de esta manera se puede conservar la carne en buen estado por más de una semana. Esta

0: cual los preparan, que son tres. Principalmente son solventes, que decimos que son el vehículo, o sea, el que da el golpe en la garganta. La nicotina, que se presenta en la mayoría, y los aromatizantes. Estas sales de nicotina son mucho más adictivas que las que se usan en cigarrillos y puros, y la absorción es mucho más rápida. Las dosis en el vapeador pueden ser variables, pueden ser bajas o pueden llegar a tener concentraciones bastante altas. Y los aromatizantes, que estos son principalmente el problema, porque incluyen compuestos como el diacetilo. Este se asocia principalmente a una inflamación severa de los bronquios pequeñitos a nivel pulmonar. El acetilpropionilo y los aldehídos aromáticos como la vainilla, la canela y las frutas que le dan olor y sabor. Estos, sabemos, estos aldehídos aromáticos están aprobados, pero para la ingestión, no para la inhalación. Ahora, tenemos sustancias potencialmente tóxicas.
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5: Gracias por continuar en sintonía de esta frecuencia universitaria. Y para complementar la emisión de hoy, en breve te leeré parte del libro titulado Arráncame la vida, de Ángeles Mastretta. Pero primero te comparto algunos datos. La autora es una de las voces más influyentes de la literatura mexicana contemporánea, conocida por su habilidad para retratar la fuerza femenina y la realidad política de México con una mezcla de humor e ironía. Ángeles Mastretta nació en Puebla en 1949. Originalmente quería ser maestra porque las veía como las únicas mujeres libres, pero terminó estudiando periodismo en la UNAM. Antes de ser novelista, escribía una columna diaria llamada Del Absurdo Cotidiano, en el periódico Ovaciones. En 1997 se convirtió en la primera mujer en 30 años en ganar el prestigioso premio Rómulo Gallegos por su obra Mal de Amores. Además, ha sido una figura clave en el movimiento feminista mexicano, llegando a fundar el grupo Mujeres Antimachistas en la Ciudad de México. Y sobre la novela en cuestión, está basada en la vida de Maximino Ávila Camacho, hermano del presidente Manuel Ávila Camacho, y su esposa Margarita Ricardi. La abuela de Mastretta era quien escuchaba estas historias directamente de Margarita. El nombre de Arráncame la vida proviene de un famoso tango bolero compuesto por Agustín Lara. Fue su primera novela, publicada en 1985, y rápidamente ganó el premio Mazatlán de Literatura, ambientada en el México post-revolucionario de los años 30 y 40. Narra la evolución de Catalina Guzmán, quien pasa de ser una joven ingenua casada con el general Andrés Asencio a una mujer que descubre su propia identidad, deseo y libertad.
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5: Arráncame la vida, capítulo 1. Ese año pasaron muchas cosas en este país. Entre otras, Andrés y yo nos casamos. Lo conocí en un café de Los Portales. ¿En qué otra parte iba a ser si en Puebla todo pasaba en Los Portales? Desde los noviazgos hasta los asesinatos, como si no hubiera otro lugar. Entonces, él tenía más de 30 años y yo menos de 15. Estaba con mis hermanas y sus novios cuando lo vimos acercarse. Dijo su nombre y se sentó a conversar entre nosotros. Me gustó. Tenía las manos grandes y unos labios que apretados daban miedo. Y, riéndose, confianza. Como si tuviera dos bocas. El pelo, después de un rato de hablar, se le alborotaba y le caía sobre la frente con la misma insistencia con que él lo empujaba hacia atrás en un hábito de toda la vida. No era lo que se dice un hombre guapo. Tenía los ojos demasiado chicos y la nariz demasiado grande. Pero yo nunca había visto unos ojos tan vivos, y no conocía a nadie con su expresión de certidumbre. De repente me puso una mano en el hombro y preguntó, ¿verdad que son unos pendejos?

0: Miré alrededor sin saber qué decir. ¿Quién es? Pregunté. Usted diga que sí, que la cara se le nota que está de acuerdo, pidió riéndose. Dije que sí y volví a preguntar quién es. Entonces él, que tenía los ojos verdes, dijo cerrando uno. Los poblanos, chula, ¿quiénes si no? Claro que estaba yo de acuerdo. Para mí los poblanos eran esos que caminaban y vivían como si tuvieran la ciudad escriturada a su nombre desde hacía siglos. No nosotras, las hijas de un campesino que dejó de ordeñar vacas porque aprendió a hacer quesos. No él, Andrés Asensio, convertido en general gracias a todas las casualidades y todas las astucias, menos la de haber heredado un apellido con escudo. Quiso acompañarnos hasta la casa y desde ese día empezó a visitarla con frecuencia, a dilapidar sus coqueterías conmigo y con toda la familia, incluyendo a mis papás que estaban tan divertidos y halagados como yo. Andrés les contaba historias en las que siempre resultaba triunfante. No hubo batalla que él no ganara, ni muerto que no matara por haber traicionado a la revolución o al jefe máximo o a quien se ofreciera. Se nos metió de golpe a todos. Hasta mis hermanas mayores, Teresa, que empezó calificándolo de viejo concupiscente, y Bárbara, que le tenía un miedo atroz, acabaron divirtiéndose con él casi tanto como Pía, la más chica. A mis hermanos los compró para siempre, llevándolos a dar una vuelta en su coche. A veces traía flores para mí y chicles americanos para ellos. Las flores nunca me emocionaron, pero me sentía importante arreglándolas mientras él fumaba un puro y conversaba con mi padre sobre la laboriosidad campesina, o los principales jefes de la revolución y los favores que cada uno le debía. Después me sentaba a oírlos y a dar opiniones con toda la contundencia que me facilitaban la cercanía de mi padre y mi absoluta ignorancia. Cuando se iba, yo lo acompañaba a la puerta y me dejaba besar un segundo, como si alguien nos espiara. Luego salía corriendo tras mis hermanos. Nos empezaron a llegar rumores. Andrés Asensio tenía muchas mujeres, una en Zacatlán y otra en Cholula, una en el barrio de la Luz y otras en México. Engañaba a las jovencitas, era un criminal, estaba loco. Nos íbamos a arrepentir. Nos arrepentimos, pero años después. Entonces mi papá hacía bromas sobre mis ojeras y yo me ponía a darle besos. Me gustaba besar a mi papá y sentir que tenía 8 años. Un agujero en el calcetín, zapatos rojos y un moño en cada trenza los domingos. Me gustaba pensar que era domingo y que aún era posible subirse en el burro que ese día no cargaba leche. Caminar hasta el campo sembrado de alfalfa para quedar bien escondida y desde ahí gritar «¡A que no me encuentras, papá!». Oír sus pasos cerca y su voz «¿Dónde estará esta niña? ¿Dónde estará esta niña?». Hasta fingir que se tropezaba conmigo. Aquí está la niña, y tirarse cerca de mí, abrazarme las piernas y reírse. ¡Ya no se puede ir la niña! ¡La tiene atrapada un sapo que quiere que le dé un beso! Y de veras me atrapó un sapo. Tenía 15 años y muchas ganas de que me pasaran cosas. Por eso acepté cuando Andrés me propuso que fuera con él unos días a Tecolutla. Yo no conocía el mar, y él me contó que se ponía negro en las noches y transparente al mediodía. Quise ir a verlo. Nada más dejé un recado diciendo, «Queridos papás, no se preocupen, fui a conocer el mar». En realidad fui a pegarme la espantada de mi vida. Yo había visto caballos y toros irse sobre yeguas y vacas, pero el pito parado de un señor era otra cosa. Me dejé tocar sin meter las manos, sin abrir la boca, tiesa como muñeca de cartón, hasta que Andrés me preguntó de qué tenía miedo. «De nada», dije. «¿Entonces por qué me ves así?». «Es que no estoy muy segura de que eso me quepa», le contesté. «Pero cómo no, muchacha, nomás póngase flojita», dijo y me dio una nalgada. «¿Ya ve cómo está tiesa? Así claro no se puede, pero aflójese, nadie se la va a comer si usted no quiere». Volvió a tocarme por todas partes, como si se hubiera acabado la prisa. Me gustó. «¿Ya ve cómo no muerdo?», dijo hablándome de usted como si fuera yo una diosa. «Fíjese, ya está mojada», comentó con el mismo tono de voz que mi madre usaba para hablar complacida de sus guisos. Luego se metió, se movió, resopló y gritó como si yo no estuviera abajo, otra vez tiesa, bien tiesa. «¿No sientes?», ¿Por qué no sientes?, preguntó después.
1: Sí siento, pero el final no lo entendí.
0: Pues el final es lo que importa, dijo hablando con el cielo. ¡Ay, estas viejas! ¿Cuándo aprenderán? Y se quedó dormido. Yo me pasé toda la noche despierta, como encendida. Anduve caminando. Por las piernas me corría un líquido. Lo toqué. No era mío. Él me lo había echado. Al amanecer me fui a dormir con mis cavilaciones. Cuando él me sintió entrar en la cama, nomás estiró un brazo y me lo puso encima. Despertamos con los cuerpos trenzados.
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0: Cerraremos esta emisión con música y es por ello que ya de fondo escuchas parte de la ópera Tristán e Isolda, compuesta por Richard Wagner, compositor, director de orquesta y teórico alemán que revolucionó la música. Además, déjame decirte que él introdujo el concepto de obra de arte total, donde música, poesía, drama y artes visuales se fusionan en una sola experiencia. Wagner perfeccionó el uso del leitmotiv, breves temas musicales asociados a personajes, objetos o ideas, y fue una figura sumamente controversial por sus ideas políticas y su vida personal, pero su influencia en la cultura occidental, desde la música de cine hasta la literatura, es incalculable. Sobre su ópera Tristán e Isolda, te cuento que fue estrenada en 1865. La historia está basada en una leyenda medieval, narra un amor prohibido y trágico, y en cuanto a lo que escuchas, que es con lo que terminaremos esta emisión, se trata precisamente de la parte final de esta obra, donde los amantes se liberan de las restricciones del mundo material para unirse eternamente. Bien, pues es así como llegamos al final. Soy Pepe Canales, te invito a mantenerte escuchando esta emisora universitaria y a que no te pierdas nuestro siguiente capítulo. Nos saludamos en próximas oportunidades.
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1: Son las 6:45.
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1: Son las 6:53.
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1: Son las 7 en punto. 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

Señoras y señores, ¿cómo están? Bienvenidos a Los Sonidos de mi Tierra, el programa de Huapango de la Radio Universitaria. Vamos a saludar con gusto y con un abrazo huapanguero a las estaciones que conforman el Sistema Universitario de Medios Autónomos Radio. San Bartolo, Tototepec, Tulancingo de Bravo, Huejutla de Reyes, Zimapán, Huichapan, Actopan, Tulancingo y por supuesto Pachuca de Soto Hidalgo, desde donde estamos transmitiendo en esta ocasión la señal de Los Sonidos de mi Tierra. Quiero invitarle a que se quede porque le tenemos una noticia muy bonita aquí en Los Sonidos de mi Tierra para que usted siga disfrutando, escuchando y deleitándose de este programa que ha sido de su agrado por más de 20 años. Así es que quédese con nosotros y le invito a comunicarse. Tenemos dos líneas telefónicas, 771-142-6712 y el 775-106-7936. Comuníquese a través de las redes sociales, arroba Radio UAEH, y agrega usted cualquiera de las estaciones del Sistema Universitario de Medios Autónomos y usted ya está conectado. Estos son Los Sonidos de mi Tierra.

0: Damas y señores, como ustedes bien saben, hace mucho tiempo inició Los Sonidos de mi Tierra. Estamos hablando de 20 años de existencia que hemos estado con ustedes platicando sobre las tradiciones y costumbres de nuestra querida Huasteca primero, sobre los pueblos del estado de Hidalgo y luego sobre los pueblos de México. Ha llegado la hora de hacernos un poquito a un lado, un poquito digo yo, ¿verdad? Porque precisamente el Sistema Universitario de Medios Autónomos nos ha dado otras encomiendas para otros proyectos dentro de esta misma institución, tan querida esta institución, la Universidad Autónoma del Estado de Hidalgo y su Sistema Universitario de Medios Autónomos. Para eso hemos invitado que este programa continúe. La producción nos dice, este programa tiene que continuar, y hemos invitado a un personaje que es amante de la cultura de México, que conoce de las tradiciones y costumbres de la Huasteca, de la Sierra, de las regiones de nuestro estado, para completar. Y él se va a hacer cargo a partir de esta fecha del programa de Los Sonidos de mi Tierra. Y quiero darle la bienvenida al maestro Rafael Ahumada García, que va a ser el conductor de Los Sonidos de mi Tierra. Maestro, ¿cómo está?
1: Hola, profesor Moisés, buenas tardes. Pues mira, muy emocionado de estar aquí contigo en esta nueva aventura. La verdad es que es muy emocionante para mí el tener esta oportunidad de poder platicar acerca de la bella costumbre, tradiciones de nuestro estado de Hidalgo.
0: Claro, y por supuesto que tenemos la referencia completa de conocerte desde hace muchos años y de saber que el programa va a estar en buenas manos y que los comentarios, sobre todo de las costumbres y tradiciones que nosotros conocemos y amamos, van a estar en buenas manos.
1: Yo espero que sí. La verdad que tengo un compromiso muy grande. Cubrir esos zapatos es bastante importante, pero dentro de lo emocionado que estoy, creo que voy a prepararme a hacer un buen papel y continuar con este proyecto otros 20 años más.
0: Primero Dios. Así es. Bueno, pues es que el Sistema Universitario de Medios Autónomos se preocupa mucho por este tipo de programas, sobre todo porque habla sobre nuestro estado de Hidalgo, habla sobre nuestra tierra, habla sobre nuestras costumbres.
1: Sí, ciertamente, y sobre todo que yo quiero comentarles que el estado de Hidalgo es uno de los estados más ricos a nivel cultural, con festividades, tradiciones, costumbres, gastronomía, lugares históricos, es enorme.
0: Y para pasear, Rafa.
1: Para pasear, tenemos una gran cantidad de lugares, y ahora con los pueblos mágicos que tenemos más de 10. Entonces, es muy importante ponernos al día en ese sentido.
0: Muy bien, bueno, pues usted ya escuchó. Aquí tenemos al maestro Rafael Ahumada García, que va a ser el titular de Los Sonidos de mi Tierra. ¿Y qué te parece, Rafita, si nos mandas con un guapanguito?
1: Bueno, pues vamos a continuar con un guapango que hemos elegido para el día de hoy. Ojalá y les guste mucho. Venga.

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2: Son las 7 con 15 minutos.
0: A bailar, señores atentos.

0: que debes conocer.
1: ¿Alguna vez en la vida tenemos que conocer los pueblos de nuestro estado, sí o no, Rafa?
2: Sí, la verdad es de que tenemos una gran variedad de lugares muy interesantes en toda la geografía de nuestro bello estado de Hidalgo.
1: Y así es, en los sonidos de mi tierra siempre nos echamos un viajecito. ¿Cuál de los pueblos así te llama la atención como diciendo, sabes qué, a mí me gustaría vivir, por ejemplo? ¿Vivir en dónde?
2: A mí me gustaría, la verdad, el pueblo de Nicolás Flores.
1: ¿Ah, sí?
2: Sí, me gustaría conocerlo y vivir ahí. Tienen una gran... un gusto muy grande por el huapango. Y esa es una de las cosas por las que a mí me gustaría
1: estar. Que nos apasiona a nosotros, ¿no?
2: Que nos apasiona mucho escuchar la música en su lugar de origen.
1: Pero fíjate, Rafa, que nosotros somos muy afortunados los que vivimos en el estado de Hidalgo. Muy afortunados. Mira, nuestra ciudad capital, la verdad, es hermosa. Es muy bonita. Y si de ahí te vas para los lugares que quieras de las regiones que tenemos, ¿cómo cuál?
2: Fíjate que después de Nicolás Flores, a mí me gustaría, por ejemplo, ir a Jacala, que también hay una gastronomía muy importante y también tienen una particularidad al interpretar el son de la sierra.
1: El son de la sierra, sí, es cierto, es cierto. Y fíjate, yo por ahí no he estudiado, la verdad, quiero ser honesto, pero ¿Jacala es huasteca o es sierra?
2: Esa es una buena pregunta, ¿eh?
1: ¿Verdad que
2: es
1: sí?
2: Es una buena pregunta, es una pregunta de examen.
1: Ajá.
2: Es una pregunta de examen.
1: Porque ahí tiene muchas características que refieren a la cuestión de la huasteca, pero hay quienes estudian muy bien la cuestión de la geografía y dicen, no, pues es parte de la sierra gorda o de la sierra baja.
2: Es que tiene en esta parte, yo creo que sí tendremos que ponernos a leer, a investigar correctamente, no podemos dar un dato equivocado, pero lo que sí es cierto es que se interpreta el son tanto al estilo de la huasteca como el propio estilo de ahí de la
1: el
2: comunidad.
1: Serranito.
2: Sí, el serranito.
1: Así es. Bueno, pues vamos a dedicarle a todos nuestros amigos de Jacala, Hidalgo, este siguiente huapango que interpretamos aquí en los sonidos de mi tierra.

0: Bueno, como ya les dijimos a todos nuestros radioescuchas, va a haber un cambio de voz aquí en y de personalidad aquí en Los Sonidos de mi Tierra. Y yo quiero agradecer infinitamente, antes de que se me pase, porque se me olvida, Rafa, se me olvida. Tengo que agradecer infinitamente al licenciado Ignacio Cárdenas, a la licenciada Claudia Noemí Muñoz Arabia. ¿Cómo me acuerdo de Claudia? Iniciamos casi casi juntos aquí en la estación hace muchísimo tiempo y ahora es subdirectora general del Sistema Universitario de Medios Autónomos. Alfredo Barrón, cuatacho del alma, y que es director de radio del Sistema Universitario de Medios Autónomos Radio. Por supuesto, a una persona indiscutible y parte fundamental, la Mari Carmen Hernández Castellán, ahora directora de Radio Universidad Autónoma del Estado de Hidalgo, Pachuca, por todo el apoyo y por todas las ganas y por toda esa sapiencia que tuvo para guiarnos y enseñarnos lo referente a la radio. ¿Cómo ves, Rafita?
1: Me parece muy interesante, además es muy bueno siempre recordar a la gente que nos ha dado la oportunidad de agradecer, por supuesto, como yo lo agradezco en este momento.
0: No, Rafa, sabemos que esto está en buenas manos porque tú eres un apasionado de este tema, eres una gente que le gusta, que no decae, que nunca dice para atrás, ¿no? ¿Verdad? Y eso es, para nosotros es muy importante. Así es que vamos a ir a un guapanguito más, pero antes le quiero decir que se puede comunicar usted con nosotros, por favor, al 771-142-6712. Repito, 771-142-6712. El WhatsApp de Los Sonidos de mi Tierra a partir de ahora,
1: 771-12 y 771-14. Vuelvo a repetir, 771-12, 771-14, Los Sonidos de mi Tierra.
0: Ese es el teléfono completo, 771-12-771-14, para que se lo aprendan, ¿no?
1: Es más fácil, es muy fácil.
0: Bueno, pues ahí puede mandar su mensajito, puede mandar su felicitación. ¿Quiere un guapanguito en especial? Con mucho gusto lo buscamos y se lo ponemos en cualquiera de las emisiones, porque recuerde que estamos transmitiendo a través del Sistema Universitario de Medios Autónomos a Tulancingo de Bravo, San Bartolo Tututepec, Huejutla de Reyes, Zimapán, Huichapan, Actopan y la ciudad capital, Pachuca del Soto. Así es. Bueno, pues vamos a otro guapanguito, ¿le parece bien? Hay que bailarlo. Se lo vamos a dedicar a todos nuestros amigos de la Sierra Gorda y la Sierra Alta de nuestro querido estado de Hidalgo. ¿Te parece bien?
1: Venga el guapango.

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1: Son las 7:29.
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1: Mi estimado maestro Rafa, pues esta sección se va a tratar de la comida, ¿cómo ves?
2: Pues mira, hay mucho que hablar de la comida en el estado de Hidalgo, hay mucho de qué hablar.
1: Sí, nosotros a lo largo de este programa hemos hablado de tantas cosas y agradecemos infinitamente a los radioescuchas que luego nos dicen que cuando platicamos referente a la comida que se les hacía agüita la boca, pues cómo no.
2: Siempre... Parece que no, pero la magia de la radio te lleva a eso, ¿no? A imaginar, a pensar, a saborearlo, a verlo. Sí. Porque dicen que solo es sonido, ¿no? Se manifiestan todo. Y entonces se les antoja, ¿no?
1: Se nos antoja. Pues, y fíjate que dentro de toda esta experiencia, alguna vez me preguntaron que cuál era mi comida preferida. Dice, a ver, tú que te conoces, que la comida de aquí, que la comida de allá, que ¿cuál es tu comida preferida? Y me puse a pensar, ¿cuál es mi comida preferida? ¿Y sabes a qué conclusión llegué?
2: No tengo idea.
1: Pero yo dije, pensé en el zacahuil, pensé en las acamayas, pensé en la barbacoa.
2: La barbacoa,
1: pensé,
2: sí,
1: pensé en los juniles, pensé en tanta cosa que hay en el estado de Hidalgo, en sus diferentes regiones. Y yo dije, no, a mí lo que me gusta son los bocoles.
2: Ah, los bocoles.
1: como que digo, yo, esa es mi comida preferida. Cuando voy a la Huasteca, Rafa, que he seguido, me doy la vueltecita y le corro a buscar bocoles. A bocoles, sí, aunque ya haya cenado y lo que sea. Hay enchiladas fritas. Hay cecina con enchiladas. Uy. Hay huevo con chorizo para disfrutar. ¡Oye, qué cosa tan deliciosa! Pero yo me quedo con los bocoles.
2: Fíjate que esa es una buena elección. A mí me gusta mucho, por ejemplo, hacia el Valle del Mezquital. Me gusta mucho el chimbó, por ejemplo.
1: El chimbó. Fíjate.
2: Con un acompañado de un vasito de...
1: De curadito.
2: De pulque. Yo creo que eso está espectacular. Por eso hay que visitar estos lugares que tenemos cerca de aquí de Pachuca.
1: Dice mi hermano, a ver, Moy, no te limites. Una vez en la vida hay que ir a Actopan, una vez. ¿Tú conoces los 84 municipios del estado de Hidalgo?
2: No los conozco.
1: Exactamente.
2: No tengo la
1: Yo
2: suerte.
1: Yo creo que una vez en la vida hay que conocer qué se come en los 84 municipios del estado.
2: No, y sobre todo para tener una referencia específica de lo que tenemos que invitar a la gente a que conozca. Obviamente tenemos que conocerlo también.
1: Pero pues, si es en vivo y a todo color.
2: Es mucho mejor, por supuesto.
1: Huapango y volvemos.

0: Pues qué bonito es lo bonito con esta cuestión de la comida. Agradecemos a todas las personas que nos compartieron sus recetas, porque en algún momento, Rafa, fíjate que nosotros dimos recetas.
1: Qué bueno.
0: Pero así, recetas como si estuviésemos
1: cocinando. Como si estuvieran en la cocina.
0: Exactamente, así que échale ajito, que échale una pizquita de sal, que échale el chile molido, que no sabe bien si no te traes el tomatillo de la Huasteca, etcétera, etcétera. Entonces esas recetas fueron excepcionales.
1: Fueron un éxito, porque además no puede hacer uno la recomendación si no lo conoce uno también.
0: Claro, claro. ¿Tú guisas, Rafa?
1: A veces. No soy muy bueno, pero a veces sí.
0: Pues,
1: a veces se me quema el agua, pero sí.
0: Sí, también nosotros nos gusta la comida. Y tú, bueno, yo platiqué sobre mi comida, pero ¿tu comida cuál es la más así socorrida que dices tú? Yo... cuando se me antoja, por ejemplo, cuando sales del país, ¿no? Que tú sales del país y dices, regreso y digo, ¿sabes qué? Yo quiero comer, o del estado, ya no nos vamos del país. Ay, te fuiste a Tamaulipas, te fuiste a Nuevo León, y regresaste y dices, ¿sabes qué? Ya extraño.
1: Bueno, a mí me gusta mucho la pancita de res. Ajá. Que en algunos lugares le llaman mondongo.
0: Mondongo.
1: Por ejemplo, me gusta, pero una vez a la semana. Me gusta mucho el chimbó, insisto. Y ahí en el Arenal, que me gusta mucho ir a desayunar ahí, unas quesadillas de queso con nopales.
0: Porque hay quesadillas también de tinga, ¿no?
1: Hay de tinga, de queso con nopales, hay de diferentes.
0: Como se ha hecho bulla de al reverente, ¿no? Si las quesadillas son de queso, no, ¿qué pasó? En México tenemos de todo.
1: De todo, sí, sí, porque también existe esa controversia, ¿no? Que si necesariamente son de queso.
0: Que exactamente. Bueno, pues nosotros recorrimos en este tiempo y esperamos siguiendo recorriendo con tu presencia, Rafa, los comales, las cocinas de humo, los anafres, las estufas, los grandes hornos, los pequeños hornos, los de tierra, los industriales y demás, para conocer la comida de nuestro estado de Hidalgo.
1: Sí, porque además es muy importante. Mucha gente viene a los municipios cerca de Actopan, por ejemplo. Nada más vienen por la barbacoa cuando la extraen del horno de hoyo. Vienen a eso porque dicen que tiene recién salida un sabor muy especial.
0: Y sí, y sí. Yo conozco, no dudo, no quiero entrar en controversia con mis amigos de Actopan, no dudo que sea una barbacoa de excelente calidad, pero también conozco en Atotonilco el Grande.
1: También.
0: Muy buena barbacoa.
1: Muy buena
0: y
1: barbacoa.
0: Y en Tulancingo, Hidalgo, hacen muy buena barbacoa.
1: Sí, de hecho, es una de las, digamos, de los platillos típicos que nos caracterizan acá en el estado de Hidalgo. Y que además, la gente que nos visita cada fin de semana vienen a buscar la barbacoa y los demás platillos.
0: Pero ¿no? Yo creo que hay dos en el estado de Hidalgo que los identifica, la barbacoa y el zacahuil.
1: El zacahuil.
0: Exactamente, sí. El zacahuil y la barbacoa. Si es que cualquiera de los dos platos, con mucho gusto. A nuestros radio oyentes que nos quieran compartir, nosotros vamos, pero con muchísimo gusto. Muy bien, pues vamos con otro guapanguito aquí en Los Sonidos de mi Tierra con el nuevo titular del programa, el maestro Rafael
1: Ahumada García. Vamos al guapango.

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1: De artesanos huastecos y de artesanos mexicanos.
2: Sí, ciertamente. Y tenemos una riqueza muy grande de artesanías en el estado de Hidalgo.
1: Sí, muy, muy grande. Poderosa, ¿eh?
2: Sí.
1: Poderosa, poderosa. Hemos estado disfrutando de algunos lugares en otras partes del mundo y vieras cómo es querida la artesanía mexicana.
2: La verdad de las cosas es que, por ejemplo, los tenangos. Yo tuve la oportunidad de viajar a Australia, llevé tenangos y más tardé en mostrarlos que la gente en pedirlos, en abalanzarse, porque son bellísimos.
1: Y parte de la cultura indígena, ¿no? Mestiza indígena. Y también tenemos, por ejemplo, la alfarería de Chililico, que es
2: hermosa.
1: Totalmente indígena y que de verdad es algo maravilloso.
2: Todo lo que viste en la festividad del Chantolo, lo referente a la cerámica, todo esto tiene que ver con este tipo de artesanías que se elaboran justamente en esa región.
1: ¿Cuánta cosa tiene la Huasteca, Rafa? La verdad, a mí me preguntan por qué quiero tanto la Huasteca. Bueno, primero porque tiene una identidad muy grande. Segunda, porque es un bastión cultural también importantísimo en el estado de Hidalgo y en México.
2: Sí, la verdad de las cosas es que el que no conoce la Huasteca debe llegar porque es una región geográfica cultural enorme, enorme y llena de una cosmogonía muy especial.
1: Y aparte no solamente estamos hablando del estado de Hidalgo, estamos hablando de Veracruz, de los 6 estados que conforman en la región de la Huasteca. Tiene su haber, tiene su querer, tiene su esencia, tiene su, como tú dices, su cosmogonía que la hace única, especial.
2: Pues yo creo que de las regiones geoculturales de nuestro México, una de las más importantes, sin temor a equivocarme, por la gran diversidad justamente de artesanías, de música, de gastronomía, por supuesto la Huasteca, y ya no hablemos de Hidalgo solamente. Los estados que la conforman.
1: Así es, Veracruz, Hidalgo, Tamaulipas, San Luis Potosí, Querétaro,
2: Puebla
1: y Puebla.
2: E Hidalgo.
1: Así es, por supuesto, así es.
2: E Hidalgo.
1: Así es. Oye, te estaban mandando saludos desde Australia, ¿no?
2: Creo. Sí, la licenciada Susana Tobar Vidal, un saludo hasta Australia, hasta la ciudad de Melbourne, Australia. También saludos a Chilpancingo Guerrero, a Marta Lucero, que también está ahí al pendiente. Y que va a estar al pendiente a Citlali, a Haru y más personalidades que han estado escribiendo en este momento.
1: Qué bueno. Yo quiero mandar un saludo muy especial a Anita hasta Bogotá, Colombia, porque siempre me acompaña en todas estas locuras que hacemos. Un abrazo y un beso grande, grande hasta Bogotá, Colombia, y a todos mis amigos que nos escuchan en Ixtlahua, Guasalingo, Hidalgo, en Zacualtipán, en San Felipe Orizatlán, en el mismo Huejutla, todos los amigos del Cuextlán, muchas gracias por siempre estar al pendiente de los Unidos de mi Tierra, a todos los amigos de la Huasteca. Yo viví 15 años en la Huasteca, Rafa.
2: Entonces, qué interesante, sí, ese dato yo lo supe. Incluso no solo viviste, diste clase, aprendiste.
1: Sí.
2: Y aparte, algo que me ha llamado mucho la atención de tu persona es que has escrito un huapango, tienes una historia muy interesante.
1: El que no va a la Huasteca a aprender, Rafa, que no vaya.
2: Que no vaya.
1: Mejor que no vaya. Así es. Bueno, pues vamos a ir a un huapanguito, Rafa, y nos venimos a despedir. ¿Te parece?
2: Claro que sí, venga el huapango.

0: Señoras y señores, agradezco infinitamente al equipo de producción, a los controles técnicos a lo largo de estos 20 años que estuvieron atendiéndome, ayudándome, enseñándome. Mil gracias. Como les dije antes, nosotros hacemos un pie a un lado, pero sin irnos, porque precisamente esta producción nos ha encomendado algunos otros caminos para beneficio también de nuestros radioescuchas, y que tratan precisamente sobre la cultura de estos nuestros tiempos. Rafa, bienvenido.
1: Muchas gracias. La verdad es que no termino de emocionarme. Esta experiencia es maravillosa y estoy muy agradecido contigo, con Mari Carmen, por supuesto, por la oportunidad que me dan en esta ocasión, y de asumir el cargo va a ser una muy buena experiencia.
0: Muy bien, pues como decimos los que amamos y queremos la Huasteca y que nos consideramos huasteco, ¡ay, te le echas!
1: Sí, sí, compadre, así va a ser.
0: ¡Ay, te le echas! Bueno, a todos los que estuvieron en esta primera parte de Los Sonidos de mi Tierra, mi profundo agradecimiento. Mi nombre es Moisés Hernández Ábrego y soy huapanguero de corazón.
1: Mi nombre es Rafael Ahumada García y soy huapanguero de corazón.
0: ¡Hasta la próxima!
1: ¡Hasta la próxima!

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1: Son las 8 con 2 minutos. El vapeo se ha vuelto parte del entorno juvenil.
2: Sabores, diseños llamativos y una imagen de bajo riesgo lo acompañan.
1: Pero detrás del vapor existen preguntas importantes.

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2: Y comenzamos, estás en la mejor lista de lo más top de la música huasteca, temas que tienen historia, temas que son recientes, temas que al público les gusta y que apoyan en eventos de sus artistas preferidos y en sus plataformas digitales. Y bueno, nosotros aquí te las presentamos para que disfrutes desde donde nos estás sintonizando. Soy su servidor y amigo Jesús El Chuy Santos y es un placer que nos permitan estarles acompañando y nosotros felices porque la siguiente semana estaremos cumpliendo ni más ni menos que 9 años al aire. Tenemos alrededor de 400 programas realizados en los cuales hemos tratado de dar lo mejor, deseando disfruten de la música que nos brinda identidad. Vamos a conocer a los artistas de antaño como el que hoy presentaremos, deseando les traiga gratos recuerdos de nuestras raíces.
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2: Hoy en esta su sección vamos a presentar un trío que ha difundido la música huasteca en gran parte de México, que lo catapulta como uno de los más grandes de la huasteca. Por ello les presentamos al trío Tlayoltillane con el huapango El Sembrador.

El trío Tlayoltillane, cuyo nombre significa creadores, nació el 26 de abril de 1986 y sus composiciones son en castellano y en lengua náhuatl. Son varias sus grabaciones en audiocassettes y discos compactos interpretadas en español y náhuatl septentrional huasteco. Esto último constituye una de las contribuciones más importantes de la literatura étnica de México y, por ende, al propio huapango huasteco. Portadores de una gran tradición, son dignos representantes de nuestro acervo musical y lírico. El trío Tlayoltillane en la actualidad está integrado y dirigido por el compositor y laudero Antonio Hernández Mesa, violinista y jaranero del grupo. Le acompañan sus hijos Jorge Alberto Hernández Hernández en la jarana y el violín, y Marco Antonio Hernández Hernández en la huapanguera. Lo que debemos destacar es que en la huasteca florecieron el huapango y el son huasteco. Este último se considera como género musical, coreográfico, vocal y lírico, mismo que en su proceso histórico ha sufrido cambios que muchas personas afirman que, lejos de afectarlo, lo han fortalecido y que hasta nuestros días es parte de la tradición, cultura e historia, además de un orgullo para los huastecos.

0: quinto lugar.
1: Y comenzamos el conteo con este guapanguito que esperamos sea de su agrado. Es una historia interpretada por una agrupación comandada por Don Alejo Romero, que describe varias circunstancias y hace alusión a un cuadrúpedo de la Huasteca que es muy conocido, además de algunas otras partes, no solo de México, sino también del mundo. El tema se titula El Caballo Arribeño, y ellos son el trío Alborado Hidalguense, quienes ingresan y se colocan en el lugar número 5 de nuestro conteo.
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0: cuarta posición.
1: Otra canción que está ingresando a las filas de nuestro programa es esta historia que viene a continuación, que describe en nuestra mente cómo podríamos vernos si la persona que amamos, si por azares del destino no le hubiéramos conocido. Algo que agradecemos no sucedió, pues el amor está a nuestro costado, a nuestro ladito, cerquita de nosotros. Y ellos son el trío Guapangueros 911, quienes nos presentan el tema ¿Qué hubiera sido de mi vida?, que se coloca en la cuarta posición de nuestro conteo.

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1: A continuación les vamos a presentar un tema que viene ya sonando de fondo y que nos describe a una persona con la cual interactuamos, y no es que sea difícil amarle, sino que ella resulta ser complicada para poder lograr entenderle. Una historia, una narrativa que no cualquiera puede comprender. Ellos son el trío Los Ángeles con el tema que lleva por título La Chica de Humo, ocupando nuestro tercer lugar de esta semana.

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1: Son las 8 con 21 minutos.
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3: Otra canción que logra avanzar un peldaño dentro de nuestro conteo es la que escucharemos a continuación, en la que una relación llega al final de su historia y que al marcharse ese ser que tanto amas, quisieras desaparecer todo ese dolor que sientes, pero que resulta ser tan complicado que solo nos queda vivir el sufrimiento. Él es Adrián Romero y La Tormenta con esta canción que lleva por título Si me ves llorar por ti, historia con la que ocupan la segunda posición de esta semana.
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0: continuación nos vamos con aquellas historias que esperan el voto de todos y cada uno de ustedes, nuestros radioescuchas, para poder encontrar un espacio dentro de los 5 primeros lugares la próxima semana.
1: ¿Quiénes desean ser parte de la competencia por un lugar en el Top 5 Huasteco? Hoy presentamos a 3 talentosos artistas que buscan unirse a los 5 mejores de la música huasteca. Nuestros 3 contendientes de hoy son...
2: Para que me engaño, trío Encanto Juvenil. Para que...

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2: Y ahora una vez más colocándose como lo mejor de lo mejor en esta emisión, vamos a escuchar esta historia en la que el estar enamorados refleja que podríamos guardar todo el cielo en nuestro corazón, o por lo menos sentir esa enorme belleza en él al saber que somos correspondidos por la persona que ante nuestros ojos es mucho más que perfecta. Ellos son el trío innegable guapanguero con el tema que lleva por título Ojos de Madera, que hoy ocupa el tan peleado primer lugar de nuestro conteo. Así, una vez más, los indiscutibles. Número uno. Y dejar venir Huasteco.
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0: Así es como culminamos la emisión del día de hoy, agradeciendo a todos y cada uno de ustedes el tiempo que nos regalaron escuchando la transmisión del Top 5 Huasteco, en la cual cerramos con broche de oro con el trío innegable Huapanguero y su tema Ojos de Madera. Recuerden que la próxima semana estaremos de manteles largos cumpliendo 9 años al aire. Y también no olviden que ustedes pueden emitir su voto a través de WhatsApp, mensajes de texto o llamadas telefónicas a los números de esta estación, o bien buscar la página de Radio UAH San Bartolo y la publicación del Top 5 Huasteco que realizamos todos los días martes para contabilizar los votos para los artistas huastecos que ustedes eligen como lo mejor. Me despido de ustedes agradeciendo como siempre la producción de este espacio a René Martínez y Jesús El Chuy Santos. Asimismo, los agradecimientos para quienes hacen posible esta transmisión en las diferentes estaciones pertenecientes al Sistema Universitario de Medios Autónomos que transmiten este programa, el Top 5 Huasteco. Cuídense mucho, pórtense muy bien y que les vaya aún mejor.
1: Eso es todo por hoy en los 5 mejores de la Huasteca. Tenemos una cita la próxima semana para disfrutar de los artistas y conocer nuevos talentos de la música huasteca. ¡Hasta la próxima!
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1: Son las 8:32.
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1: Son las 8:46.

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1: Son las 9 en punto.

0: Son las 9 de la noche, soy Alberto Ángeles, gracias por acompañarnos en Suma Noticias, emisión nocturna a través de las 6 frecuencias de Suma Radio y del 13.1 canal de la Universidad Autónoma del Estado de Hidalgo. Bienvenidas y bienvenidos. Después de todo lo que ha sucedido en redes sociales por un supuesto audio filtrado del presidente municipal de Pachuca, Jorge Reyes, en el cual insinúa o más bien ejerce presión sobre sus empleados, indicando que si no comparten habrá algunas consecuencias en su trabajo, el presidente municipal dio la cara y lo hizo ante algunos medios de comunicación, específicamente en un video que fue compartido por nuestras y nuestros compañeros de Milenio Hidalgo, en el que dice que este audio corresponde al inicio de su administración y que se trata de una estrategia de comunicación institucional en el cual a través de las redes sociales pues se da a conocer los avances, porque así la gente puede saber lo que se está haciendo. Sin embargo, desde este espacio reiteramos la apertura para que el alcalde o bien su equipo puedan acudir y den su versión, den a conocer lo que sucede. Por supuesto, Suma Noticias se ha caracterizado por ser un espacio abierto, por ser un espacio inclusivo y además en donde reiteramos nuestro compromiso con la verdad y la información. Así que, señor presidente municipal, las cámaras, los micrófonos siguen abiertos en este espacio. Y bueno, a propósito de todo esto, se pronunció la diputada Claudia Luna, quien dijo que exigir este tipo de situaciones es un delito en contra de los trabajadores.
1: Me preguntaban lo mismo hace rato, les decía yo que yo esperaba que saliera a dar una aclaración si era su voz o no, o si había sido utilizado a lo mejor inteligencia artificial. No veo ninguna declaración o aclaración más bien sobre el tema, entonces quiero pensar que sí es él. Pues yo lo que diría es que, bueno, si está exigiendo que se haga un tema con sus redes sociales personales, pues eso no les compete a los trabajadores del municipio y pues el alcalde no está para eso y ni los servidores ni los funcionarios públicos sirven para eso, y obviamente el amenazar con correr a una persona pues es un delito, y yo les pediría pues a los funcionarios pues que obviamente acudan, y yo me pongo a disposición.

0: policía municipal. Se indicó que están relacionados con algunos delitos cometidos en la región. Al respecto, la diputada Claudia Luna también se posicionó pidiendo que se aplique el peso de la ley ante estas personas.
1: La presidenta municipal acaba de dar una rueda de prensa en donde dice que hay un total respaldo para las investigaciones. Obviamente están pidiendo que no sea un tema político, si hay los elementos necesarios de investigación, pues que se tenga que conducir como sea, obviamente en relación a la ley, ¿no? Ella comenta, digo, yo sé lo mismo que ustedes, solo por medios de comunicación, estaba en sesión del Congreso, que no tiene idea cuál es el delito que les están imputando. Entonces, pues quisiéramos saber qué es lo que se aduce directamente con ellos. Nos comenta en una rueda de prensa que hubo 3 cateos, pero pues tampoco tengo gran información, pero diría lo mismo que ella está comentando. Acción Nacional siempre ha dicho, cuando alguien ha sido señalado, que se conduzca conforme a derecho, y si son culpables, que reciban el castigo. Y si no lo son, pues también que no sea un tema político, porque también hay que decirlo, esa zona es la zona más conflictiva con el tema de delitos en materia federal.
0: Sigamos en temas de seguridad y vamos ahora al municipio de Pasoyucan, donde 2 hombres fueron detenidos, esto por presunto robo de hidrocarburo. ¿Cuál es la situación allá? Bueno, pues las autoridades informaron que aseguraron más de 4.700 litros de combustible, 72 garrafones y 8 vehículos presuntamente relacionados con esta actividad ilícita. Además, localizaron una toma clandestina, esto en la comunidad de Ocote Chico. Y ahora, hablando del tema del huachicol, vamos al municipio de Pachuca, donde también fueron puestos a disposición 6 hombres. Esto en la colonia Loma Bonita, donde se encontraron, ¿qué cree? Pues que estaban haciendo un túnel, así es, excavaban un túnel clandestino dirigido a un ducto de Pemex en la colonia, como le decía, Loma Bonita. El pasadizo ya tenía 2 metros de profundidad y 8 de avance. En el sitio fue asegurada también una camioneta con herramientas de perforación. Mayo es el mes de las madres, pero no todas las mujeres con hijos tienen acceso a las mismas oportunidades. La maternidad de las mujeres privadas de su libertad existe y es un tema del que se habla muy poco. Citlali Ramos, investigadora Garza, habló acerca de su trabajo con mujeres que viven en esta situación, que muchas veces ya no son madres, más bien que son madres desde edades muy tempranas.
2: Más del 60% son madres, de ese 60%, el 90% son familias monoparentales. ¿A qué se refiere esto? A que son mujeres que sustentan económicamente las necesidades de los pequeños. En los talleres yo me pude dar cuenta de que muchas de ellas intentaron no tener actividades delictivas. En algunas ocasiones me decían, es que yo vendí chalupas, yo trabajé en una zapatería, pero mi horario era entrar a las 9 de la mañana y salir 8 de la noche. ¿A qué hora yo iba por mi hijo a la escuela? ¿A qué hora le daba de comer? ¿A qué hora yo me sentaba a hacer la tarea con mi hijo o con mi hija? No podía. Entonces yo entré a prostituirme, a vender drogas, a hacer delincuencia organizada por la necesidad de que no tenía yo un trabajo que pudiera compaginar con mi vida de ser madre, ¿no?
0: Como parte de la rehabilitación del Jardín del Arte, se abrieron nuevas convocatorias para artistas independientes y en formación tanto de la zona metropolitana de Pachuca como de todo el estado. El objetivo es que este renovado espacio sirva para fomentar la interacción y el desarrollo de todo el gremio artístico. Escuchemos los detalles con Ángel Alberto Aguillón López, director del Instituto Municipal para la Cultura de Pachuca.
3: Ya estuvimos platicando con algunos colectivos, con los chicos de LIDA, con la Escuela de Música, con universidades privadas y públicas, algunos artistas independientes, para poder llevar a cabo ya algunas actividades, nosotros denominándole mercadito o mercado artístico, en donde solamente se podrá ofertar toda la cuestión manufacturada en el tema artesanal y artístico. Ya tenemos próximos eventos, los cuales estamos todavía planeando para que salga de la mejor manera. Igual manera, por parte del instituto estamos programando ya el préstamo del espacio, ya estamos sacando algunos, en próximos días, una convocatoria. Como lo comentamos, el día de

0: inauguración, pues vamos a dejar ahí algunos caballetes, los cuales pues la gente va a poder hacer uso de ellos, obviamente con registro previo. Lo siguen en redes sociales, ya que van a salir algunas convocatorias pues ya a la brevedad, para que la comunidad artística, más que nada de la universidad, pues se pueda sumar. Ya tuvimos por ahí acercamiento con ellos, pero más para que igual haya acercamiento por parte directa, que se puedan acercar al instituto o en redes sociales, con todo gusto.
1: La Secretaría del Trabajo y Previsión Social, en coordinación con la Oficialía Mayor a través del Archivo General del Estado, presentaron la exposición Voces de la Justicia Laboral, Casos Reales de la Justicia Laboral Visible, la cual estará expuesta un mes al público en general. Es Óscar Javier González Hernández, Secretario del Trabajo y Previsión Social en Hidalgo.
2: Miren, es un acervo que se tiene aquí en el Archivo del Estado, donde se da a conocer todos los procedimientos desde 1924 a 1975 que se fueron realizando. Es decir, estamos viendo el antecedente de la lucha obrera ante los patrones de ese tiempo y los beneficios que se obtenían. Veíamos con agrado en estas 12 exposiciones que llegaban a acuerdos a través de la conciliación, casi no llegaban a juicios, y hoy estamos impulsando esa área también, la conciliación, donde tenemos un grado de efectividad a través del Centro de Conciliación y Arbitraje del 75% de los casos que se presentan, se llega a un acuerdo conciliatorio para evitar un desgaste tanto del trabajador y gastos del empresario.
1: En reconocimiento a su trayectoria y aportación al deporte, fue entregada la distinción La Mina del Tiempo al árbitro profesional César Arturo Ramos Palazuelos, un galardón que destaca personalidades nacionales e internacionales por su impacto y trascendencia en distintos ámbitos.
3: Son muchos años de desvelos, muchos años de invertir tiempo, de dejar familia, de no ver crecer a los hijos, de situaciones que a veces educan y forman, pero que a la hora de ver un resultado, que es lo que pudimos ahí apreciar en imágenes, vamos viendo que valió la pena cada segundo, ¿no? Muchachos, a toda la gente que viene acá del interior del estado, me veo reflejado en ustedes. Mucho tiempo estuve en esos zapatos. Créanme, la ilusión no la pierdan, la constancia, la perseverancia, los desvelos, un día va a valer la pena. Si bien no todos van a estar en una palestra de una Copa del Mundo, sí van a poder decir, cuando termine esa formación arbitral, que su reconocimiento social va a ser intachable. Eso busca el arbitraje, formar seres humanos, formar gente de bien, formar gente que se integra a la sociedad y que la haga mejor. Porque un barbaján no puede ser árbitro, tiene que ser un líder moral. Aparte, cuidan su salud, cuidan su conducta, cuidan su imagen. Y ustedes representan eso. Me da mucho gusto ver gente uniformada, ver tantas ilusiones presentes y sobre todo ver gente que estoy seguro que en un futuro no muy lejano va a tener la responsabilidad de estos menesteres del arbitraje internacional, primero local, después a nivel regional en el área de CONCACAF. Y por qué no, que tengamos pronto un árbitro hidalguense en una Copa del Mundo.
1: Conozcamos a Space Cats, jóvenes que han transformado su creatividad y dedicación en proyectos de robótica, demostrando que el esfuerzo, la creatividad y la disciplina también construyen grandes sueños. Este es un reporte Suma de Montserrat Valencia.
4: Este proyecto lo venimos trabajando desde el año pasado con una pequeña competencia que hicimos para catalogar a los niños para esta competencia a nivel internacional. Pasamos esa primera fase, la segunda fase fue el regional aquí en México, en Pachuca, en el TEC de Pachuca, y ahorita posteriormente vamos a ir a Estados Unidos, a la Universidad Tecnológica de Lawrence, para concursar. Nosotros estamos concursando en la categoría Robo Parade, que se trata sobre que los niños hagan una maqueta. En este caso fue el reino animal, la temática de este año. Los niños elaboraron su maqueta con una temática que fue del cielo al océano. Tenemos animales oceánicos, tenemos una montaña y unas pequeñas águilas para representar pues varios de los reinos animales que habitan en este planeta.
5: Es una maqueta que tiene una montaña con un océano con animales y águilas que vuelan.
4: Han sido niños muy brillantes. Leo tiene una gran experiencia con los Legos, le gusta mucho armar. Angelito también tiene muchísima experiencia con la didáctica, toda la parte decorativa le gusta mucho, y Leo se ha enfocado más en la parte técnica, pero ambos tienen muy buenas habilidades para este concurso. Ambos tienen una forma de pensar más allá de lo que uno les dice. ¿Por qué? Porque no sabría yo decirles, realmente considero que mucho es de la parte de los padres, esta parte de que los impulsan, de que los mantienen enfocados en alguna meta como esta. Creo que es algo muy bonito que tal vez ellos en este momento no lo vean, pero en el futuro va a tener muy buenas cimientos.
5: Yo hago todo lo del armado, y Ángel ya tan solo lo programa y lo añade decoración y todo.
6: Me ayudé en las decoraciones, también pinté.
5: Vénganse a venir a robótica, es genial.
4: Bueno, esperamos tener un muy buen posicionamiento en el mundial y pues para el próximo año poder participar en otra categoría o en esta misma categoría con un mejor robot.
1: A unos días de concluir el semestre en la Universidad Autónoma del Estado de Hidalgo, el rector Octavio Castillo Acosta refirió que este ciclo contó con una extensión más con relación a otros semestres.
7: Pues ya iniciaron los exámenes, ya están nuestros estudiantes presentándolos. Tenemos un semestre que no sé si ustedes se percataron. Este semestre tuvo una duración superior al previo. Generalmente programamos 16 semanas, este año programamos 17 semanas para cada uno de los semestres, así que todo se está llevando de manera normal en la institución.
1: Los días 7 y 8 de mayo se llevó a cabo el seminario del doctorado en ciencias ambientales, que se realiza de manera semestral para presentar los avances en los proyectos de investigación de estudiantes de este posgrado. Conoce los detalles de esta actividad en voz de César Abelardo González Ramírez, coordinador del doctorado en ciencias ambientales.
8: Pues estos proyectos corresponden con las líneas de investigación del posgrado, que tenemos tres: es impacto ambiental y cambio climático, toxicología ambiental y tecnología y tratamiento de la contaminación ambiental. En estas tres vertientes es en las que hacemos nuestras investigaciones principalmente. En esta ocasión se presentaron 22 de los estudiantes que tenemos en el doctorado, y bueno, nos fueron hablando de los avances que han tenido semestre con semestre. Hay algunos alumnos ya bastante avanzados con publicaciones científicas, y hay otros alumnos pues que van apenas estructurando sus primeros protocolos de investigación, sus métodos de investigación, pero todos ellos, algo importante que hay que mencionar, pues van referidos a problemas ambientales reales, ¿no?, que existen tanto en el estado de Hidalgo como en algunos estados vecinos, y son de impacto estatal y nacional.
1: Por primera vez en América Latina, la Universidad Autónoma del Estado de Hidalgo será sede de un congreso internacional enfocado en la enseñanza de idiomas y el intercambio académico. Del 3 al 5 de junio se desarrollarán actividades, conferencias y jornadas especializadas en el Centro de Lenguas. Habla la maestra María Isabel Gutiérrez Telles, coordinadora de Lengua y Cultura del Centro de Lenguas de la Máxima Casa de Estudios.
9: El congreso de MATSA es muy importante porque es la primera ocasión que se realiza en América Latina. Este congreso en sí es organizado por la Asociación Internacional de Creación de Generación de Materiales, que es MATSA, con sus siglas en el idioma inglés, y debido a una colaboración, un vínculo que tenemos con esta asociación, ellos decidieron pues hacernos la invitación a ser en este año la sede del congreso MATSA. Te comento que este congreso no se ha llevado a cabo en ninguna parte de Latinoamérica, ni en México, obviamente. solamente es un congreso que se realiza en Europa. Pero en esta ocasión, al ser en nuestra universidad, que incluye diversos idiomas, lo vamos a estar haciendo también en alemán, en español, en lenguas originarias, con el náhuatl y en francés. Vamos a contar con muchas participaciones internacionales. Creo que uno de los puntos o de los objetivos más importantes de nuestra institución es la internacionalización, y con este congreso estamos aportando bastante a la institución para que se pueda llegar a esa internacionalización que tanto se busca, y a través de ponentes bastante importantes, son lo que nosotros llamamos gurús en la enseñanza de los idiomas. El día 3 y 4 de junio lo llevamos a cabo de manera presencial en el Centro de Negocios, va a ser precisamente la sede, y en estos dos días los eventos más importantes son las plenarias que nos ofrecen el doctor Brian Tomlinson, que es el presidente de la asociación, y Rod Ellis, que es uno de los ponentes más destacados a nivel internacional.
1: La Dirección de Servicio Social, Prácticas Profesionales y Vinculación Laboral de la Máxima Casa de Estudios impulsa el programa 123 Cuenta Conmigo, una estrategia enfocada en acercar apoyo de salud mental y actividades dirigidas a infancias, adolescencias y padres de familia, además de adultos mayores. Conozcamos más sobre esta iniciativa y su impacto social con Yuridia Piñón Cruz, quien es responsable del programa.
10: Este programa está trabajando con escuelas, principalmente preescolares, primarias, secundarias, ahora bachilleratos y también en licenciatura. ¿Qué hacemos ahí? Pues damos pláticas, talleres, dinámicas, herramientas para la salud mental, todo lo socioemocional, el bullying, el cutting, prevención de adicciones, educación sexual, empoderamiento familiar y social, que ahí va dentro todos los roles que como papás tienen que hacer. Realmente son actividades que van enfocadas a los niños y a las personas a su alrededor. Una respuesta muy favorable para nosotros y para nuestros alumnos, ¿no? Porque pues yo creo que aquí también es muy importante la labor que ellos hacen. Aquí la mayoría pues siempre enfocados, los temas enfocados a las necesidades de cada escuela, y también los perfiles son alumnos o prestadores de servicio social que son de psicología, que van con el perfil psicológico, de computación, de lengua inglesa. O sea, siempre las actividades se tratan de hacer con el perfil que debe de ser.
1: Esta noche en Sinapsis, su espacio de divulgación de la ciencia, el doctor Julio César Becerra Pozos nos explica qué estudia la antropología de la noche.

La emergencia o reemergencia de los estudios de la noche también se ha nutrido de nuevos campos multidisciplinarios, tales como los del trabajo nocturno, trabajo estético y emocional, diseño lumínico, los festivales de luz y sus implicaciones en modelos turísticos, los estudios culturales y de género, los enfoques de juventudes, violencias, industrias culturales y muchas más, así como la continuidad, reinterpretación y aportes desde la historia, la biología, la arqueología y las posibilidades que la arqueoastronomía y etnoastronomía pueden aportar como elementos para la comprensión de la noche con interrelaciones más allá del binomio rural-urbano. Creemos que pensar en una antropología de la noche latinoamericana no se dirige hacia la colocación de etiquetas de relevancia disciplinaria de algún tema sobre otro o enfoque o posicionamiento conceptual, sino a la posibilidad de destacar la manera en cómo se atiende a problemáticas particulares, tanto culturales como regionales, tales como presencia del crimen organizado en las prácticas y economías de ocio nocturno, el impacto de fenómenos migratorios, la criminalización de las juventudes y grupos marginados, la homo, la lesbo y las transfobias, la precarización y el performance laboral, la globalización, las identidades indígenas, así como sus prácticas culturales y rituales. Esto es por tan solo mencionar algunas. Gracias por tu atención y hasta la próxima.

0: Avisos parroquiales para los beneficiarios del bienestar. Este día se informó que 5.000 personas con discapacidad recibirán sus tarjetas del bienestar a partir del 13 de mayo. Este es un apoyo que beneficia con 3.300 pesos bimestrales a personas de hasta 64 años con alguna discapacidad. En Pachuca la recibirán 823 personas. Es Abraham Mendoza Centeno, delegado del bienestar en Hidalgo.
1: Decirles a ustedes que se van a entregar más de 5.000 medios de cobro en el estado de Hidalgo. Y se suman a los más de 27.500 que ya tenemos para hacer un aproximado de 34, 35 mil personas con discapacidad que ya tienen esta pensión en el estado de Hidalgo. La población puede consultar en la página de Bienestar, www.gob.mx/bienestar, es la página del Gobierno de México, /bienestar. Ahí puede ingresar su CUR y consultar esta información. ¿Cuándo, en dónde y a qué horas vamos a estar haciendo estos operativos de entrega de medios de cobro?
0: También se compartieron los detalles del Fondo de Aportaciones para la Infraestructura Social para Pueblos Indígenas y Afromexicanos, un fondo para que a través de este las organizaciones puedan pues tener su comunidad y ocupen recursos económicos en labores que puedan beneficiar a todas y todos los habitantes. Una dinámica muy similar del programa social Escuela es Nuestra. ¿Tú qué harías en tu comunidad o colonia?
1: Decirles que el FAIS es un componente de el ramo 33 que va exclusivamente destinado a combate a la pobreza. ¿En qué pueden invertir? En obras de agua potable o de alcantarillado, drenaje, letrinas, electrificación rural y de colonias pobres, infraestructura básica educativa, infraestructura básica de salud, mejoramiento de vivienda y o urbanización. Bueno, una vez que ya salieron las comunidades en el catálogo publicado por las oficinas centrales de la Secretaría del Bienestar, le damos a conocer a las autoridades comunitarias que tal día, tal fecha, se les convoca una asamblea para que se puedan llevar a cabo y se elijan dos comités, ¿sí? Uno de ellos que tiene que ver con un comité de administración, ¿sí?, para que sea el que lleve a cabo el plan de trabajo que acuerde la comunidad y administre los recursos. Y un comité de vigilancia para que esté al pendiente y haga la función de contraloría, por así decirlo, contraloría social, al comité de administración.
0: Antes de irnos a la pausa, quiero hacer una muy breve mención que hoy, siendo el día del comunicólogo y la comunicóloga, nos llena de emoción que nuestras y nuestros compañeros de Radio Universidad Huichapan, Suma Radio Huichapan, estuvieron recorriendo nuestras instalaciones. Enhorabuena por esta cercanía que hemos generado, por supuesto con la invitación para que usted disfrute de la radio y televisión pública con autonomía universitaria, además que muy pronto lo hará en esta región del Alto Mezquital y le tendremos más detalles más adelante. Mientras tanto, hacemos una pausa, regresamos.
2: Te compartimos la historia y la tradición detrás del festejo del Señor del Colateral en el municipio de Acasuchitlán.
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1: Son las 9 con 27 minutos.
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3: Parece inofensivo.
4: Huele a fruta.
3: Se siente moderno.
4: Pero detrás del diseño y el sabor,
3: hay una realidad que tus pulmones no pueden ignorar.
5: ¿Qué tan importante es lo visual y los sabores con los vapeadores?
6: Esto reduce la barrera de entrada, ¿vieron? El hecho de que tenga sabores y diseños atractivos, no sé, muchas veces el hecho de que un cigarro huela mal hace que los mismos jóvenes lo repudien, o que les quede oliendo mal la ropa, de igual manera. Pero el hecho de que el sabor sea un sabor atractivo, no sé si alguna vez han probado alguno, pero los sabores son pues ricos hasta cierto punto. Esto reduce la barrera y es más fácil entrar, porque muchas veces lo toman más como un dulce o como un juguete que como una droga, que es lo que es. Una droga por la sustancia que contiene, que es nicotina, y todos los químicos que se queman al momento de combinar la resistencia con la batería. Pero es todo lo contrario. El hecho de que no sea tan dañino como un cigarro no quiere decir que quite los factores de riesgo que implica esto mismo.
5: Vos, Jesús Daniel Pulido Ortiz, maestrante en psicología clínica con enfoque cognitivo-conductual y atención en adicciones. 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
8: Gracias por continuar con nosotros en Suma Noticias, emisión nocturna. Te comparto ahora la historia de Matías, Santiago y Víctor, que son tres hidalguenses que obtuvieron ya su pase al Mundial de RoboFest y representarán a Latinoamérica en la categoría Sumo Junior. Ese es un reporte Suma de Montserrat Valencia.
9: Ellos se prepararon para participar en lo que se llama Bottle Sumo, que es una categoría que trata de armar un robot como el de Sumo, pero con la variante de que no tanto es como competir contra otro robot, sino tienen que pasar varios filtros y varios retos. Entre ellos, el primero es que en una mesa tienen que poner botellas llenas de arena, o sea, pesadas, que el robot pueda ser capaz de detectarlas y sacarlas fuera de la mesa. Pero aquí lo interesante es que no solo pues sacarlas, sino también evitar caerse de la mesa. Entonces el robot tiene que tener sensores que detecten el vacío, sensores de distancia y pues una muy buena programación que ayude a que pueda desplazarse, por ejemplo, el robot de un extremo hasta otro extremo de la mesa.
10: Hicimos dos programas. El primero era uno donde tiene que tirar ciertas botellas y de acuerdo con esas botellas se define el lugar en la tabla. Y ese lugar en la tabla define, por ejemplo, el primero va contra el último que queda en la tabla. Esa fue la primera programación. La segunda fue es cara contra cara, robot contra robot. Y en esa es más especializada porque hace cuenta que tiene que tener más fuerza y solo es contra un oponente.
11: Teníamos que programar que en el momento de que el robot detectara una botella o al otro robot, que avanzara hacia esa dirección y que si estaba al borde de la mesa, que se hiciera para atrás o adelante según sea el caso.
12: Al principio de la competencia íbamos bien y tuvimos un buen comienzo, empujamos todas las botellas y eso, pero cuando llegó el enfrentamiento cara a cara, pues ya era más complicado porque nos pusieron contra niños más grandes que nosotros y pues eso era un poco injusto. pero aún así quedamos en tercer lugar y pues bien merecido.
11: A Santiago le tocó lo que es acomodar el robot. A mí me tocó ser mecánico, que es si se cae el robot y se le cae alguna pieza, yo lo reparaba, y a Matías le tocó la programación. Y pues tenemos, los tres somos un equipo porque si alguno faltara, no se podría hacer bien el proyecto.
12: Pues nos dimos tareas cada uno, o sea, Víctor y yo a veces cuando se le cae una pieza lo armábamos. Matías era el que hacía más la programación, armamos el robot de los tres, o sea, hacíamos muy buen equipo. La programación creo que fue lo más complicado porque, pues, o sea, es difícil porque tenemos, o sea, nuestro robot al principio lo ponen en una mesa contra otro robot o contra otro robot, avanza, da vueltas y tiene que buscar el robot, y conforme pasa el tiempo se va moviendo porque, pues, no se puede quedar ahí quieto, sino no avanza. Y, pues, la verdad, sí quiero agradecerles a mis compañeros porque sí ayudan mucho en ese trabajo, porque dejamos muy buen trabajo en equipo.
11: Pues me siento orgullosa de mí y de mi equipo porque el haber llegado tan lejos, pues no es muy común y es difícil.
12: Mi papá me enseñó que perder, o sea, está bien igual porque no siempre vas a ganar en la vida, pero cuando pierdes, aún así fuiste un ganador porque lo diste todo, porque nosotros lo dimos todo en la competencia. Y ganamos, pero si hubiéramos perdido no me sentiría tan triste porque lo dimos todo.
11: Pues si ganamos o perdamos, celebrarlo, porque el haber llegado tan lejos ya es un logro. Y pues seguir entrenando para ver si el siguiente año nos podemos volver a entrar. Muchas gracias por todo su apoyo a mis compañeros, porque sin ellos no seríamos un equipo y no podríamos haber logrado llegar tan lejos.
13: Solo es mejorar o añadirle nuevas rutinas de programación para que tenga un mejor desempeño. Pero ya, están listos.
8: Hoy se conmemora el Día de la y el Comunicólogo en México, una fecha que reconoce la labor de quienes informan, analizan y generan contenidos en distintos espacios. En un contexto de cambios constantes y nuevas formas de consumir información, esta profesión continúa adaptándose a los retos de las nuevas generaciones y al dinamismo de las audiencias.
14: Ok, yo estudié comunicación porque me gusta mucho el área de redes sociales. Yo quería estar detrás de cámaras, pero ya conforme va avanzando la carrera te das cuenta que tiene muchas áreas de oportunidad y pues áreas que te pueden gustar, como estar frente a la cámara, dirigir, escribir y todo eso.
15: Es el hecho de poder comunicar parte de lo que tú sientes y parte también de lo que otras personas sientes, darle una voz a las personas que muchas veces no la tienen.
16: Yo creo que todos los días encontramos una forma muy particular de entender los procesos comunicativos, de entender a los medios de comunicación, y cada vez que llegan nuevas generaciones, evidentemente llegan con nuevas ideas, con nuevas propuestas, con nuevas inquietudes.
17: Hoy tenemos estudiantes muy críticos, estudiantes que son muy creativos, que rompen ya paradigmas, que se hacen escuchar. Creo que estas nuevas generaciones son muy exigentes y hoy nos toca estar a la altura de lo que estas nuevas generaciones quieren para ellos.
8: En el marco del Día Internacional de la Enfermería se reconoce la entrega, el compromiso y la vocación de quienes dedican su vida al cuidado de la salud. Esta fecha destaca la importancia de una labor fundamental en la atención, acompañamiento y bienestar de la población.
18: ¿Por qué enfermería? La enfermería es más que una profesión, es una vocación, humanidad, es cuidar a las personas con respeto, con amor y brindarles esa calidez que quizás en alguna parte de su vida o del proceso de la enfermedad no reciben como que ese apoyo, y entonces enfermería es parte de lo que logra hacer, brindar cuidados de calidad.
19: Significa varias cosas, por ejemplo, primero tenemos que es ciencia, ¿no? La ciencia del cuidado también es un arte, pero más que nada tiene que ser muy holístico porque tenemos que ver más que nada al paciente de diferentes dimensiones.
20: Creo que he visto mucho el trato del sector salud con mi familia y creo que mi impulso a estudiar enfermería fue pues mejorar o ser el cambio.
21: Es una carrera muy sencilla, no en el aspecto de que sea fácil, sino que no cualquier persona cuida a los demás.
22: ¿Cuáles son los retos que enfrenta el enfermero o enfermera en su día a día?
0: Pues más que nada como el reconocimiento, tanto externo como interno, que nosotros mismos nos demos el valor de que somos una ciencia válida, que somos...
8: En medio de la lluvia concluyó la Expo Feria Casochitlán 2026 con el tradicional recorrido del Señor del Colateral. Los tapetes tradicionales fueron diluidos por la intensa lluvia que cayó la tarde de este lunes. Sin embargo, los fieles creyentes vieron este fenómeno meteorológico como una bendición para las cosechas.
1: Para nosotros es una bendición. El tapete pues se estropeó, pero nuestros campos están floreciendo. Gracias a Dios. Para nosotros es una bendición la lluvia. Yo creo que tiene aproximadamente unos 80 años de llevarse a cabo. Esta era una calle no pavimentada en aquellos tiempos y precisamente por el tipo de la calle que estaba estropeada, antes se ponía ocoxal, que es lo que se extrae de los árboles, de los ocotes. Entonces así se inició para que la calle luciera un poco mejor, tener una apariencia. El señor Vicente Sosa fue uno de los iniciadores, que era el dueño de esta casa. Se unió con otros vecinos, que el señor de la Fuente, Alfonso de la Fuente, y algunos vecinos de enfrente, los señores Huautla, y ponían ocoxal para que la calle se viese mejor al no estar pavimentada. Después empezó a regar ocoxal y flores silvestres. Y posteriormente se fue mejorando. Con los años llegamos hasta hacer un tapete ya de aserrín. El señor Vicente, con mucha anticipación, empezaba a hacer figuras a mano porque no había los medios como ahora electrónicos. Entonces él empezaba a dibujar, a hacer los trazos, se hacían los cortes de las figuras también con carpintería. Algunos se iban haciendo a mano, se esculpía y se hacía la alfombra. Ahora pues lógico, ya hacemos uso más de la tecnología, pero finalmente esto siempre se ha mantenido así hasta este día. Los vecinos, todos los que tenemos la fortuna de vivir o de laborar en esta calle, hacemos una colecta. Cada quien, dependiendo su gratitud y su economía, es como aporta. Y dentro de esas aportaciones se considera hacer la elaboración del tapete y un convivio entre los vecinos. Entonces, esto fomenta mucho la unidad vecinal, el respeto y la fe, lógicamente, se está promoviendo todo eso. Y mantenemos una tradición cultural que destaca al municipio.

El grupo de cuerdas Raíces de la Máxima Casa de Estudios llevó la música huasteca a la comunidad del Rosario en el municipio de Francisco y Madero durante la octava feria del nopal, el pulque y la salsa. Entre sones, baile y canto, los asistentes disfrutaron de una jornada llena de tradición y ambiente festivo. El próximo 17 de mayo se llevará a cabo el quinto encuentro infantil Chiquiquetzin 2026, donde niñas y niños podrán participar en talleres de arte, movimiento y expresión. Las actividades incluyen danza, bordado, maquillaje escénico, canto y arte popular mexicano, como parte de una jornada dedicada a impulsar la creatividad infantil. Consulta las redes sociales de Cultura UAEH para conocer todos los detalles. Del 20 al 22 de mayo, el Instituto de Arte será sede del Conversafoto 2026, un encuentro académico y artístico dedicado a la fotografía contemporánea. El evento reunirá a estudiantes, docentes y creativos en talleres, masterclass y conversatorios con fotógrafos y especialistas de reconocimiento nacional e internacional. También puedes ya encontrar en las redes sociales la convocatoria correspondiente y el link de registro para que puedas participar de estas actividades en el Instituto de Artes. Estamos llegando al final de esta emisión de Suma Noticias. Gracias por habernos acompañado, pero antes de ello quiero invitarte a que conduzcas con precaución, a que por supuesto revises tu automóvil porque las condiciones climatológicas siguen cambiando, se siguen presentando lluvias y por supuesto ello genera mayor riesgo al transitar sobre las carreteras. Así que por favor revisa frenos, luces, limpia parabrisas, que los cinturones de seguridad estén también en óptimas condiciones y por supuesto recuerda que siempre hay alguien que te espera en casa. Con esto llegamos al final de Suma Noticias. Gracias por habernos acompañado. Que tengas una excelente noche y el día de mañana nos encontramos a las 3 de la tarde.

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1: Son las 9:43.

¿Qué tal? Muy buenas noches, sean todos bienvenidos a este su programa Épocas Doradas. Un servidor, Víctor Fernández, lo estará acompañando en el transcurso de esta hora y media, casi hasta las 11. Vamos a estar hasta las 11 de la noche. Como ya escuchaban, vamos a tener música de rock en tu idioma, o rock en español, como mejor ustedes lo conozcan. Empezamos con algo de Soda Stereo, ahora vamos con Caifanes, esto que se llama Afuera. Espero les guste este género, la verdad es muy bueno. Vamos a tener mucha variedad de la música del rock en español, varios artistas, varios muy sonados. Y les dejo el número en cabina, 771-111-5629, para que nos manden un mensajito de voz o de texto. Con gusto les vamos a atender. No se olviden de sintonizarnos por 99.7 FM. Recuerden que estamos en su programa Épocas Doradas. Sean todos bienvenidos y comenzamos.

Ahora vamos a algo con el grupo La Unión. Esto se llama Lobo Hombre en París. Espero la disfruten. Ya son las 9 de la noche con 52 minutos.

Ahí está, es lo que se llama Kumbala. Nos dice que el rock en tu idioma fue una campaña comercial impulsada por BMG Ariola a finales de los 80s, iniciada cerca de 1986 y 87, que revolucionó la música en español al proyectar bandas mexicanas, argentinas y españolas. Originando en México por el productor Oscar López, consolidó el rock en español como un fenómeno masivo, incluyendo a Soda Stereo, Caifanes, Hombres G, entre otros. Nos dice orígenes de... Los orígenes fueron a mediados de los 80, surgió como una estrategia para impulsar el rock cantado en español frente a la homogénea del rock en inglés, impulsado por la movida madrileña y bandas argentinas. También nos dice su fundación y auge en 1987. El productor argentino Oscar López fue clave, descubriendo bandas como La Maldita Vecindad y apoyando a Caifanes y Fobia. Un concierto de Miguel Mateos en el 87 en Ciudad de México consolidó la tendencia del rock en español. Aquí están algunos datos, sus inicios del rock, cómo fue evolucionando el rock en tu idioma, mejor conocido. Y vamos a terminar de escuchar esta canción de La Maldita Vecindad con el nombre de Kumbala. Después vamos a un corte promocional y enseguida regresamos con más de esta historia del rock en tu idioma. No se olviden de sintonizarnos por 99.7 su FM.

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1: Son las 10 con un minuto. 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
4: ¿Te has preguntado qué contienen los productos que consumes a diario? Conocer los ingredientes es el primer paso para elegir mejor.
5: Exacto, por eso una gran alternativa es preparar tus propios productos en casa.
4: Hoy te contaremos sobre las tecnologías domésticas, una opción para cuidar tu salud y tu bolsillo al mismo tiempo.
5: Por eso te enseñaremos a preparar una crema de cacahuate para toda la familia.
4: Y para ahorrar también hay que aprender de finanzas personales.
5: Te diremos cómo hacer un presupuesto familiar. Es fácil, rápido y con resultados efectivos de apoyo a tu economía.
4: Presta atención y quédate con nosotras.
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3: Revista del Consumidor.
5: Desde hace más de 4 décadas, en la Profeco brindamos opciones para elaborar productos útiles, seguros, económicos y con excelente calidad.
4: Se trata de las tecnologías domésticas, una pieza clave de nuestras actividades de educación para el consumo.
5: Con ingredientes que se encuentran fácilmente y procedimientos simples, buscamos que las infancias y las familias tengan alternativas para elaborar lo que necesitan a un menor costo, comparado con los precios que ofrece el mercado.
4: Todo este esfuerzo tiene el respaldo del Laboratorio Nacional de Protección al Consumidor, donde se encargan de validar cada receta.
5: Con la meta de cuidar el bolsillo de los hogares y ofrecer nuevas alternativas, la Profeco organiza talleres en toda la República a través de sus oficinas de defensa del consumidor.
4: Tan solo en 2025 se realizaron 10.983 talleres de tecnologías domésticas, logrando apoyar a 347.500 personas en todo el país.
5: Esta labor ayuda directamente al ahorro familiar, fomenta un consumo más consciente y desarrolla habilidades que impulsan la autonomía económica.
4: Incluso, estas tecnologías han servido para quienes desean emprender y generar algo de dinero extra. Bajo este modelo hemos hecho, por ejemplo, limpiador de piso, pasta dental, gel para el cabello, protector solar y productos de confitería y panificación.
5: Hoy toca el turno de la crema de cacahuate.
4: ¡Comenzamos!
5: Con pocos ingredientes podemos...

0: agregar media cucharadita de aceite vegetal. Se va agregando poco a poco en el procesador para que se incorpore correctamente.
1: Ahora, a envasar. Con ayuda de la espátula, vertemos la crema de cacahuate en el frasco de vidrio y lo etiquetamos con la fecha de elaboración y caducidad.
0: Esto es primordial para que luego no estemos comiendo algo ya caducado que nos pueda hacer daño. Finalmente, recuerda que hay que mantenerla en refrigeración.
1: Además, toma en cuenta que si con el tiempo percibes un aroma rancio, debes desecharla de inmediato, independientemente de la fecha de caducidad.
0: Da ese paso hacia un consumo informado e inteligente y anímate a elaborar esta tecnología doméstica.
1: No olviden que pueden ver más procedimientos de diferentes tecnologías en el canal de YouTube Profeco TV.
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0: Sigan en Revista del Consumidor Radio, porque vamos a escuchar cómo una tarea sencilla puede proteger nuestra economía.
5: El presupuesto familiar es una herramienta básica para cuidar tu dinero.
6: Así es. Aunque cada familia es distinta, organizar los ingresos y gastos puede marcar la diferencia entre vivir al día o empezar a ahorrar.
5: Ojo con este dato. De acuerdo con la Encuesta Nacional de Inclusión Financiera 2024, solo el 36.6% de las familias lleva un presupuesto o registro formal de sus gastos.
6: Esto no significa que las familias no intenten organizarse. Hay personas que tienen otros hábitos. Por ejemplo, apartar dinero para pagos, llevar el registro de recibos o anotar deudas. El problema es que no siempre lo hacen de forma estructurada.
5: Entonces, ¿por dónde empezar? Un presupuesto familiar efectivo se construye con 4 elementos básicos: ingresos, gastos, compromisos financieros y ahorro.
6: El primer paso es anotar todo el dinero que entra al hogar. Sueldos, ingresos extra, apoyos o cualquier otra fuente. Es importante considerar el total mensual real.
5: Ahora, registra los gastos del día a día: alimentación, servicios, transportes, educación, entretenimiento.
6: En el tercer punto van los compromisos financieros o pagos mensuales como renta o hipoteca, seguros o créditos. Es importante que anotes montos, fechas de pago y revisar si puedes adelantar pagos para reducir intereses.
5: No hay que olvidar que el ahorro no es lo que sobra, es una prioridad. Define un objetivo, vacaciones, emergencias o algún proyecto familiar, así como el monto que le destinarán cada quincena o al mes. Tenlo en cuenta. Una meta clara motiva a todos en casa.
6: Ahora, te compartimos recomendaciones prácticas para que tu presupuesto funcione de verdad.
5: Lleva un registro constante de tus gastos, ya sea en libreta o en tu celular.
6: Usa categorías sencillas y ajústalas conforme te familiarices.
5: Sé flexible. Si algo no funciona, cámbialo. El presupuesto debe adaptarse a ti, no al revés.
6: Automatiza tus pagos para evitar recargos y olvidos.
5: Evita compras innecesarias. Esas que parecen pequeñas, pero desbalancean todo.
6: Y muy importante, hablen en familia sobre el dinero, sin juicios, con empatía.
5: También es fundamental revisar el presupuesto periódicamente. La vida cambia y tus finanzas también deben hacerlo.
6: Antes de hacer una compra importante, pregúntate, ¿está dentro de mi presupuesto? ¿Realmente lo necesito?
5: Y si hay niñas o niños en casa, inclúyelos. Desde pequeños pueden aprender a ahorrar y a tomar decisiones responsables.
6: Recuerda, no importa cuánto ganes, sino cómo administras lo que tienes.
5: Un presupuesto familiar no solo organiza tu dinero, te da tranquilidad, claridad y control sobre tu economía.
6: Empieza hoy. Tu bolsillo y tu futuro te lo van a agradecer.
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3: Son las 10 con 11 minutos.

Ya regresamos a su programa Épocas Doradas con más del rock en tu idioma. Esto que vamos a escuchar es algo de Hombres G con esto que se llama El Ataque de las Chicas Cocodrilo. Vamos a disfrutarlo y enseguida regresamos con más música.

Ya regresamos con más de esta historia musical, de la música del rock en español. Esto del rock en español viene surgiendo de los años del 1986 y 87, como ya dije. Y las bandas más reconocidas pues eran Héroes del Silencio, Nanitos Verdes, Caifanes, que en su tiempo igual se llamaban Jaguares, Soda Stereo, Hombres G, Los Amantes de Lola, que ahorita lo tenemos en fondo con esto que se llama Beber de Tu Sangre. En fin, había muchísimas bandas, se fueron juntando muchos agrupaciones de este género, que no solo en México, llegaron a más lugares y hicieron una época del rock en tu idioma muy muy buena con estas canciones. Vamos a seguir escuchando estas canciones. Recuerdo que estamos por el 99.7 de su FM, a través del número 771-111-5629. Ustedes nos pueden contactar para cualquier saludito, una canción especial, o simplemente saludarnos a nosotros y que nos platiquen cuál es su banda favorita del rock en español. Díganme cuál es su canción favorita, su banda favorita, y con gusto se las vamos a complacer en este momento. Vamos a continuar con esto de Los Amantes de Lola y vamos a escuchar otra canción antes del corte y regresamos con más de su programa Épocas Doradas.

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1: Son las 10:31.
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Ahí está, esto es algo de Soda Stereo, titulado De Música Ligera. Hablando de la época dorada del rock en español, abarcó principalmente desde mediados de los años 80 hasta finales de los 90, consolidándose como un movimiento cultural propio que fusionó el rock and roll con la identidad latinoamericana y española. Bandas icónicas como Soda Stereo, Héroes del Silencio, Maná, Café Tacuba, entre otras, internacionalizaron el género, pasando de las versiones de los 60s a temas originales, como ya hemos escuchado y hemos estado escuchando a través de los 80s para acá. Vamos a escuchar esto de Soda Stereo y vamos con algo de Café Tacuba también, y enseguida regresamos aquí en su programa Épocas Doradas.

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1: Son las 10:47.

Ya regresamos después de este corte promocional. Estoy investigando aquí qué significa rock en español. Nos dice: rock en español tiene dos significados principales como género musical. Se refiere al rock o rock and roll, un estilo popular del ritmo marcado, nacido en los años 50 literalmente. Como sustantivo en inglés significa roca o piedra, y como verbo significa balancear o mecer. En cuanto a música, se utiliza la misma palabra anglosajona, que significa rock, para describir el género musical aceptado por la RAE como un término derivado del rock and roll. Significado literal: traduce principalmente como roca o piedra, como ya lo habíamos mencionado. Nos dice: verbo se usa en un contexto como rocking chair, mecedora, para significar balancear. Rock en español es el término utilizando la música rock compuesta e interpretada en idioma español. El término también se utiliza en español para describir una acción o un estilo de vida derivado en palabras como rockero. Pues ahí quedó el dato de la palabra rock and roll, rock en tu idioma, como mejor dicho. Vamos a seguir escuchando. Esto que estamos escuchando de fondo se llama Clavado en un bar, de la otra banda muy exitosa en rock, Maná. Vamos a escuchar esta canción y después vamos a escuchar algo de Fobia. Nos hemos puesto a Fobia. Y regresamos ya para despedirnos de este su programa Épocas Doradas.

Pues ya llegamos al final de este programa, Épocas Doradas. Muchas gracias por haberme acompañado. Y recuerden que estoy todas las noches de 9:45 a 11 de la noche a través del FM de su radio, 99.7 de su FM. Gracias, me despido. Yo soy Víctor Fernández. Muchas gracias por haberme acompañado y recordándoles que, como ya saben, pues hemos tenido unas fallas de electricidad, bajo voltaje, y eso equivale a que pues tenemos que salir del aire ahorita después de las 11 de la noche, pero asimismo mañana a las 6 de la mañana nuevamente vamos a estar al aire y comenzamos con el programa de nuestro compañero Alejandro Mendoza con Mexicano Amanecer. Entonces, pues si ya no escuchan o pues se les ha cerrado ya no escuchar la radio durante la noche madrugada, como habitualmente lo hacemos, es porque tenemos una falla con el bajo voltaje y pues tenemos que salir del aire por cuestiones que no están en nuestras manos. Vamos a terminar con este tema. Ya es algo de Miguel Mateos y esto se llama Cuando Seas Grande. Así nos despedimos, esperando que mañana contar igual con los radioescuchas, con otra playlist que voy a armar para ustedes. Muchas gracias y muy buenas noches.

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1: Son las 11 con 2 minutos.
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1: Llegaste tú.
2: Otra historia que también podría doler es la que logra avanzar un peldaño y nos narra cómo el buscar un amor puede doler tanto que cuando lo encontramos la felicidad puede describirse como algo maravilloso. Ellos son el trío Nueva Herencia Hidalguense, quienes avanzan y nos presentan el tema Llegaste tú, que se coloca en la cuarta posición de nuestro conteo.
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Lo difícil de cuando una relación termina es que muchas veces no terminan de comprender cuánto amor tendríamos aún que ofrecer y que ese sentimiento era genuino, pero que si una vez esa persona nos ve llorar, aunque pase mucho tiempo, aunque no lo crea, podría ser la causa de ese motivo. Ellos son Adrián Romero y La Tormenta, con el tema que lleva por título Si me ves llorar por ti, ocupando nuestro tercer lugar de esta semana.

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3: Son las 5 con 47 minutos.
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11: A las 7 de la mañana.
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12: A continuación nos vamos con una historia que nos habla acerca de aquella persona que ha pasado una noche contando las horas para volver a abrazar a alguien y esa noche, sin tu pareja, se convierte en una eternidad y aún así eliges esperar hasta el día de mañana para poder sentir que nunca más se irá. Ellos son el trío Herencia Huapanguera con esta canción Hasta Mañana, historia con la que ocupan, avanzando un peldaño, la segunda posición de esta semana.
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0: A continuación vamos a disfrutar de un fragmento de aquellas historias que podrían la próxima semana sorprendernos estando dentro de los 5 primeros lugares de este conteo.
1: ¿Quiénes desean ser parte de la competencia por un lugar en el Top 5 Huasteco? Hoy presentamos a tres talentosos artistas que buscan unirse a los 5 mejores de la música huasteca. Nuestros tres contendientes de hoy son...
0: Así te quiero, trío Leyenda de la Sierra.

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2: Es momento de disfrutar de la historia que llegó al peldaño más alto de este conteo y narra ese momento en el que intentarías descubrir si realmente estás muy enamorado o qué sucede con tus sentimientos, intentando olvidar ese amor, pero resulta ser algo difícil porque esa persona para ti podría ser algo más que vida. Ellos son el trío innegable guapanguero con esto que lleva por el título Ojos de Madera, que hoy ocupa el tan peleado primer lugar de nuestro conteo, siendo así Los Indiscutibles. Número 1. Y déjala venir, Huasteco.
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0: Así es como llegamos al final de este programa, disfrutando de la melodía Ojos de Madera con el trío innegable Guapanguero. Agradecemos tu sintonía y te invitamos a que emitas tu voto a través de las diferentes plataformas que disponemos para ti, desde los números aquí en cabina, ya sea vía WhatsApp o llamada telefónica, o a través de Facebook. Recuerda que puedes buscar la publicación de El Top 5 Huasteco en la página de Radio UAEH San Bartolo. Me despido de ustedes agradeciendo como siempre la producción de este espacio a René Martínez y Jesús El Chuy Santos. Asimismo, los agradecimientos para quienes en este momento están haciendo lo posible para esta transmisión en las diferentes estaciones pertenecientes al Sistema Universitario de Medios Autónomos que transmiten el Top 5 Huasteco. Cuídense mucho, pórtense muy bien y que les vaya aún mejor.
1: Eso es todo por hoy en los 5 mejores de la Huasteca. Tenemos una cita la próxima semana para disfrutar de los artistas y conocer nuevos talentos de la música huasteca. ¡Hasta la próxima!

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5: Son las 6:08.
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1: Son las 6 con 20 minutos.
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4: 6 de la mañana con 23 minutos y que siga el vacilón, nos acaba de cantar el gran charro de México. Saludo con mucho gusto a usted que se acaba de unir a esta señal universitaria. Voy a compartirles a continuación la información del pronóstico del estado del tiempo para esta mitad de semana. Y después de ello le damos salida a sus mensajitos que ya están llegando. Gracias, de verdad, mil gracias por conectarse con nosotros, por hacernos llegar su mensaje a través del 771-111-5629. Algunos temas que ya tenemos aquí listos también para darle salida. Mientras tanto, les comparto esta información. Les decía hace un momento que, bueno, pues en estos últimos días las lluvias han estado siendo presentes en esta región Otomí Tepegua y en general en nuestra entidad hidalguense, porque en la ciudad de Tulancingo nos comentaban que ha estado lloviendo bastante en los días pasados, incluso también hasta granizo ha caído. En la ciudad de Pachuca, pues también ni se diga. Y bueno, pues lo que nos queda es cuidarnos, lo que nos queda es protegernos también de la lluvia, proteger a los suyos. La información particular para esta región Otomí-Tepegua es la siguiente: para San Bartolo, Tototepec, hoy se espera un día parcialmente soleado. Y 15 grados se registra al momento en el termómetro, será de 24 la máxima que se esté alcanzando en las próximas horas. Sin embargo, el pronóstico nos marca presencia de precipitaciones alrededor de las 14 horas con 45% de probabilidad. Así es que sí es probable, y 55 a las 16 horas. Para que usted se mantenga pendiente, para que pues esté también... su itinerario del día de hoy, sus actividades, pues las vaya enmarcando y también tome en cuenta la probabilidad de algunas precipitaciones hoy en San Bartolo, Tutotepec. Para el caso de Tenango de Doria se espera parcialmente soleado, 15 grados se registran al momento, será de 24 la máxima que se esté alcanzando en las próximas horas. También hay probabilidad de lluvia en este municipio amurallado. 45 y 55 son los porcentajes que se enmarcan para el día de hoy, así es que es muy probable también la presencia de lluvias alrededor de las 14 horas y de ahí que pueda extenderse hasta las 19 y 20 horas, para que usted lo vaya considerando. Finalmente, para el pueblo Tepegua, Huehuetla, Hidalgo, hasta donde enviamos un saludo muy cordial en esta mañana, se espera un día parcialmente soleado, 17 grados se registran al momento y 26 será la máxima que se esté alcanzando. En este municipio también hay probabilidad de lluvia, solo que es un poco más tenue las lluvias que se esperan. Puedan presentarse alrededor de las 13 horas y que pudieran extenderse hasta las 18 con porcentajes de 35 siendo el más alto, así es que pues es la probabilidad un poco menor a comparación de los municipios antes mencionados. Así es que este es el panorama el que les comparto el día de hoy. Los invito nuevamente y les comparto para que pues estén muy pendientes y así puedan realizar sus actividades con toda normalidad. 6 de la mañana con 26 minutos dice por acá. A ver, dice, hola Alex, bienvenido, te extrañamos, muchas gracias, yo también los extrañé, gracias a Dios, dice, ya estás de regreso, no es igual el programa sin Alex, muchas gracias por todo ese cariño, gracias por su preferencia y gracias también por acompañarme, dice Terminación 2736, hola, buenos días. Si me podría complacer con la canción de Antonio Aguilar de Yo el Aventurero, gracias. Claro que sí, Terminación 2736, la anotamos también en la lista porque tenemos una lista de varias canciones que ahorita le vamos a dar salida. Y dice por acá, Terminación 4863, buenos días, quiero pedir, si me puede complacer con una melodía de Vicente Fernández, Qué Bonito Amor. Ya está en la lista. Y dice otra con Héctor Montemayor, Escuchando Mis Pasos, aquí en el Aguacate. Saludos hasta el aguacate, muchas gracias también por la sintonía. Y también saludamos gustosamente a Jovito, nuestro amigo Jovito, que siempre está muy pendiente de nuestra señal universitaria. Por ahí nos decía que tenía problemas para escuchar a través del streaming. Ya lo verificamos, ya estamos saliendo a través del streaming. Recuerde que pues las inclemencias del tiempo también es lo que pues genera, ¿no?, que haya interrupciones en nuestras en nuestras maneras de transmitir. Sin embargo, bueno, pues gracias a los compañeros que están aquí pendientes de solucionar todos estos problemas, pues ya se le dio atención. Gracias, Jovito, por estar muy al pendiente. Y saludos hasta Ciudad González, Tamaulipas. Y dice por acá también, dice: buenos días, qué bueno que ya estás de regreso, bendiciones. Muchas gracias por esa bienvenida. Y dice por acá también: una canción de Tropical Panamá. Saludos a nuestro amigo Sabino, que sabemos que ya desde muy temprano anda ahí en la chamba. Y por supuesto siempre enviándonos hermosas postales de ese lindo y bello amanecer en nuestra región Otomitepec. ¿Qué le parece si vamos a bailar? Este programa es de música ranchera, pero pues también damos la apertura también a las sugerencias musicales de nuestra audiencia, que desde muy temprano están ya sintonizando el 99.7 de FM. ¿Les parece si bailamos a mitad de semana con Tropical Panamá?

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1: Son las 6:33.
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7: Seis de la mañana con 33 minutos, las 6:33, vamos a darle lectura también aquí a otros mensajitos. Dice por acá, buenos días, le puede dar aviso a los de Comisión de Luz Eléctrica que llegó la luz en 10 cerros, pero está muy bajita. Bueno, pues esto yo creo que ha sucedido también en otras comunidades, ¿no? Y claro que sí, estaremos compartiendo más al rato en nuestro espacio de noticias también este aviso. Estará saliendo a nivel estatal y bueno, pues ahí a quien corresponda, a la agencia de la CFE también, para que pues tome cartas en el asunto y pues puedan darle solución a esta situación de la energía en bajo voltaje. De hecho, incluso también aquí nosotros en la estación, pues un tiempo estuvimos así. Afortunadamente pues ya se reguló el voltaje en esta zona, y bueno, sin embargo, pues en algunos lugares como en la comunidad de Cerros, que gracias también por compartirnos su reporte ciudadano, pues nosotros también damos salida a la información y de este mismo reporte. Gracias Terminación 6376 por ponerse en contacto con nosotros. Saludos a la comunidad de El Chuti, a la familia Solís, que por acá también nos escriben y nos hacen llegar una mejor dicho, nos solicitan una melodía. En breve vamos a darle salida. Por acá tenemos otro tema también que nos solicitan, Yo el Aventurero, a propósito de que estuvimos escuchando algunos temas con el señor Antonio Aguilar. Vamos a escuchar esto y de vuelta damos salida a otros temas también que ya estamos anotando en nuestra playlist del día de hoy. 6 de la mañana con 35 minutos.

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40 minutos. Ahí esperamos el reloj, 6:40. Ahí estuvo el tema del aventurero. Déjenme decirles, y usted seguramente se dio cuenta, ¿verdad? Al principio, pues, era la versión que pusimos, era la de Pedro Fernández, pero aquí, al ver la lista, dice la canción de El Aventurero, Yo el Aventurero, con el señor Antonio Aguilar. Entonces, pues, ahí hicimos un crossfade y pudimos mezclar la canción, ¿eh? Bueno, ahí estuvo la complacencia. Qué bonito amor es el tema que nos interpreta a continuación el charro de Huentitán, el señor Vicente Fernández, para saludar a quienes nos escriben desde el aguacate. Son ya las 6:40. Muy buenos días.

0: regresamos.
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4: ¿Qué es más dañino? ¿El vapeador o un cigarrillo normal?
5: Muchas veces yo hago la comparación con los jóvenes, más que nada, como de qué prefieres que te corten, la mano o el brazo completo. En esta metáfora podemos ver que pues ninguna es sana, obviamente. Y muchas veces sí lo ven como una opción de, no, pues mejor la mano, ¿no? Haciendo esta metáfora. No es que sea mejor. Tal vez pueda ser menos dañino, pero no el hecho de que sea menos dañino quiere decir que sea más saludable. La percepción de riesgo se ve disminuida, tanto por el sabor, tanto por el ritual, tanto porque hasta los mismos padres, por, no lo quiero llamar así, pero cierto tipo de ignorancia de no saber realmente qué es lo que están consumiendo, pues piensan, ah, pues es normal, y como no tiene un olor así muy feo, como a diferencia del cigarro, dicen, ah, pues es vaporcito, no pasa nada. Cardiovascularmente va a haber repercusiones, hablando pulmonarmente también va a haber repercusiones sí o sí. El hecho de que no se sienta en el momento, pues a largo plazo sabemos que es algo que va a pasar, porque estás introduciendo químicos a tu cuerpo y exponiéndote a ellos, y es algo que tu cuerpo no necesita y va a rechazar.
4: ¿Vos? Jesús Daniel Pulido Ortiz, maestrante en psicología clínica con enfoque cognitivo-conductual y atención en adicciones. 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
6: Son las 6:48.
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8: 6:48, estamos en la recta final de esta emisión de Mexicano Amanecer. Agradezco como siempre a usted porque pues nos haga llegar sus mensajitos. Recuerde, es el 771-111-5629. Enviamos saluditos especiales a todas las comunidades de esta región Otomí Tepegua, allá en Tenango de Doria, en las distintas regiones y comunidades de este municipio. Saludos allá en la región Laguna. Saluditos especiales a todas las comunidades, también del municipio de Huehuetla, allá en Los Planes, en Santa Úrsula. Saludos a todos los amigos y a toda la gente que es muy cálida de esta región, de estos municipios antes mencionados. Y por supuesto aquí en San Bartolo, Tutotepec, ya está saliendo el Astro Rey y disfrútelo, disfrute las horas de sol. También protéjase mucho, recuerde que ante todo, hoy en día debemos de protegernos de todo. Todo en exceso, recuerde que es dañino también. El sol es bueno, pero pues también es dañino en tiempos prolongados exponerse a los rayos directamente del sol, ¿vale? 6:49, y bueno, saludar a todas las y los maestros que pues seguramente ya están de camino o tienen hoy descanso. Compártanme el dato, igual y para enviarles saluditos, porque pues ya estamos, digamos que en vísperas, ¿no?, de la celebración del Día de las y los Maestros. Y bueno, pues con ello saludar, felicitar a todos los maestros de la región Otomí Tepegua, a las maestras en los distintos niveles educativos. Por supuesto también saludar y felicitar a todas y todos nuestros maestros, quienes nos formaron, a quienes fueron nuestros maestros de la primaria, de la secundaria, del nivel medio superior y por supuesto del nivel superior. Gracias a todas y a todos por forjar siempre a los alumnos, por compartir sus conocimientos y sacar profesionales también, ¿vale? 6:50, vamos a escuchar más música de los temas de nuestra playlist del día de hoy. Corriente y Canelo, es el señor Pedrito Fernández.

0: 6 de la mañana con 53 minutos. Sin duda alguna, estas canciones nos hacen recordar aquellas películas, ¿no? De... Ahora es un gran señorón. Pero eso hace rato lo dije. El señor Pedrito Fernández. Antes era un Pedrito, ahora es un Pedrote. Pedrote Fernández. Y bueno, siempre con ese gran talento que lo caracteriza, ¿eh? Yo recuerdo muy bien las películas de Pedrito Fernández con Lucero. Que Lucero también una gran artista. Intérprete y bueno, pues con una gran carrera también forjada, que después bueno, pues ellos incursionaron en el cine, en las telenovelas también. La verdad es que grandes artistas, muy muy completos. 6 de la mañana con 54 minutos, estamos al borde de finalizar esta emisión. Antes de ello, escuchemos este tema que nos interpreta, hablando de los Pedros. Él es Pedro Infante quien nos interpreta este tema, Carta a Eufemia, uno de los temas también de antaño, y sobre todo cuando la comunicación era a través de recados, era a través de cartas, eran otros medios, y hoy ya son los medios digitales lo que pues digamos pues invadieron todo ello, ¿no? Es la tecnología, es la actualidad, y siempre es bueno el poder recordar aquellos tiempos en que pues la comunicación era a través de las cartas, como lo dice esta canción. 6 de la mañana con 55 minutos, estoy de vuelta para despedir esta emisión.
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6 de la mañana con 58 minutos, ahí quedó el tema. Y bueno, pues la verdad es que pues son bonitos los recuerdos, ¿no? El poder pues remontarse hasta esos tiempos en que pues la manera de cortejar, la manera de enamorar era a través de las cartas. 6 de la mañana con 58, así llegamos al final de esta emisión. Muchas gracias como siempre a todos y cada uno de ustedes por el favor de su sintonía, por permitirnos llegar hasta sus hogares a través de las ondas hercianas del 99.7 de FM, Suma Radio San Bartolo Tototepec, una estación perteneciente al Sistema Universitario de Medios Autónomos de la Universidad Autónoma del Estado de Hidalgo. Deseando que tengan excelente día, muy provechoso, ombliguito de semana. Cuídense mucho, cuídense bastante, sean muy felices y sonrían mucho, que no cuesta nada. Soy Alejandro Mendoza. Por el momento me despido, nos escuchamos a las 12 del día con las románticas. Ahí nos saludamos y nos escuchamos.

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2: Son las 7:03.
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Hola, hola, Paqui, Paqui, Paqui Lisli, ¿cómo estás? Son ya las 7:09 y estamos en Suma Radio, en el 99.7, 99.5, 102.1 y 91.1 de tu FM en diferentes regiones: Pachuca, Huejutla, San Bartolo, Tototepec, Zimapán, Actopan y Tulancingo, y también estamos en toda América Latina a través de Radio Ilse. Yo soy Betty Barrón, en controles de transmisión se encuentra Víctor Sony. Saludo a cada uno de los paquioperadores y juntos vamos a estar contigo durante los próximos minutos. Hoy es miércoles de Paqui

vamos a darle play. Bueno, primero nos dicen, hola Betty, buenos días. ¿Podrías ponerle su canción de bienvenida a Evan? Ya vamos para la escuela y además queremos perrito salchicha. Con mucho gusto, le ponemos entonces la bienvenida a nuestros paquis nuevos y aprovechando también le damos la bienvenida a Evan.

0: Evan, bienvenido. Esperamos que disfrutes mucho este espacio y todos los paquis que son nuevos. También bienvenidas y bienvenidos. Estamos contentos de que nos dejen acompañarles durante las mañanas. 7:14, hola.
1: Hola, Betty, buenos días.
0: Hola, ¿cómo estás?
1: Me llamo Natalie, soy nueva paquilistli.
0: Hola, Nati.
1: ¿Me puedes poner la canción de Mi Muñeca Me Habló de 31 minutos? Gracias.
0: Claro, Nati, ahorita te la buscamos. Oye, y bueno, aprovechando que pusimos la canción de bienvenida, también te damos la bienvenida, Nati, y deseamos que disfrutes mucho este espacio de los Paquilistlis. Ya eres parte de nosotros. Hola, hola.
2: Hola, buenos días, Betty.
0: Hola, ¿cómo estás?
2: Soy Elis Cleo.
0: Hola, Miguel.
2: Hoy es el cumpleaños de mi mamá. Quería ver si me ponías Las Mañanitas, por favor. Y la canción de Mi Marranito.
0: Te la buscamos. Gracias. Ahorita. ¿Te parece? Te mando muchos abracitos. Nos dice mi mami, se llama Ivonne. Le mandamos abrazos a Ivonne. Deseamos que pase un cumpleaños bien bonito. Y aprovechando que tenemos cumpleaños, hoy también quiero mandar esta felicitación que nos dicen. Hola, buenos días, soy Mariki Lisli. Hoy quiero felicitar a mi Juani Lisli, que cumple 12 años, y también a mi pequeña Benny Lisli, que hoy cumple 11 años y son unos pequeños adorables, los quiero muchísimos. Y si le puedes poner Las Mañanitas con Topollillo, se las puedes poner antes de 7:15. Una disculpita. Estamos a 30 segundos de que cambie el reloj, así que mejor les ponemos Las Mañanitas. Feliz, feliz, feliz, feliz cumpleaños.

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2: Son las 7:16.
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7:18. Hola, buenos días, soy Melody. ¿Me puedes poner la canción del soldado Trifaldón, por favor? Gracias. ¿Y crees que se pueda hacer el paqui versus más temprano? Es que entro a mi escuela a las 8 y llego a las 7:30. ¿Qué te parece? ¿Qué te parece si lo hacemos? Si lo hacemos más tempranito. Sí me parece buena idea. Ayer también platiqué con dos paquis, con Eugenia y con Sofi, y también me dijeron, oye Betty, yo digo que el paqui versus un poquitín más temprano, así que vamos a ir a música en lo que pienso que sticker será para esta mañana en paqui versus.

0: 7:20. Hola, hola.
1: Hola, Betty. Mando saludos a Eugenia y Sofía, mis primas. Bye.
0: ¿Cómo crees, Pablo?
1: Soy Pablo. Bonito día.
0: Ay, les mandamos muchos abracitos. Espero que también tengan un día bien bonito. Le mandamos abrazos a Eugenia y a Sofía y a ti, Pablito. También te mandamos muchos abrazos. Hola.
2: Hola, Betty Lisley.
0: Hola, ¿cómo estás?
2: Gemelistlis.
0: Hola, Gemelistlis.
2: Yo soy Pichilistli y yo soy Camelistli. ¿Nos ponen la canción de Las Mamás Tienen Radar?
3: Sí.
2: Adiós.
0: Que saludos
2: para que Lisclis tengan un bonito día. Saludos para mis primos Matilisclis, Sofía Lisclis y Jimenisclis y Emanuelisclis. Adiós.
0: Adiós, les mandamos abrazos y también abrazos a los primilisclis, que hoy sea un día bien hermoso. Hola.
4: Paquilisqui,
0: hola.
4: ¿Me pones la canción de Ay, mi gatito, miau, miau?
5: Buenos días.
4: Buenos días. Soy Sandy.
0: Hola, Sandy, ¿cómo estás? Ahorita te la buscamos. Te mando un besito y un abrazo y ten una mañana bien hermosa. Te mando un abracito.
1: Hola, Betty, buenos días. ¿Me puedes poner la canción de Hakuna Matata? Soy Hany Lishkli.
0: Hola, Hany Lishkli, ¿cómo estás? Espero que bien. Te mando un abracito.
6: Hola, Betty, soy Alice Lishkli. ¿Me podrías poner, por favor, la canción de... Huerfadrino, gracias.
0: Ay, el huerfadrino tiene mucho tiempo que no lo ponemos. Podría ser buena idea. Ahorita te
7: Hola,
0: la ponemos.
7: Betty,
0: abrazos.
7: Yo soy nueva. Yo soy Regina.
0: Hola,
7: Regina. Te quiero pedir una canción. Se llama La Chica Yeye, gracias.
0: Ahorita te buscamos La Chica Yeye, pero antes te damos la bienvenida. Esperamos, Regi, que disfrutes este espacio. Esta canción es para ti.

0: 7:23. Bienvenida, Regis, y a todos nuestros paquis nuevos también, bienvenidos. Oigan, quiero decirles que tenemos una compañera muy especial. Nos dicen, hola, buenos días, Betty. Yo soy Mami Lisley de Rominisley. El día de hoy se convierte en una paqui grande, chiquita pero grande, porque hoy cumple 15 años. Y quiero ver si le puedes poner las mañanitas y una canción muy bonita para la ocasión. Muchas gracias, Betty. Bonito día para todos los paquis. Saludos desde Tizayuca. ¡Wow, Rominiscli! Bueno, primera, te abrazamos con muchísimo cariño. Deseamos que pases un cumpleaños bien hermoso. Sabemos que tu mami te va a apapachar el día de hoy muchísimo, pero sobre todo que empieces una etapa padrísima. Así que bueno, qué bueno que también nosotros como paquis podemos ser parte de esta historia en tu vida. Así que te mandamos lo mejor, un abrazo con muchísimo cariño y nuestros mejores deseos. Ahorita te vamos a buscar una canción bonita para ponerte en este día especial, ¿va? Te mando abrazos, pero mientras tanto, paquis, esto es Paqui Versus.
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7:24. El sticker de esta semana es... ¿Qué será? Les dije que iba a pensar. Y si habíamos pensado en... si habíamos pensado en un sticker. Se me había olvidado a mí. Sí, Sonny Lisley y yo pensamos en que sería buena idea que nos mandaran... ¿Qué nos mandaron para esto, Paqui Versus? Un sticker que les vamos a pedir. Ah, ya, en serio. Sí queremos que sea un sticker de un puerquito.

0: Takis, no inventen. Estuvo rapidísimo. Los marranitos que nos mandaron, los puerquitos que nos mandaron. Y tenemos los mucho muy rápidos del oeste. Espérenme. Les voy a buscar su sticker. Denme un momentito. Para poder abrir, porque tenemos muchos, pero muchos puerquitos bien bonitos que nos enviaron. Ya les envié su sticker de Paquilistli. Y a ver, fueron rapidísimos. Pero Ana, Angie, Amelia fueron rapidísimas. No sé quién de las tres vaya a participar. Y también Bebuclisli, que no tenemos su nombre, pero que sé que ahorita nos va a contar cuál será su canción y cuál será su sticker con el cual van a participar para votar por él y por ellas. Entonces, también de Ana, de Angie y de Amelia, que nos digan quién de las tres va a participar, solo una de las tres, con Bebuclisli, ¿va? Gracias por todos los diferentes marranitos que nos enviaron. Hay unos bien lindos, pero padrísimos, que nos enviaron unos puerquitos bien padres. Hola, hola.
1: Hola, Betty. ¿Cómo estás? ¿Bien?
0: Muy bien, ¿y tú?
1: Te quería platicar.
0: ¿Sí?
1: ¿Qué? Me fue muy bien en mi baile de la piñita.
0: ¡Ay, qué bonito!
1: Y que vinieron mis abuelos. Ajá. Y que le vieron bailar. Y les gustó mucho tu programa.
0: ¡Ay, qué bonito!
1: Los Paquilisquis.
0: De los
1: Paquilisquis. Betty, ¿puedes poner, por favor, la canción de Tacos de Sudadero?
0: ¿Tacos de Sudadero?
1: Que tengas un bonito día. Te mando muchos besos. Adiós.
0: Chuchín, oye, qué bonito que te fue muy bien en el baile, gracias por contarme. Segunda, qué padre que abuelitos disfrutaron tu presentación y que también les gustó ser Paquilistlis. Y tercera, Tacos de Sudadero están aquí para ti.

0: No te vayas, solo vamos a un breve corte. En un momento te seguimos acompañando con más de Paquilistli.
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0: Son las 7 con 30 minutos.
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0: 7:35. Hola, hola.
1: Hola, Betty, somos Lía y Naila.
0: Hola, ¿cómo están?
1: Hoy es ombligo de semana.
0: Es correcto.
1: Y, no, y si me puedes hacer el favor de ponernos la canción de Úchalas. Gracias.
0: Ay, creo que hace mucho tiempo no escuchamos Úchalas. Me parece buena idea para escuchar en esta mañana. Te mando abrazos, Lía. También a Naila le mandamos muchos abracitos. Y que sea una mañana bien bonita para ustedes. Oigan, voy a saludar también a dos paquis, a Derek y a Joab, que nos dicen, nos saluda, ya vamos para la escuela, bonito día. ¿Qué tal va su mañana? Espero que súper. Se divierten muchísimo, ¿eh? Abracitos. También, hola.
2: Hola, Betty, ¿cómo estás?
0: Muy bien, ¿y tú?
2: ¿Te puedo pedir la canción de Doña Stay de 31 minutos? Gracias, soy Marilis Klee.
0: Hola, Marilis Klee, Doggy Style. Te la buscamos ahorita en un momentito, ¿te parece? Te mando muchos abracitos. ¿Qué tal va tu mañana? Cuéntame. Cuéntame cómo va tu día, cómo va este ombligo de semana. Oigan, Quique nos dice, Betty, no se te olvide la canción de la media hora. Muchas gracias por ponerla de Úchalas, que a mi papá le regusta. Muchas gracias, Quique. Híjole, sí se nos pasó la del Lego. La verdad, sí se nos pasó. Pero ahorita vemos qué hacemos, ¿va? Te mando un besito y un abrazo. Bonito día. También, quiero... Ah, ya tenemos a Úchalas. Nos dicen, ¿saben? Nos dice Angie, es quien va a participar en nuestro Paquilis Clippersus. La canción con la que quiero participar es Marranito y con un sticker, obviamente, de puerquito. Ok, solo vamos a esperar a Bebuchisli que nos diga, que nos pueda compartir cuál será su canción y cuál será su sticker para que participe. Y sí, también quiero que lo pongamos así, Bebuchisli, para que sepamos cuál será esta canción con la cual va a participar. ¿Va? Entonces solo esperamos a Bebuchisli y ya sabremos quiénes son los contendientes. También esta mañana quiero saludar, hola.
3: Hola, Paqui, soy nueva en la radio.
0: ¿En serio?
3: Me llamo Juliana.
0: Hola, Juli.
3: Voy
0: bienvenida
3: a la escuela.
0: Corazón, bienvenida.
3: ¿Podrías poner la canción? Ay, mi gatito, miau, miau. Por favor, gracias, adiós.
0: Juli, primero te voy a poner esta canción de bienvenida para decirte que estamos muy contentos todos los paquis de que estés con nosotros a partir de ahora.

0: enfrente de nosotros, de nuestros paquis consentidos. Así que bueno, Julie, disfruta muchísimo este espacio y gracias por dejarnos acompañarte en las mañanas. ¡Olis!
1: Muy bien, Betty. En el fin de semana,
0: ajá,
1: fuimos a al concierto de 31 minutos.
0: ¡Ay, qué padre!
1: Estuvo muy padre.
0: Segura este casino.
1: Perdón, no fui, no fue esta semana.
0: El 30.
1: Fue el día del niño.
0: Ajá.
1: Fuimos al Zócalo de la Ciudad de México.
0: ¡Ay, qué bonito, qué bonito! ¡Qué bueno que lo disfrutaste! ¡Qué bueno! Estoy segura que pasaste un momento increíble. ¡Qué padre! Y gracias por compartirlo con nosotros los paquis.
2: ¡Olis! Hola, Betty, soy Rodri Leslie.
0: Hola, Rodri, ¿cómo
2: quiero
0: estás?
2: Mandarle un saludo a toda mi escuela que antier yo bailé.
0: Ajá.
2: Y todos los grados, bueno, casi todos los grados bailaron. Bye.
0: Ay, qué bonito, qué bueno que disfrutaste. Qué bueno, muchas gracias por compartirlo con nosotros. Te mando un abracito, 7:39. Hola.
3: Buenos días, Paquilis Chris. Si me pueden poner la canción del soldado de Faldón. Soy en Paquilis Chris.
4: Saludos para
3: mi hermana y mi hermano. Se van a la escuela temprano.
0: Ay, les mandamos muchos abrazos. También a tu abuelita Marta le mandamos abracitos. Y a ti te mandamos un besito y un abrazo para que tengas hoy un día bien hermoso. Cuídate muchísimo. Gracias por ser Paqui. Hola.
5: Hola, Betty. Soy Jimmy.
0: ¿Cómo estás, Jimmy?
5: Me pueden poner la canción de 31 minutos. Y después me la... Saludo a mi mamá, ya está. Adiós. La que yo nunca vi televisión.
0: Ajá, 31 minutos. Justo te iba, me quedé esperando y yo dije, ¿pero qué canción de 31 minutos? La que nunca vio televisión. Muy bien. Ahorita te la buscamos, Jime. Le mandamos un abrazo, Santi. Oigan, ¿qué creen que tenemos más cumpleañeros? Y nos dicen, hola Betty, hola Paquilislis, hoy queremos por favor que le manden una gran felicitación a Héctor, que cumple 10 años, queremos que sepa que lo amamos con todo nuestro corazón, que festejamos su vida, te amamos Héctor, feliz cumpleaños atentamente Mami Cris, Papi Jesús y tu hermanito Fer. Y si nos puedes poner la canción de las velitas, por supuesto que sí, vamos a soplar junto a Héctor estas velitas para celebrar tus 10 años, pero sobre todo porque los Paquis estamos contentos de sumarnos a tu familia para celebrar este gran día contigo.

0: Héctor Isli, pasa un cumpleaños bien bonito. No te olvides que tu familia te ama mucho y que todos los paquis hoy en tu cumpleaños te abrazamos con mucho cariño para que pases un cumple maravilloso. Besitos y abrazos. ¡Feliz cumple!
1: Hola, Betty, ¿cómo estás? Soy Tamaris Clica.
0: Hola, princesa, bien, ¿y tú?
1: Un enorme saludo a mi abuela porque el lunes fue su cumpleaños.
0: ¡Ay, qué bonito! ¡Felicidades!
1: Me gustaría mandarle un abrazo, que Dios la bendiga y muchas bendiciones, y le quiero decir que la amo mucho. ¿Le puedes poner alguna canción de Cri Cri? Gracias.
0: ¿Alguna canción de Cri Cri? Ajá. Sonny Lisley está buscando alguna canción de Cri Cri para tu abuelita, para que se la pongamos ahorita y celebremos todavía su cumple. Apenas estamos a 2 días, así que tenemos semana cumpleañera para la abuelita de Tammy.

0: 7:44, ya casi nos vamos al corte del 15, pero, hola.
1: Hola Betty, buenos días.
0: Hola cariño, ¿cómo estás?
1: Desde antier me debes mi canción de Mi Muñeca Me Habló, ¿me la puedes poner? Gracias.
0: A ver, Sony Lisley, ¿qué pasó aquí?
1: Me llamo Natalie.
0: Natalie, desde antier te debo Mi Muñeca Me Habló. Para quejas y reclamos, cabina de transmisión, pero Sony Lisley, que es rapidísimo, mira, aquí pagando, que se note que hay abundancia, así que te dejamos con Mi Muñeca Me Habló.

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4: Son las 7:46.

0: 7:47, el Word Padrino. Siempre será una historia real que probablemente tus papás y nosotros vivimos. 7:47. Oigan, ¿qué creen que nos dice? Hola, Betty, ¿cómo estás? Ya no nos dijeron, no lo acaban de borrar. Bueno, que habían ido a Cancún y le habían pasado muy bien y querían el rap de los Michis. Pero les mandamos abrazos. Abrazos, abrazos, abrazos. Y gracias por ser Paquis. Hola, hola, ¿cómo estás?
1: Hola, Paqui, quisiera que mandaras un saludo. Soy de Flinders, que por cierto. Quisiera que mandaras un saludo a la escuela Benjamin Franklin. Y también a Anandiscri. Y que me mandaras muchas suertes porque hoy es mi examen de lenguajes.
0: Tú puedes, también.
1: Bye.
0: Daf, tú puedes, tú puedes, tú puedes. Así que mucho éxito. Sé que lo vas a hacer súper, así que te mandamos lo mejor de las vibras. Y le mandamos abrazos a Nanda. Sé que juntas van a poder superar este examen. Les mando abracitos. Hola, hola.
2: Betty, espero que tengas un lindo día y te queremos pedir toda la familia Paquilislina, el Word Padrino de 31 minutos.
0: Eso. Adiós. Qué bueno que ya pusimos el Word Padrino, porque si no toda la familia Paquilislina, ¿qué iba a pasar, No. Después, no, es que nunca jamás en la vida nos pones la canción. No. Paquis incógnitos, a ustedes ya fueron complacidos con el Word Padrino. 7:49. Hola, Betty, yo soy la mamá de Midri Lisley. ¿Podrías ponerle las velitas? Porque el día de ayer fue su cumpleaños. Ella te escucha todos los días. Claro que sí, le vamos a soplar súper fuertes las velitas para Midri Lisley.

0: Esperamos, Mil Rilistli, que pases un cumpleaños bien bonito. Todos los paquis te abrazamos con mucho cariño para que este cumpleaños sea maravilloso y gracias por compartirlo con los paquis. Abrazo, chiquita.
1: Hola. Hola, paquis. Voy camino para la escuela. Ya es mayo, ya casi es mi cumple.
0: ¿Cuánto
1: es
0: tu cumple?
1: Bueno, me pondría en la canción de... lo...
0: ¿Cuál será?
1: Soy a voz en Miami, Miau, por fin. Bye.
0: Ok.
1: Soy Emaliscli y voy al colegio Novak.
0: Ay, le mandamos un saludo.
1: Cumplo 8 años.
0: Oye, pero ¿cuándo, Emma? Dime cuándo, dime qué fecha, porque ya estamos en mayo, pero pues todavía nos restan más de medio mes, entonces dime qué día será. ¿Sale? Para que lo tengamos presente. Hola, Maya, ¿cómo estás?
2: Hola, Betty, ¿cómo estás?
0: Hola,
2: soy Maya. Ya hace mucho que no te mando mensaje, pero es que ya no me contestas y eso. Para la bienvenida, bueno, para la otra bienvenida, porque pues ya hace mucho que no te marcaba, me puedes poner la de chocolate con almendras.
0: Okay.
2: Gracias, Betty. Saludos a los paquilis, please.
0: A ver, Mayita, ¿cómo que ya no te contestaba? Ay, Maya, primero te ofrezco una disculpa. Eso sí, primeras. Pidos. Te pido una disculpa. Segunda, para la rebienvenida y para que ya diariamente estés aquí con nosotros, te voy a dejar chocolate con almendras para que te ponga muy feliz en esta mañana. Y te voy a mandar un besito y un abrazo que van especiales para ti. Va, Maya. Abrazo, chiquita hermosa.

0: 7:53, aprovechamos para saludar a Guille, que ya está por aquí en los pasillos cantando Chocolate con Almendra, que es una canción que le gusta mucho, así que ella también es Paquilisli de corazón. Hola.
1: Hola, Paquilisli, mi nombre es Inenisli.
0: Hola, Inenisli.
1: ¿Me podrías poner la canción de Mi Mundo de Caramelo, por favor? Gracias. Bye.
0: Ahorita te la buscamos.
1: Un bonito día.
0: Gracias, preciosa. También te mandamos un abrazo y que tengas un lindo, lindo día. Hola.
2: Hola, Betty. ¿Cómo estás?
0: Muy bien, ¿y tú?
2: Estabas leyendo mi mensaje por fallos técnicos porque le había puesto algo que ya no me acuerdo de en cambio, pero bueno, era así lo que te quería contar.
0: A ver, cuéntame.
2: Es que el 2 de mayo fui a Cancún con mis papás. Estuvo okay. Muy chido, la verdad.
0: Sí, qué padre.
2: Fuimos a un oasis y fue el oasis Pal. Y me gustó mucho porque jugamos al billar y estuvimos en la playa.
0: Y qué rico.
2: Estábamos en las piscinas. Bueno, les mando un saludito a todos los paquis. Y ahí, como cuenta la Biblia, me dejaron medio enfermo. Bueno. Pues le mando un saludito a todos los paquis y
0: gracias.
2: Si me puedes poner la canción de los del rap de los Michis, por favor, gracias.
0: Ahorita te buscamos el rap de los Michis, oye, es que sí, yo estaba justo leyendo tu mensaje cuando desapareció yo, ¿qué está pasando? Pero bueno, gracias por habernos contado tu aventura en Cancún, está bien bonito, muchas gracias, de verdad. Creo que también los viajes que podemos realizar, o los lugares a donde podemos visitar X o Y lugar, o incluso cuando vamos a visitar a abuelita, o abuelito, o a tías, o simplemente el hecho de que nos puedan compartir. Hoy me sentí feliz, ¿por qué? Porque me acabé todo lo que me sirvieron en el plato. Está padrísimo y eso nos encanta. Que es un espacio en el cual podamos compartir todo lo que nos pasa. 7:55. Hola, hola, Rodri, ¿cómo estás? Abrazos y también te deseamos bonita mañana. Hola.
3: Hola, Paquilisli, soy Itan Isli.
0: Hola, Itan.
3: ¿Me puedes poner la canción de la Pepo Cumbia, por favor? Es broma, la de Nunca Vi Televisión de 31 Minutos, por favor y gracias, adiós, que tengas buen día.
0: Sentí que hasta se me bajó mi glucosa. 7:56. Bueno. Si hubiera sido en serio, igualita Nisley la hubiera puesto. Pero que si fue broma, ¿no? ¿Qué dijiste? 7:56.
4: Hola. Hola, Betty, buenos días. ¿Me puedes poner la canción de Mi Muñeca Me Habló? Gracias. Bye. Saludos a todos los paquis. Soy Amairani Listli.
0: Amairani Listli, te mando un abracito y un besito. Que tengas hoy un día bien hermoso.

0: 7:57, hola.
1: Hola, Becky, soy el Inicli. Te mando saludo a todo Paquilicli. Gracias. ¿Me puede poner canción de lo canticuéntico? El pulpo cocinero. Gracias.
0: Qué buena canción para ponernos de buenas en esta mañana, estaría padrísimo, gracias. Te mando abrazos, el Inicli, bonito día, chiquita hermosa.
2: Paquiriscri, ¿me puedes poner la canción de Perro Chalchicha cuando va el chicha? Me llamo Emiliscri, gracias.
0: Hola, Emiliscri. Ahorita te buscamos perrito salchicha, abrazos.
3: Hola, Betty, buenos días, ¿cómo estás? Espero que
0: hola.
3: Muy bien, yo sí estoy muy bien,
0: bien. Corazón.
3: Espero que me puedas poner la canción de Son Pololos de 31 minutos o la de Bota la Pelota de Pica Pica, gracias.
0: Yo digo que vamos a buscar Bota a Bota porque hoy tenemos como especial 31 minutos. ¿Qué te parece? ¿Sí? Y te guardo la otra, la de Pololos, para ver si mañanita, ¿te parece? Abracito, chiquita hermosa. Besitos y abrazos.
4: El 24 de mayo.
0: ¡No! A ver, Edna, ¿cumples años el 24 de mayo? Es domingo y lo sé porque es el cumple de mi mami. Tenemos doble cumpleaños. Bueno, creo que tendremos que o celebrar viernes o celebrar lunes. Tú decides, Emma. Porque cuando te vamos a poner las velitas. Sí, también es el cumple de mi mamita. Así que bueno, estaremos celebrando. Qué bonito día para nacer, 24 de mayo. 7:58 y nos dicen, hola, Betty, ¿podrías, por favor, compartirnos el link del canal de WhatsApp para seguir el programa? Con mucho gusto te compartimos y también les recordamos que vamos a estarlo compartiendo en nuestro estado y también en nuestras listas de difusión para que nos sigan y para que de esa manera seamos juntos una gran comunidad. Ahí también hacemos algunas publicaciones, les compartimos nuestras recetas del día lunes de Chefcitos, las recomendaciones de películas, las recomendaciones de lo que esté pasando en el mundo. Y también hacemos algunas otras publicaciones que tienen que ver con eventos específicos a los cuales les queremos invitar. Así que por eso también es importante que sigan nuestro canal, porque habrá eventos a los cuales les haremos invitación únicamente por el canal de difusión para que ustedes estén ahí pendientes. ¿Va? Ahorita les compartimos la liga y hola.
5: Hola, Betillo de Evan. Hola, Betillo de Evan.
0: Hola, Evan, ¿cómo estás? Te mando un besito y un abrazo, bonito día.
6: Hola, Paquilixki.
0: Hola, corazón.
6: Soy nuevo. ¿Me podrías poner la canción de Miquelino, la fusión de mi corazón? Y soy Josuelixki.
0: Josuelixki, bienvenido a los Paquis. Te mandamos un abrazo gigante. Deseamos que disfrutes muchísimo el ser Paquilixki. Y gracias, gracias por ser Paqui. Te mandamos un besito y un abrazo. Y bienvenido a los Paquis. Son ya las 8 en punto y es momento de despedirnos. Sin embargo, quiero decirles que al ratito les vamos a compartir nuestras listas de difusión para que voten por su Paqui favorito. Recuerden, Angie o Bebeluzli estarán siendo los contrincantes de este Paqui versus. Nuestro último mensaje del día de hoy.
7: Y que hicimos pizzas saludables para
0: desayunar en mi escuela. ¡Ay, qué rico! ¡Ay, saludos! Abrazitos. Abrazos a nuestros paquis de Tulancingo. Besitos y abrazos. Que tengan hoy un día bien bonito y nos escuchamos el día de mañana.
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11: Son las 8:03.
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0: ¿Qué tal, amigas y amigos nuestros? ¿Cómo están ustedes? Muy buenos días. Les saludamos con el gusto de siempre en nombre de todas y todos quienes, gracias a usted, participamos en este ejercicio de comunicación, en nombre de quienes laboramos orgullosamente para la Universidad Autónoma del Estado de Hidalgo. Son en este momento ya las 8 de la mañana con 6 minutos, 8 con 6 de este día, miércoles 13 de mayo de 2026. Y como siempre, usted lo sabe, para nosotros es un extraordinario placer el poder agradecer a ustedes profundamente la gentil atención de su preferencia, agradecer al que nos acompañen, al que nos permitan acompañarles, agradecerles el que sean ustedes parte de nosotros y nos permitan ser parte de ustedes durante estas casi dos próximas horas, en las que estaremos comentando y compartiendo información que usted quiere, merece y debe saber. Hoy, como cada día, enviamos un cordial saludo, un fuerte, sincero, respetuoso abrazo a la gran familia universitaria, que para nosotros siempre también será decir la gran familia hidalguense. Hasta donde quiera que usted se encuentre, amiga, amigo nuestro, sea en la Huasteca, en la Sierra Otomitepego, en la Sierra Gorda, en el Valle del Mezquital, la capital del estado, su zona metropolitana, el Valle de Tulancingo, el occidente del Valle del Mezquital, o incluso si nos está haciendo el favor de acompañarnos por medio de la internet, les deseamos que este sea un día realmente extraordinario para todas y todos ustedes, lleno de oportunidades en la que puedan estar ustedes lo mejor posible, al igual que su familia, al igual que sus seres más queridos, al igual que las personas que más le importan. Para nosotros, usted lo sabe, desde hace mucho tiempo ha sido, es y sigue siendo un enorme placer decirle cada mañana que esta es la tercera llamada, tercera.
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2: Buenos días. En este miércoles 13 de mayo te compartimos los titulares de esta mañana. Gobierno federal y estatal toman control de Chilapa y atienden desplazados. Desde las emisoras de Suma Radio te compartimos la información más relevante de la entidad hasta el momento. En información institucional, busca ICAP proteger el campo mexicano de hongo destructivo. Te compartiremos las actividades culturales que ha preparado para ti la Universidad Autónoma del Estado de Hidalgo. Y en los deportes, Grupo Pachuca en desacuerdo con la comisión de arbitraje por cambio de árbitro ante Pumas, pero no habrá queja. Esto y mucho más en los próximos minutos. Iniciamos.
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0: Son ya amigas y amigos, son las 8:09. Gracias a nuestra querida compañera y amiga María Fernanda León por el avance de la información que en esta mañana estaremos compartiendo con ustedes, amigas y amigos nuestros. Y gracias también a Carla Tobar, gran amiga y compañera, quien desde Suma Radio Huejutla tiene para ustedes el pronóstico del estado del tiempo. Carlita, con el gusto de saludarte. Buenos días. Adelante, por favor.
1: Hola, ¿qué tal, Anuar? Muy buenos días. Con el gusto de saludarte y también a la producción de Suma Noticias Radio. A continuación, te comparto el estado del tiempo con toda la información para que nuestra audiencia tome sus precauciones, organice sus actividades en este día y también decida con qué saldrá hoy, si con la chamarra, con el suéter, con un paraguas o quizás con el bloqueador. Así que le compartimos el pronóstico del estado del tiempo. El frente frío número 50 se extenderá sobre la región media del Golfo de México y el oriente del país. Interaccionará con un canal de baja presión en el sureste de la República Mexicana, ocasionando algunos chubascos y lluvias fuertes con posibles descargas eléctricas en dichas regiones. Por su parte, la masa de aire frío asociada a este frente mantendrá un refrescamiento de las temperaturas en el norte, noreste, oriente y en el centro de México. En contraste, continuará la onda de calor en al menos 14 estados del país con temperaturas que oscilan entre los 45 grados. Finalmente, el ingreso de humedad del Océano Pacífico en combinación con divergencia en altura estarán propiciando chubascos y lluvias fuertes acompañadas con descargas eléctricas en entidades del norte, occidente

0: Para esta jornada se espera una máxima de 22 grados, pero una mínima de 8. Las condiciones se mantendrán estables, con baja probabilidad de precipitaciones pluviales y viento moderado con algunas rachas asociadas. En la Sierra Otomitepegua, en San Bartolo Tutotepec, la temperatura que se registra en estos momentos es de 19 grados, con un cielo parcialmente nublado. Se espera una temperatura máxima de 24 grados y una mínima de 12. Durante gran parte del día prevalecerán condiciones tranquilas, con viento ligero y ambiente templado. Ahora les compartimos las condiciones para el Valle del Mezquital. En Actopan, la temperatura que se registra es de 16 grados con cielo nublado. La máxima estará alcanzando los 25 grados y la mínima será de 10. No se esperan lluvias para esta parte de la región, sin embargo, podrían presentarse algunas rachas de viento moderadas durante la tarde. En Huichapan, el termómetro marca los 16 grados en estos momentos a la hora que nos están sintonizando, con cielo parcialmente nublado. Para este miércoles también se espera una temperatura máxima de 26 grados y una mínima de 11. El ambiente será fresco durante la mañana y más cálido conforme avance el día, con escasas probabilidades de lluvias. Continuamos en la Sierra Gorda, específicamente en Zimapán, donde esta mañana se reportan 17 grados con cielo nublado. Durante el día, la temperatura máxima estará llegando a los 26 grados y una mínima de 12. Predominará un ambiente templado, con viento moderado del noreste y condiciones mayormente estables. Finalmente, aquí en la Huasteca Hidalguense, en Huejutla, el calor y los días bochornosos están de regreso, ya que en estos momentos el termómetro nos está marcando 24 grados y cielo despejado. Para este día se espera también una temperatura máxima de 32 grados y una mínima de 21. Se prevé ambiente caluroso donde en gran parte de la jornada, acompañado de algunas rachas de viento por la tarde. En general, para este miércoles estará caracterizado por temperaturas frescas durante las primeras horas del día y ambiente más cálido hacia en la tarde en la mayor parte del estado de Hidalgo. Aunque las probabilidades de lluvias son bajas, es importante mantenerse atentos a la información oficial debido a los efectos del frente frío número 50 en otras regiones del país. Hasta aquí la información del estado del tiempo, Anuar. Regresamos contigo a cabina y nos estaremos escuchando en unos minutos más.
1: Muchísimas gracias por la información, Carlita. Siempre un placer. Saludos cordiales, amigas y amigos allá en Suma Radio Huejutla y, por supuesto, nuestra querida audiencia en la Huasteca Hidalguense, en el corazón de todas las huastecas. Nuestro deseo de bienestar para todas y para todos ellos. Y como bien señalas, nos estamos escuchando en unos minutos, Carlita. Muchísimas gracias.
0: Nos escucharemos en un ratito más con la información regional. Abrazo para ti, Anuar, y para toda la producción de Suma Noticias Radio.
1: Abrazo de regreso y compartido, por supuesto. Muchísimas gracias, Carla Tobar, desde Suma Radio Huejutla. Y saludamos también a otra gran amiga, gran compañera. Ella está en Suma Radio Pachuca, la capital del estado, y tiene información relevante de lo que sucede en la capital y en la zona metropolitana. Pau, buenos días. Paola Juárez, adelante, por favor.
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4: Buen día, Anuar, te saludo con gusto esta mañana de miércoles para compartirte lo que ha acontecido aquí en la capital del estado, en Pachuca de Soto, y también en la zona metropolitana. Y para iniciar, comparto que la polémica envuelve al presidente municipal de Pachuca, Jorge Reyes, luego de filtrarse un audio donde presuntamente presiona a sus empleados con posibles despidos si no compartían sus publicaciones en Facebook. En una entrevista difundida en un medio local, el alcalde dijo que el audio fue parte del inicio de su administración y forma parte de la comunicación institucional, pues a través de redes es como la ciudadanía se puede enterar de estos avances.

0: Hasta el momento no hay un posicionamiento oficial por parte del ayuntamiento y desde este espacio pues reiteramos la apertura al alcalde o a su equipo para las aclaraciones que considere necesarias. Y relacionado con este tema, la legisladora local Claudia Luna Islas se posicionó señalando que amenazar a los trabajadores es un delito. Vamos a escuchar el siguiente material.
1: Me preguntaban lo mismo hace rato, les decía yo que yo esperaba que saliera a dar una aclaración si era su voz o no, o si había sido utilizado a lo mejor inteligencia artificial. No veo ninguna declaración o aclaración más bien sobre el tema, entonces quiero pensar que sí es él. Pues yo lo que diría es que, bueno, si está exigiendo que se haga un tema con sus redes sociales personales, pues eso no les compete a los trabajadores del municipio y pues el alcalde no está para eso y ni los servidores ni los funcionarios públicos sirven para eso, y obviamente el amenazar con correr a una persona pues es un delito, y yo les pediría pues a los funcionarios pues que obviamente acudan, y yo me pongo a disposición por si necesitan que alguien los acompañe, si es un tema de redes del municipio, porque no se entiende en el video si es un tema personal o un tema de redes del municipio, pues puedo entender que exista una difusión del trabajo del ayuntamiento como tal, pero para eso tiene un área de comunicación. Yo creo que el alcalde tiene actividades y temas más importantes como para andar pidiendo likes en el caso que fuera un tema de actividades del ayuntamiento, quiero decirlo. Y obviamente también, si fuera un tema de actividades del ayuntamiento, en cualquier tema, estar amenazando a los trabajadores es un delito.
0: Y pues más allá si el audio fue editado o sacado de contexto, pues este daño político ya está hecho y la ciudadanía pues exige gobiernos más profesionales, transparentes y alejados de prácticas que parezcan intimidación o incluso control político. Y en más información, como parte de la rehabilitación del Jardín del Arte, se abrirán nuevas convocatorias para artistas independientes y en formación, tanto de la zona metropolitana de Pachuca como de todo el estado. El objetivo es que esté renovado, es que este espacio que está en renovación sirva para fomentar la interacción y también el desarrollo de todo el gremio artístico. Escuchemos los detalles con Ángel Alberto Aguillón López, director del Instituto Municipal para la Cultura de Pachuca.
2: Ya estuvimos platicando con algunos colectivos, con los chicos de LIDA, con la Escuela de Música, con universidades privadas y públicas, algunos artistas independientes, para poder llevar a cabo ya algunas actividades, nosotros denominándole mercadito o mercado artístico, en donde solamente se podrá ofertar toda la cuestión manufacturada en el tema artesanal y artístico. Ya tenemos próximos eventos, los cuales estamos todavía planeando para que salga de la mejor manera. Igual manera, por parte del instituto estamos programando ya el préstamo del espacio, ya estamos sacando algunos en próximos días una convocatoria. Como lo comentamos el día de la inauguración, pues vamos a dejar ahí algunos caballetes, los cuales pues la gente va a poder hacer uso de ellos, obviamente con registro previo. Lo decía en redes sociales, ya que van a salir algunas convocatorias pues ya a la brevedad, para que la comunidad artística, más que nada de la universidad, pues se pueda sumar. Ya tuvimos por ahí acercamiento con ellos, pero más para que igual haya acercamiento por parte directa, que se puedan acercar al instituto o en redes sociales, con todo gusto.
0: Y para finalizar, comparto que la Secretaría de Infraestructura Pública y Desarrollo Urbano Sostenible anunció una inversión superior a los 289 millones de pesos para la reconstrucción del cuerpo derecho del Boulevard Las Torres, una de las vialidades más transitadas de Pachuca y zona metropolitana. De acuerdo con la licitación pública, los trabajos estarán a cargo de la empresa AUFE Materiales para la construcción y se desarrollará durante 215 días naturales, iniciando el próximo 22 de mayo y concluyendo en diciembre de este mismo año. La obra contempla concreto hidráulico con el objetivo de fortalecer una mayor durabilidad ante el desgaste que durante los años han provocado los baches, tráfico pesado y constantes afectaciones a los automovilistas. Esta rehabilitación llega después de múltiples críticas ciudadanas por el estado de esta vialidad, considerada una de las más importantes para conectar distintos puntos de Pachuca y Mineral de la Reforma. Y esta sería toda la información por esta mañana, Anuar.
3: Muchísimas gracias por la misma, Pau. Gracias por la información. Estaremos pendientes de próximas entregas. Cuídate mucho. saludos a todos los amigos y amigas de Suma Radio Pachuca.
0: Gracias, Anuar, excelente miércoles y nos escuchamos pronto.
3: Que lo sea también para ustedes, Pau, muchísimas gracias, nos escuchamos pronto. Fíjese, amiga, amigo nuestro, que esto que pasó en la alcaldía de Pachuca es un asunto que debe motivarnos a la reflexión. ¿Por qué se lo digo? Porque, bueno, para quienes no estén enterados, presumo que, y siempre lo he afirmado convencidamente, que no todas las personas escuchan radio, no todas las personas ven televisión y mucho menos todas las personas tienen redes sociales y están atentas, pero hay un universo muy significativo de personas que sí lo hacen. Pero para quienes no y nos estén haciendo el favor de sintonizarnos, le comento que trascendió en redes sociales, en Facebook de manera particular, un audio que se atribuye al presidente municipal de la capital del estado de Pachuca, licenciado Jorge Reyes, morenista. Bueno, pues en ese audio se percibe la voz de una persona, un masculino, que reclama a trabajadores de confianza por no darle like y por no compartir publicaciones oficiales del ayuntamiento. En esa misma grabación se advierte y se escucha la voz que advierte a quienes está llegando o a quienes habrá de llegar el mensaje que en ese momento se estaba grabando. Es la última semana, y que si no lo hacen, es decir, si no comparten publicaciones, si no dan like, pues se les va a dar las gracias. Se escucha la voz decir, si alguien metió a 10 personas a trabajar en su área, pues necesita saber que sí están compartiendo. Y pone como meta mínimo 200 empleados nuevos, debería de haber mínimo 200 compartidos, ¿no es cierto? Bueno, pues solo se llegan, dice que solamente en el audio se escucha decir la voz del masculino, que solo llegan a 200 interacciones orgánicas, es decir, las orgánicas son las que llegan porque realmente la gente quiere darle like o quiere compartir, no a través de la coacción, no a través de la amenaza, no a través de la exigencia y mucho menos a través institucionalmente de una indicación. Y este audio circuló desde el pasado 11 de mayo, es decir, hace solamente 2 días, en grupos internos a los que fue dirigido este mensaje y después, pues simple y sencillamente a través de medios. Ya escuchábamos a nuestra querida compañera Paola Juárez decir que esto fue al inicio de la administración del ayuntamiento, que se saca de contexto lo que él había dicho, no desmiente que haya sido precisamente su voz el señor presidente, y si usted me apura, podríamos pensar, de hecho, de ese asunto y de cualquier otro, porque déjeme decirle que lo que señala el señor presidente municipal de Pachuca, de pedirle likes o compartir publicaciones a los colaboradores, a los subordinados, a los empleados de X unidad económica, si usted quiere verlo así, sea pública o sea privada, pues no es la única persona que lo hace. Pero hay, digamos que hay formas, hay maneras y hay responsabilidades atrás de todo esto. Si así fuera, amigas y amigos nuestros, si así hubiese sido, como se refiere en el audio, es una pésima práctica de comunicación organizacional, de plano, porque usar amenazas laborales para inflar métricas en redes, pues confunde el trabajo público con lo que podríamos decir es un marketing personal, ¿no? Las cuentas del gobierno son para informar, no para construir la marca personal absolutamente de nadie. Y exigir cuotas de compartidos, pues convierte a los colaboradores pues en bots de campaña, prácticamente. Ahora, cuidado, porque esto podría, si alguien me apura y se pone realmente a investigar y se pone a rascarle al asunto, como dicen en mi pueblo, pues podría ser hasta coacción laboral. ¿Por qué? Porque condicionar la permanencia en el empleo a interacciones en redes personales, pues viola la libertad de los trabajadores. Amigas y amigos, yo estoy convencido que ellos no firmaron contrato para ser community managers. Sus actividades seguramente son otras, y mucho menos ser community managers 24/7. Decir que si no les interesa el trabajo, a ellos tampoco les va a importar, pues es entendido de esa manera, pues es una presión indebida, porque mezcla evaluación de desempeño con lealtad digital, y esas son cosas totalmente diferentes. Ahora, el alcance orgánico bajo, pues no se arregla con likes forzados. Eso genera métricas de vanidad que no reflejan un apoyo real. Además, cuando se filtra, el daño reputacional es mayor que cualquier beneficio. Ahora se habla del audio, no de la gestión del señor presidente municipal de Pachuca al frente de su responsabilidad. Y los likes que quería, pues los está obteniendo, pero de una manera totalmente, totalmente desafortunada. Y si alguien, el que usted me diga, donde usted me diga, cualquier empresa, cualquier institución, cualquier trabajo, si necesitan amenazar para generar lo que los expertos llaman engagement, pues esto indica que no está convenciendo ni a su propio equipo de trabajo, ¿no? El argumento de pueden hacerlo en la noche, pues normaliza que el trabajo invada tiempo personal. En alguna ocasión leí, y creo que tiene mucha razón la frase, un buen líder inspira, no extorsiona, digo yo. Ahora, hay cosas que son bastante rescatables y también vale la pena señalarlas. Es legítimo que un gobierno o cualquier patronal, pública, privada, como usted quiera, es legítimo que un gobierno quiera difusión de programas y obras. Eso está padre. Pedir apoyo voluntario, capacitar al personal para comunicar o crear un equipo de redes, por supuesto que es válido. Por supuesto. Pero hacerlo obligatorio, bajo amenaza de despido, pues ahora sí que ahí sí ya se está cruzando la línea entre estrategia y abuso de autoridad. Usuarios en redes sociales, después de que explotó el asunto, los usuarios, he leído por ahí comentarios y todo eso, porque muchos medios digitales ya están sacando el audio, ya están haciendo comentarios, y la gente feliz de participar, feliz de colaborar, claro que sí, cómo no, por supuesto. Ya ves, si algo tienen las redes sociales, si una persona que habla frente a un micrófono dijera que él, ¿por qué? Pues porque la lengua no tiene hueso, dijera aquel, ¿no? En redes sociales, no olvides, en redes sociales todos son expertos, todos le damos like o todos le ponemos no like, ponemos la carita de enojado y bueno, pues se hacen comentarios y todo el mundo dice y decide. Bueno, si se litigan asuntos de carácter penal en redes sociales, imagínese por qué no hablar de esto que a todas luces para muchos es una injusticia. Pues hablan de inflado artificial de imagen, hablan de presión injustificada, y muchos medios, vamos a decirlo así, pues califican como coacción. Y esto abre un debate sobre límites entre comunicación institucional y obligaciones laborales. Para terminar con este asunto, ¿fue un error político? Sí. ¿Fue un error ético? Sí. Si el audio es auténtico, como se presume que lo es, si el de la voz es precisamente a quien se señala, pues no sé usted qué piense, amiga, amigo nuestro, pero yo pienso, desde mi personalísimo punto de vista, pues que le salió más caro el caldo que las albóndigas. Así es, si quería likes, bueno, pues ahí están, pero no son a su favor, son en su contra. Y concluyo con esto, la confianza, amigas y amigos nuestros, se gana con resultados, no con likes obligatorios. Eso es aquí y donde usted me diga. Y si una persona no tiene en sí desarrollado o nacido el espíritu de pertenencia, el orgullo de pertenecer a esa empresa, a ese espacio laboral, pues simple y sencillamente no es culpa del trabajador. Habrán de pensar las patronales, qué es lo que está faltando para que simple y sencillamente la palabra lealtad, la palabra compromiso institucional, pues se entienda en ambos sentidos, de aquí para allá y de allá para acá, como dijera Clavillazo. Porque la lealtad, amigas y amigos nuestros, salvo su mejor opinión, tiene como valor fundamental la reciprocidad. ¿Usted qué piensa, amiga, amigo nuestro? Son ya las 8:31, 8:31. Vámonos rápidamente a una pausa promocional después de esta Suma Noticias Radio. Y por supuesto que nos sumamos a lo que comentaba nuestra compañera Paola Juárez, la invitación para las autoridades del municipio, de la capital del estado, en particular el señor presidente. Los micrófonos del Sistema Universitario de Medios Autónomos, pues están abiertos, Suma TV, Suma Radio, por si quisiera abonar precisamente a este tema, que sería pues muy conveniente platicarlo pues de cara, de frente, para los oídos y los ojos de la audiencia en el estado de Hidalgo. 8:32, después de la pausa, Suma Noticias Radio regresa.
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7: Son las 8 con 35 minutos.
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0: Gracias, amigas, amigos nuestros, por continuar con nosotros en este espacio informativo de Suma Noticias Radio. Nos vamos directamente hasta nuestros enlaces regionales y regresamos nuevamente a nuestra querida Huasteca, Suma Radio Huejutla, y la voz de nuestra querida amiga y compañera Carla Tobar. Adelante, por favor, Carlita, estamos de regreso con ustedes.
1: Anuar, te saludo nuevamente, pero ahora en esta ocasión para compartirte información más relevante y que se ha generado en las últimas horas y minutos en la Huasteca hidalguense. Y déjame platicarte que ante la presencia de lluvias en esta región, el sector de salud de Huejutla pues exhortó a toda la población, principalmente a reforzar las medidas de limpieza en los hogares, esto para evitar la proliferación del mosquito transmisor del dengue, enfermedad que representa pues un riesgo constante en esta zona considerada endémica. Como parte de la Semana de Acción contra los Mosquitos, personal de enfermería llevó a cabo pláticas informativas y también preventivas que fueron dirigidas a todos los usuarios de las unidades de salud. Esto con el objetivo pues de dar a conocer tanto los síntomas como los signos del dengue, además de promover acciones para eliminar posibles criaderos. También las autoridades sanitarias insistieron en el llamado a mantener patios y viviendas libres de cacharros y también recipientes que acumulen agua, ya que estos pues se llegan a convertir en el lugar ideal para la reproducción del mosquito. También entre las recomendaciones que compartieron destacan lavar con jabón y cepillo los tinacos, cubetas y floreros, así como mantenerlos tapados herméticamente o voltearlos si no se utilizan, así como desechar pues llantas, algunas corcholatas y otros objetos también que puedan almacenar agua de lluvia. También el personal médico señaló que ante los síntomas como son fiebre, dolor de cabeza, el dolor muscular y también molestias detrás de los ojos, es importante no automedicarse y acudir de inmediato a la unidad de salud más cercana para recibir la atención correspondiente y con esto también pues descartar posibles complicaciones. En más información de la Huasteca, déjame también platicarte que la unidad móvil del sistema de transporte convencional del estado de Hidalgo pues está brindando la atención necesaria a todos los concesionarios y también operadores del transporte público en la Huasteca. Esto con el propósito de acercar todos los servicios administrativos y facilitar el proceso de trámites sin necesidad de tener que trasladarse a las oficinas centrales en la capital hidalguense. El coordinador regional de transporte en la Huasteca, Omar López, informó que esta unidad móvil ha estado atendiendo desde el lunes pasado, 11 de mayo, que comenzaron estos servicios en el municipio de Canali y está continuando sus actividades el día de ayer y para este miércoles aquí en la ciudad de Huejutla. También detalló que el personal está realizando diversos trámites relacionados, por ejemplo, con los cobros de anualidades, también pase de revista y la gestión del nuevo tarifario autorizado para el transporte colectivo. Explicó también que actualmente los operadores del transporte público tienen la obligación de tramitar dicho tarifario para poder aplicarlo de manera oficial, la nueva tarifa autorizada, la cual ya entró en vigor en la entidad. Además, también señaló que cuentan con un plazo de 120 días para cumplir con este proceso administrativo, aunque desde ahora pues ya pueden realizar todo el cobro correspondiente conforme al ajuste tarifario que ya fue autorizado. Y finalmente, Omar López Fernández también destacó que hasta el momento pues el incremento en las tarifas ha sido aceptado de manera favorable en la región, sin reportarse inconformidades importantes tanto en los usuarios como en los transportistas. Así que esta es la información más relevante que tenemos y que compartimos con el resto del estado. Así que regresamos contigo, Anuara Cabinas.
0: Muchísimas gracias por la información. Estaremos pendientes, Carlita. Muchísimas gracias y reiteramos nuestro deseo de bienestar para nuestra querida Huasteca Hidalguense y, por supuesto, mandarles un cordial saludo y desearles éxito en esta jornada, amigas y amigos, en Suma Radio Huejutla. Muchísimas gracias, Carlita. Nos escuchamos muy pronto.
1: Y muchísimas gracias a ti, Anuar. Regresamos, te mandamos un saludo y bueno, nos escucharemos mañana.
0: Claro que sí, Carlita. Carla Tobar, desde Suma Radio Huejutla, amiga y compañera desde la Huasteca Hidalguense. Y saludamos también con mucho aprecio, con mucho gusto a otra gran amiga, gran compañera. Ella es Cecilia Pacheco, la conoce usted y la conoce muy bien. Ella es integrante del extraordinario equipo de trabajo también de otra estación hermana, Suma Radio Actopan, y desde el Valle del Mezquital le saluda y le comparte información valiosa. Ceci, con el gusto de saludarte, muy buenos días, gracias. Adelante, por favor, estamos contigo.
2: Gracias, Anuar, muy buenos días para ti y para todo el auditorio de Suma Noticias. Te comparto que el director de Seguridad Pública Municipal desde Sontepec de Aldama, su subdirector y un ex policía de este mismo municipio fueron detenidos por presuntos vínculos con la delincuencia organizada de la región. Este municipio es parte de la disputa territorial por el control del narcomenudeo y el robo de combustibles que se realiza mediante las perforaciones a los ductos de Petróleos Mexicanos. El gobierno estatal dijo que el cumplimiento de estas tres órdenes de aprehensión derivó de denuncias presentadas y de trabajos de inteligencia de la Secretaría de Seguridad Pública y la Procuraduría General de Justicia del Estado de Hidalgo. Con estos elementos se dio seguimiento para la integración de una carpeta donde se acreditaba la presunta responsabilidad con vínculos con la delincuencia de la región, sin dar más pormenores. Asimismo, se informó que se realizaron tres cateos para el cumplimiento de dichas órdenes, encontrando indicios importantes que van a servir para la integración de la carpeta correspondiente. Tezontepec, les decía, es parte del radio de acción de las facciones del Cártel Único de los H o los Solas, a cuya disputa por el control delincuencial pues se ha atribuido el gobierno del estado la violencia en la región. Asimismo, convergen células locales también dedicadas a la extracción de crudo y al comercio de droga. Y sin duda, Anuar, cuando la sospecha alcanza a quienes ya tienen la responsabilidad de proteger, pues la inquietud social adquiere una, pues digamos, dimensión distinta. Este hecho sacude a uno de los pilares esenciales de cualquier comunidad, no solo en este caso de Tezontepec de Aldama, y estamos hablando de la confianza en las instituciones. La región, pues marcada por estas disputas entre grupos dedicados al narcomenudeo y al robo de combustibles, hacen que este tipo de casos confirmen la profundidad de un desafío que enfrenta no solo el Valle del Mezquital, sino el estado de Hidalgo, para poder garantizar la seguridad con las autoridades íntegras, pero sobre todo confiables, Anuar.
0: Sobre todo confiables, sobre todo íntegras, y bien decía Ceci, no solamente es un asunto privativo de un municipio en el estado de Hidalgo, ni solamente del estado de Hidalgo, esto es simple y sencillamente el reflejo de lo que está pasando en cientos de municipios en el país, y sobre lo cual pues nos hemos dado cuenta que muchas veces las autoridades federales lejos están de reconocerlo y lejos están todavía de poder contener lo que a todas luces implica esa sensación, ese sentimiento de inseguridad y de temor para muchas familias ya también desde hace algún tiempo en suelo de municipios hidalguenses, Ceci.
2: Sin duda, y el proceso judicial pues es el que va a determinar todas estas responsabilidades, pero algo que es cierto es que el impacto público ya es innegable. Así que vamos a estar muy pendientes de la información que se genere en torno a este tema y por supuesto les tendremos la información a través de estos espacios informativos. Con esto, Anuar, la información esta mañana desde el Valle del Mezquital.
0: Muchísimas gracias, Ceci, por la información. Estaremos pendientes de próximas entregas. Un abrazo, por favor, compártelo con amigas y amigos de Suma Radio Actopan y deseamos también un gran día para la gran familia universitaria hidalguense allá en el Valle del Mezquital. Muchas gracias, Ceci, nos escuchamos pronto.
2: Muchas gracias, que tengan excelente día.
0: Que lo sea también para ustedes, Cecilia Pacheco, compañera amiga desde Suma Radio Actopan. Y nos vamos hasta la Sierra Gorda del estado de Hidalgo, hasta el pueblo mágico de Zimapán, allá desde nuestra estación hermana. Fidel García también tiene información relevante para ustedes. Fidel, un abrazo, adelante por favor, buenos días.
3: Buenos días, Anuar, te saludo con gusto y a nuestro auditorio desde la Sierra Gorda Hidalguense y también del Valle del Mezquital. Tenemos información para ustedes en esta mañana. Comentarles que en fechas próximas, desde el 20 al 24 de mayo de este año, pues se celebrará la Feria Bicentenario Taxquillo 2026, organizado por el Ayuntamiento Municipal como parte de esta conmemoración por los 200 años del pueblo. A partir del programa oficial, pues se trata de una feria de carácter cívico y también cultural y popular, y con evento para toda la familia. Así es que, pues, a todos los vecinos, pueblos vecinos, pues están invitando más que nada a este evento cultural, ¿no? Sobre todo que se desarrollará en el centro de la localidad, en espacio público, como lo es la explanada, el recinto municipal. Durante estos días, el municipio pues tiene actividades y también de oferta tradicional, como expo ganadera, también venta artesanal, muestra gastronómica y actividades comunitarias. La cocina regional también es otro de los eventos, tiene presencia justamente programado con platillos típicos como barbacoa, michiotes, nopales, pulque, antojitos locales y además de productos derivados del campo. Y comentarte también que entre otras actividades que habrá en esta feria Taxquillo 2026, destaca también la participación de los conocedores de voladores de Papantla. También habrá concursos populares, exhibición artesanal y presentación de actividades culturales. En programa también incluye eventos deportivos como es el torneo de básquetbol, fútbol, ajedrez, además de competencias recreativas que forman parte de la identidad local. Y bueno, es parte de las actividades en esta, no falta también la pirotecnia y el encendido de castillos sigue siendo también parte del cierre de las actividades en estos días centrales, y el ambiente pues estará orientado también para la convivencia familiar. Las visitantes y los visitantes también podrán disfrutar de pues ballet folclórico y bailes de diferentes agrupaciones musicales. Y también comentarles en esta mañana que el pueblo de vecino, también de Cardonal, tiene una actividad cultural. Vamos a darles a conocer en esta mañana actividades culturales que hay en la región. Y Cardonal, pues, se vestirá también de fiesta, color y tradición para vivir una tarde donde, pues, el corazón huasteco se hará presente, ¿no? En este escenario, pues, estará listo para recibir ya sea talentos o la alegría también de las personas que su pasión es el huapango, ¿no? En este concurso que justamente están convocando para el día 17 de mayo de este año a las 3 de la tarde en la plaza principal allá en Cardonal. Pues habrá justamente este concurso y habrá obviamente premiaciones para primero, segundo y tercer lugar. El municipio pues hace extensiva esta invitación para las personas que gusten participar en este concurso de huapango. Es parte de la información que tenemos, Anuar, y también reflexionar que estas fiestas populares de los pueblos o actividades culturales, digamos, de los pueblos rurales originales, pues muchas de las veces son momentos de entretenimiento, pero también más allá de la convivencia. En estos días también las diferentes actividades cotidianas parecen justamente una identidad más colectiva, más fuerte, ¿no? Por eso en muchos pueblos cuando alguien migra o viaja lejos, en ocasiones regresa como para convivir con la familia en estos días, ¿no? Y por eso las fiestas populares cobran relevancia, no debe entenderse únicamente como tradición o espectáculo, sino que también como una expresión viva de los pueblos que también ocupa la cohesión de las comunidades. Es parte de la información que tenemos en esta mañana, ¿no? Regresamos contigo.
0: Muchísimas gracias, Fidel. Efectivamente, es parte de la cultura inmaterial que enriquece el suelo hidalguense, particularmente en aquella región. A quienes organizan, a quienes participarán y a quienes habrán de asistir, les deseamos la mejor y la mayor de las experiencias satisfactorias. Muchísimas gracias, mi querido Fidel. Un abrazo grande, nos estaremos escuchando pronto.
3: Hasta la próxima.
0: Gracias, Fidel García, desde Suma Radio Zimapán. Y dejamos la Sierra Gorda del Estado de Hidalgo para regresar al Valle de Tulancingo. Desde Suma Radio Tulancingo, una gran amiga, una gran compañera también, Ingrid Ibarra, le comparte a usted información. Ini, qué gusto saludarte. Buenos días. Adelante, por favor.
4: El gusto es mío poder saludarles y es momento de compartir la información destacada de la región. La Dirección de Mantenimiento Urbano de aquí, de Tulancingo, ha reportado al menos 4 áreas públicas invadidas por particulares que aseguran ser los propietarios legales de estos predios. por lo que actualmente mantienen un proceso jurídico para recuperar estos espacios. Así han informado que las áreas se ubican en colonias El Paraíso, Guadalupe, Javier Rojo Gómez y La Morena, explicando que al acudir a la intervención de los espacios, personal del municipio ha sido abordado por presuntos propietarios que aseguran contar con documentación que los acredita como dueños de los terrenos. Ante esta situación, pues hay una intervención del área jurídica del municipio y el procedimiento continúa para recuperar las zonas que, de acuerdo con Catastro, corresponden a espacios públicos. Igualmente han señalado que en caso de confirmarse el uso público de los predios, estos serían destinados a áreas verdes y de esparcimiento, considerando que hace falta espacios para juegos infantiles y actividades recreativas en general. Igualmente han invitado a la ciudadanía que sospeche de una invasión en espacios públicos a reportarlo ante la dirección jurídica del municipio al teléfono 775-755-8450, extensión 1103, para revisar cada caso y de proceder, pues iniciar el proceso de recuperación. Y yo quiero aprovechar el espacio, Anuar, para mencionar uno que yo creo que a todas luces se trata de un caso muy particular aquí en Tulancingo, a unos metros escasos de Ciudad Universitaria, por la zona de Jardines del Sur. Hay un área donde hoy es un lavado de autos y antiguamente, hace no mucho, pues era un espacio, se supone, de área verde. Y bueno, pues lanzo ahí pues esta situación que está ocurriendo en el municipio como un tema importante. Igualmente, y ya para cerrar, el Jardín La Floresta y calles aledañas de la colonia Centro serán equipadas con nuevos módulos de papeleras para la separación de basura orgánica e inorgánica como parte de una estrategia que busca mejorar la recolección de basura y aprovechar desechos orgánicos mediante el sistema de composteo para áreas verdes. Igualmente han informado que ya se encuentra en proceso la adquisición de 50 módulos que habrán de sustituir las papeleras instaladas actualmente en La Floresta y vialidades cercanas como Juárez, Primero de Mayo, Manuel Fernando Soto y Doria. Explicaron que el nuevo mobiliario estará fabricado con material plástico con apariencia de grafito, lo cual es utilizado actualmente en este tipo de equipamiento urbano. Y bueno, pues será un módulo que contará con dos recipientes, digamos una separación bastante elemental, que sería únicamente en orgánico e inorgánico, con la intención de impulsar este sistema de composteo que pudiera beneficiar a las áreas verdes de La Floresta. Así que, pues, dos temas importantes para la ciudadanía. Por un lado, la invasión de espacios públicos que precisamente debieran estar destinados a áreas verdes. Y por otro lado, el tema de esta propuesta y, al parecer, algo que se volverá realidad, la separación de residuos orgánicos e inorgánicos en este parque tan importante que es para la región, La Floresta. Y con esta información regreso el micrófono.
0: Muchísimas gracias, Cindy. Bueno, pues respecto a esta separación de basura, me parece una idea verdaderamente muy buena. La pregunta queda solamente para, una vez que recolecten esa basura separada, ¿a dónde va a ir? ¿A un espacio donde también quede separada o simple y sencillamente llegará a los tiraderos de basura, como coloquialmente se dice, y espacios donde pues simple y sencillamente se revolverá absolutamente todo nuevamente, con las consecuencias que todos conocemos?
4: Así es, Anuar, pues la intención supuestamente es realizar la composta y utilizar estos residuos o la composta ya de forma específica en las áreas verdes de La Floresta. Veremos qué tal funciona. La verdad es que no surgen estos modelos, no surgen no solo en La Floresta, sino en todos los espacios. Ahora sí, te regreso al micrófono.
0: Gracias, gracias, Ingrid Ibarra, compañera amiga de Suma Radio Tulancingo, y dejamos el valle para irnos hasta nuestra querida Sierra Tomitepegua, desde nuestra estación hermana Suma Radio San Bartolo Tututepec. Otro gran amigo y compañero también, como es Alejandro Mendoza, tiene información relevante. Mi querido Ale, buenos días, adelante por favor, estamos contigo.
5: Anuar, muy buen día, te saludo con mucho gusto, asimismo a toda la audiencia de Suma Noticias Radio. Les comparto la información generada en esta región Otomitepegua, y es que la Dirección de Salud Municipal de Tenango de Doria, en coordinación con el ayuntamiento, invitan a la ciudadanía a participar en la jornada de vacunación para perros y gatos que se llevará a cabo en la cabecera municipal, a un costado de los taxis de la taquilla, o bien junto a la Casa de Cultura. Las fechas son hoy miércoles 13 de mayo y viernes 15 de mayo, con horario de 9 a 3 de la tarde. El servicio es totalmente gratuito. Es importante mencionar que la vacunación no incluye el servicio de esterilización. Pues ahí está la información para la ciudadanía, para que vacunen a sus mascotas contra la rabia y principalmente seamos dueños responsables. Vámonos a más información, ya que hablamos de estos servicios para la salud canina y felina. Comentar que justamente el día de ayer la Dirección de Salud Municipal de Tenango de Doria, en coordinación con la jurisdicción sanitaria número 2 de Tulancingo, llevó a cabo la jornada de esterilización canina y felina en el auditorio municipal. Esto como parte de las acciones de bienestar animal y salud pública en el municipio. Durante esta jornada se brindó atención a mascotas de la ciudadanía, promoviendo también la tenencia responsable y la prevención de la sobrepoblación animal, que dicho sea de paso, es un gran problema en esta región. Por citar un caso, en el municipio de San Bartolo Tototepec, la situación no es solo un tema de perros sin dueño, sino una cultura de tenencia pues irresponsable. Muchos animales tienen dueños, pero se les permite deambular libremente durante el día. Y esto, bueno, pues facilita la reproducción descontrolada con perros que son 100% callejeros. Y bueno, pues las campañas de esterilización no son muy frecuentes, y si las hay, solo abarcan un número muy reducido de animales. La región, al no ser, al ser una zona con recursos limitados, no se cuenta con un centro de control canino o refugios municipales con capacidad suficiente. Entonces, pues esperemos que las autoridades y la población en general tomen cartas en el asunto y se atienda esta situación de los perros callejeros. Continuando con la información, comentarles que desde muy temprano se reportó en redes sociales un bloqueo en la carretera a la altura del puente de Piedras Negras, tras un incidente con un tráiler que transportaba maquinaria pesada para mantenimiento de carreteras. De acuerdo con los reportes, el vehículo estuvo a punto de caer al río en la curva del puente, que es una zona que ya presentaba deterioro desde la pasada vaguada monzónica. Y bueno, pues en este lugar se formó un socavón que provocó que el tráiler quedara al borde del precipicio. Por el momento no hay paso vehicular hacia Tenango de Doria ni hacia San Bartolo Tototepec. Elementos de policía estatal resguardan esta zona para evitar un incidente mayor. Y bueno, pues las autoridades informaron que si hay paso peatonal para que las personas puedan transbordar, también se habilitó transporte colectivo en ambos lados del bloqueo para trasladar a quienes necesitan llegar a sus labores. Y bueno, pues comentar que como ruta alterna pueden tomar la carretera de San Francisco Ixmiquilpan para salir al puente Camarones, si es que se dirigen hacia San Bartolo Tutotepec. Y también se recomienda a los automovilistas tomar precauciones y mantenerse atentos a la información de las autoridades. Por nuestra parte, nosotros estaremos muy pendientes del avance de la información y comunicando oportunamente cuando el paso esté liberado. Finalizo mi participación, Anuar, compartiendo un reporte ciudadano. Esta mañana recibimos un mensaje a través de nuestro número de WhatsApp de un radio escucha de la comunidad de Diez Cerros, el municipio de San Bartolo Tototepec, para que hagamos la mención de que ya se reanudó el servicio de energía eléctrica, pero que sigue presentando fallas, ya que se registra bajo voltaje. Y bueno, pues esta y otras comunidades vecinas desde el domingo por la noche han tenido fallas en el servicio y hacen un llamado a la CFE para que a la brevedad posible atiendan esta situación. Entonces, bueno, pues ahí compartimos este llamado, este mensaje también que nos hacen llegar a nuestro número de WhatsApp. Bueno, pues es cuanto con la información. Les envío un cordial saludo.
0: Gracias, gracias, mi querido Ale. Te rogaría de la manera más atenta que nos refieras nuevamente la ubicación de este percance de la unidad de carga pasada que refieres y el puente y que han obstruido el camino.
5: Así es, Anuar, es en la comunidad de Piedras Negras. Recordemos que en la pasada vaguada monzónica, pues hubo un socavón. Este puente pues está, digamos, no en muy buenas condiciones para el paso. Y bueno, pues está este tráiler que se dirigía a esta región, pues con maquinaria pesada para la reparación de las carreteras, pues no alcanzó a pasar completamente y las llantas traseras pues quedaron al borde del precipicio. En redes sociales pues ya circulan imágenes de cómo quedó este tráiler, y bueno, pues es la situación que se vive al momento. Por el momento les decía, no hay paso y pues únicamente es caminando por un pequeño espacio que quedó, y el servicio de transporte pues está de ambos lados para que puedan transbordar y así las personas puedan llegar a sus destinos.
0: Muy bien, pues gracias por la información, Ale. Las imágenes que nos refieres pues no dejan lugar a duda. Esta va a ser una maniobra que seguramente se va a llevar un rato bastante, bastante largo. Estamos hablando de una unidad en cuya plataforma llevan este equipo de maquinaria pesada, un equipo que se ve bastante, bastante pesadito. Y para que usted se dé una idea más amplia, amigas y amigos nuestros, las seis ruedas traseras del lado izquierdo, del lado del chofer, pues simple y sencillamente están volando en el aire. La plataforma, por supuesto, que descansó su peso sobre el tramo de carretera que queda, pero bueno, bastante complicado. Vamos a ver cómo lo resuelven, esperemos que sea de la mejor manera. Y pues ahí está una de las obras que están todavía pendientes y que se nos ha dicho por parte del gobierno estatal que estarán siendo reparadas. Esperemos que esto sea pronto en beneficio de todos y que esto no sea un percance que dé lugar a mayores complicaciones. Muchísimas gracias por la información, mi querido Al, muchísimas gracias, estaremos pendientes.
5: Gracias, Anuar, estaremos muy pendientes y compartiendo oportunamente la información conforme vaya pues surgiendo.
0: Gracias, estaremos pendientes, y en el momento que sepan de la liberación de este espacio, pues también estaremos pendientes para compartirlo con toda la audiencia del Sistema Universitario de Medios Autónomos Radio. Muchísimas gracias, Ale, nuevamente un abrazo grande, cuídate mucho.
5: Que tengan excelente día.
0: Igualmente ustedes allá en Suma Radio San Bartolo Tututepec, y por supuesto nuestro saludo a nuestra querida audiencia en la Sierra Otomí Tepehua. Son ya las 9:00 a.m. Una pausa, rápidamente regresamos después de decirle a Suma Radio Huejutla gracias, nos escuchamos junto con su audiencia el día de mañana. Volvemos.
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20: Son las 9:06.
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0: Las 9 de la mañana ya con 8 minutos, amigas y amigos, nos vamos directamente hasta el occidente del Valle del Mezquital, desde Suma Radio Huichapa. Nuestro director allá, David Herrera, tiene información para ustedes. Mi querido David, con el gusto de saludarte, buenos días, adelante por favor.
25: Hola Anuar, muy buen día, qué gusto poder saludarte, también saludamos con mucho gusto, como cada mañana, a todo el gran auditorio de Suma Noticias Radio en esta edición matutina, y bueno, vamos a platicarles un poquito de lo que está sucediendo acá en nuestro municipio, y es que no podríamos entender la tradición, la cultura y todo lo que tiene que ver con el municipio de Huichapan si no hablamos de la música, y en ese sentido, pues se ha compartido que la Escuela de Iniciación Musical, perteneciente a la Secretaría de Cultura Municipal, representó a este municipio de Hidalgo en Los Pinos, y que también pues llevaba precisamente la representación de toda la entidad, participando en una importante muestra cultural donde el arte, la música y las tradiciones de nuestro estado brillaron con gran fuerza. La participación de niñas, de niños y de jóvenes reafirma el compromiso de seguir impulsando la cultura como una herramienta de identidad, formación y orgullo para el pueblo de Huichapan. Así que pues con mucho orgullo y con la felicitación para todos los integrantes les compartimos esta gran noticia. En más información y hablando también un poco de actividades que se estarán desarrollando, bueno, hace algunas semanas seguramente recordarán que tuvimos la Feria del Calvario, esta gran festividad que reúne a muchas personas, que pudimos darnos cuenta que reúne no solamente a gente de la región, sino también visitantes de algunos otros estados. Pues les queremos compartir en ese sentido que si se quedaron con ganas de seguir de feria o quieren conocer al menos algo no exactamente igual, pero un poco similar, les platicamos que a partir del próximo viernes 15 de mayo, Huichapan celebrará la Feria Chiquita, esto es también en la delegación del Calvario. Se trata de una edición posterior a la Feria del Calvario que se celebra en Semana Santa y que convoca a la población a participar en actividades como conciertos, exhibición de artesanías. De acuerdo con la delegación de este barrio del Calvario, la feria tendrá un programa cultural, bailes, antojitos mexicanos y tendrá diversas actividades de cierre cada día con agrupaciones precisamente para poder cerrar con baile de feria. Entre las actividades artísticas, también, por ejemplo, habrá pasarela de trajes típicos, la presentación de danza folclórica, entre muchas otras. Así que la invitación es que puedan, pues, si no tienen planes, visitar entre el 15, 16 y 17 de mayo, precisamente, todas las actividades. Y nada más para darles, por ejemplo, una idea, el próximo sábado, a partir de las 5 de la tarde es cuando se estará llevando a cabo la pasarela artesanal de trajes típicos. Creo que actividades como esta pues realzan mucho esta feria que se conoce así como la Feria Chiquita, el Calvario 2026, y que finalmente pues abrirá nuevamente pues sus puertas a todos los visitantes aquí al municipio de Huichapan. Pues Anuar, con esta información por el día de hoy nos estaríamos despidiendo.
0: Muchísimas gracias por la información, mi querido director. Estaremos pendientes de próximas entregas y por favor comparte un gran saludo para amigas y amigos de Suma Radio Huichapan y decirles que ojalá para ellos haya sido tan grata su visita a esta estación como para el equipo de Suma Radio Tulancingo lo fue el tenerlos en esta su casa, y experiencia que asumimos también habrán disfrutado en estaciones hermanas.

0: general del Sistema Universitario de Medios Autónomos, que estuvimos por allá en el edificio conociendo todas las instalaciones de televisión y por supuesto hundiéndonos y poniéndonos la camiseta para poder empezar a trabajar con objetivos universitarios y por supuesto del propio sistema. Y muy pronto pues ya nos estaremos escuchando de una forma formal. Por lo pronto pues agradecerles a todos los que hicieron posible la visita del día de ayer, una gran experiencia, Anuar.
1: Abrazo a la distancia, mi querido director, nos vemos y nos escuchamos y nos abrazamos pronto. Cuídate mucho y saludos al equipo.
0: Muchísimas gracias, excelente día, nos escuchamos mañana.
1: Nos escuchamos mañana, David Herrera, director de Suma Radio Huichapan. Y efectivamente, amigas y amigos, estuvieron con nosotros, ya lo escuchó usted en Suma Radio Tulancingo, Suma Radio Pachuca, Suma Radio Actopan, conocieron las instalaciones del Sistema Universitario de Medios Autónomos, un equipo de trabajo recién integrado, y es el equipo que estará sonando, déjenme decirlo de esa manera, en muchos radios receptores, en muchos teléfonos celulares, en muchas tablets, en muchas computadoras, muy pronto, más pronto de lo que usted y yo podemos imaginar. Saludos hasta la región de Huichapan. 9:00 a.m. ya con 14 minutos, 9:14, amigas y amigos nuestros, ¿qué es lo que la Universidad Autónoma del Estado de Hidalgo en términos artísticos tiene preparado para ustedes? Le tenemos la información.
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1: Y amigas y amigos nuestros, está con nosotros ya lista para compartirle a ustedes lo que la División de Extensión de la Cultura y en este caso su Dirección de Promoción Cultural han preparado para ustedes, amigas y amigos, y particularmente para la gente menuda, para nuestras infancias, para que puedan disfrutar de un espectáculo que se antoja verdaderamente muy bueno. Chantal Vargas, nuestra compañera, el enlace de difusión de la División de Extensión de la Cultura, está con nosotros esta mañana y nos acompaña también la maestra Verónica Villicaña. Ella es la autora, la dramaturga de la obra Manti, las aventuras de una cobijita, y es de lo que vamos a platicar esta mañana con ambas. Mi querida Chanti, con el gusto de saludarte. Maestra Verónica, bienvenida a esta su casa, gracias por estar con nosotros. ¿Cómo está, Chanti? Platícanos de qué va Manti, las aventuras de una cobijita.
5: Buenos días, Anuar, con el gusto de saludarte, como siempre es un placer compartir en este espacio contigo y con tus radioescuchas. Pues déjame te cuento que nuestra universidad promueve el teatro también como una oportunidad de fortalecer la convivencia social y el sentido de comunidad en torno a experiencias artísticas que emocionen, que motiven, que enamoren al público en general. Y es justamente a través del círculo escénico que se está desarrollando en el Centro Cultural Universitario La Garza, como la comunidad universitaria y la sociedad en general puede disfrutar de obras de teatro sumamente atractivas e interesantes para todas las edades. Y pues en este tenor hay una programación de fin de semana en la cual se están presentando una serie de obras de teatro para diferentes públicos. Una de estas es la obra La pesadilla de una noche de verano de Oscar Liera, que está bajo la dirección de la doctora María Teresa Paulín, y que se presenta este sábado 16 y domingo 17 de mayo a las 5 de la tarde en la Sala J. Pilar Licona Olvera. Y también presenta obras dirigidas al público infantil, como lo comentas. Una de estas es Manti, las aventuras de una cobijita, una puesta en escena que te comparto se ha estado presentando desde el 30 de abril con el objetivo de consentir a los pequeños, de robarles sonrisas a los asistentes, y bueno, con el gran esfuerzo que hacen cada uno de estos actores para presentar una obra que emocione, que permita generar empatía y reflexiones en torno a temas que estimulen de alguna manera la creatividad y las emociones en los niños, y por qué no, también en los jóvenes. Las funciones de esta obra de teatro serán también el sábado 16 de mayo al mediodía y el domingo 17 de mayo

0: a la 1 de la tarde. Y para conocer un poquito más de este proceso creativo de esta obra infantil, pues nos acompaña la maestra Verónica Villicaña, de la compañía de teatro de nuestra casa de estudios. Maestra, buenos días.
1: Buenos días, Shanti. Buenos días, Anuar. Un gusto estar en este espacio. Gracias por el espacio para poder compartir un poquito sobre el proceso de esta obra de teatro. Pues como bien comentas, es una obra de teatro dirigida a infancias. Lleva como título Manti, las aventuras musicales de una cobijita. Y bueno, esta historia surge un poco a partir de la de ver cómo las niñas y los niños llevan sus juguetes favoritos, sus peluches favoritos, o a veces cobijitas para todos lados, ¿no? Cómo hay niños pequeños que no pueden despegarse de estos objetos que son para ellos preciados. Entonces, al observar estas conductas de estas niñas y niños, de mis sobrinos, por ejemplo, pues me inspiró para crear una historia que girara en torno a ese objeto, no en torno a la niña o al niño, sino en torno al objeto, ¿no? Cómo este objeto, en un mundo de imaginación, podría vivir una historia donde quisiera reencontrarse con su dueña, que podría ser una niña o un niño. Entonces, bueno, la historia gira en torno a esta odisea que tiene que cruzar una mantita para poder reencontrarse con su mejor amiga, que es una niña pequeña que se llama Romina, ¿no? Y cómo en esta historia, esta mantita, para poder reencontrarse, pues tiene que pasar por distintos espacios de la casa, ¿no? Se encuentra con el estudio del abuelo, pasa por la jaula de unos hámsters que son del hermano mayor de la protagonista. En fin, esta historia va acompañando a la mantita hasta que por fin se reencuentran. Y pues nos habla sobre eso, ¿no? Sobre el apego, sobre el respeto a estos procesos de las infancias, y pues también de una forma muy divertida y muy musical, como bien lo dice el título, ¿no?
2: ¿Quiénes actúan en la obra, mi querida maestra Verónica?
1: El elenco de la compañía Teatro UAH, compañía profesional, somos 7 actores en escena. Muy talentosos, jóvenes actores y actrices: Daniela Romay, Amy Sanstro, Akari García, Eriván Márquez, Leodán, Alexis Escudero y su servidora Verónica Villicaña. También estamos ahí en escena interpretando estos distintos personajes.
2: Platíquenos, por favor, maestra, nuevamente los días y los horarios de las funciones.
1: Sí, nos estaremos presentando todos los fines de semana en la Sala Pilar Licona, que se encuentra en el edificio de Abasolo, los sábados a las 12 del día y los domingos a la 1 de la tarde. Son funciones totalmente gratuitas y son para toda la familia. Yo creo que está bonito que las familias completas podamos acudir al teatro, porque se van a divertir tanto las niñas y los niños como los papás. Nos ha tocado recibir a las familias completas y se van de verdad muy, muy fascinados, porque creo que el teatro nos permite eso, tener una experiencia colectiva que se puede quedar en el recuerdo, como un bonito recuerdo.
2: Y la gran oportunidad de estar formando nuevos públicos, maestra.
1: Así es, para nosotros es maravilloso acercarnos a las niñas y niños, porque si desde pequeños pueden acceder a la cultura y al teatro, pues van a desarrollar un gusto, y conforme vayan avanzando, cuando sean adultos, pues van a poder disfrutar, aparte de van a tener mayor criterio para disfrutar distintas actividades artísticas, también van a desarrollar su imaginación y sus emociones, expresarlas de forma auténtica. Y pues bueno, yo creo que el teatro nos permite muchas, muchas cosas. Yo les invito a que asistan, a que no se pierdan esta oportunidad, y bueno, también a que ya nos dejen sus comentarios si les gusta o no les gusta, que nos sigan ahí también en redes sociales, en Instagram como Teatro UAH, o en Facebook como Centro Cultural Universitario La Garza. Ahí también pueden encontrar como más información de las obras que tenemos en repertorio, y también de todas las personas que las integramos. La dirección es a cargo de la doctora María Teresa Paulín, y bueno, el elenco de la compañía, pues ya se los mencioné los nombres, pero ahí pueden encontrar más información.
2: Pues muchísimas gracias, maestra Verónica Villicaña, pedirles a usted el gentil conducto para expresarle nuestro saludo, nuestro deseo de éxito total y siempre a la maestra Paulina y por supuesto al extraordinario elenco de la Compañía de Teatro Profesional de la Universidad Autónoma del Estado de Hidalgo. Y respecto a esta gran experiencia, seguramente la disfrutarán y seguramente seguirá la Universidad Autónoma del Estado de Hidalgo abonando este granito de arena en el constructo de mejores infancias y de mejores seres humanos. Muchísimas gracias, maestra, que esté muy bien y nos escuchamos muy pronto. Gracias por habernos acompañado.
1: Muchísimas gracias a ustedes, que tengan excelente día y saludos a todas y todos los radioescuchas. Gracias.
2: Gracias y por supuesto también gracias a ti, mi querida Chanti, cuídate mucho y nos estaremos escuchando muy pronto. Hasta la próxima.
0: Muchas gracias, Anuar, como siempre, un placer, acompáñenos, vivan las experiencias, lleven a sus pequeños, no se queden en casa, disfruten de estos eventos que son gratuitos y para toda la familia. La universidad los recibe con las puertas abiertas, también en fin de semana, y pues queremos verlos entre el público.
2: Gracias, Chanti.
0: Nos vemos este sábado.
2: Hasta luego. Muchísimas gracias, Chantal Vargas, compañera enlace de difusión de la División de Extensión de la Cultura. Muchísimas gracias. Son ya las 9:23 a.m. Deportes.
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0: 9 de la mañana ya con 24 minutos, 9 con 24, amigas y amigos nuestros, nuestra querida amiga y compañera Frida Morales desde Suma TV para Suma Noticias Radio, nos comparte información sobre la cuarta carrera atlética Garzas cambiando la historia, que tuvo como escenario nuestra escuela superior hermana allá en Tlahuelilpan, aquí en el estado de Hidalgo. Mi querida Frida, qué gusto, platícanos dónde estás y cómo estás.
1: Anuar, muy buenos días, yo te saludo con mucho gusto a ti y a toda la audiencia de Suma Radio. Así es, nosotros madrugamos el día de hoy a las 7 de la mañana y dio inicio precisamente esta cuarta carrera atlética. Hubo una participación bastante importante del estudiantado, pues hubo categoría para estudiantes, tanto femenil como varonil, docentes de la misma manera femenil y varonil y personas externas. La verdad se vivió un ánimo bastante agradable y no podemos dejar de decir que el rector de la UAEH, el doctor Octavio Castillo Acosta, participó en esta carrera y pues vamos a escuchar qué fue lo que nos dijo.
2: Bueno, pues iniciamos hoy con esta carrera atlética, convocada básicamente por la Sociedad de Alumnos de la escuela, pero también el señor director, el doctor Otil, invitó al licenciado Juan Manuel Camacho, que además de ser el rector, hoy director del Instituto de Artes, fue quien abrió por primera vez esta escuela, y con esta escuela se inició la apertura de las escuelas superiores de la universidad, que como ustedes saben tenemos 9. Vamos a firmar también 2 convenios, y nos va a acompañar la presidenta municipal de Tlahuelilpan, así que tenemos una serie de actividades que nos permiten conocer el trabajo que está realizando la escuela, pero también hacer presencia en la comunidad. Sí, vamos a firmar 2 convenios que son de carácter general, de colaboración entre la universidad y los municipios, de manera que se puedan realizar servicio social, proyectos conjuntos, actividades culturales, apoyo de los municipios hacia la escuela. En fin, es un convenio que yo espero nos permita realizar acciones futuras en conjunto.
1: Pues así es, continuamos con esta información, comentarte que la actividad que se vivió el día de hoy pues fue de bastante alegría para el estudiantado. También comentar que se llevan a cabo diferentes actividades aquí en la Escuela Superior de Tlahuelilpan, va a haber diferentes foros de información. No olvidar que esta escuela superior fue la primera con la que se dio inicio pues para las demás escuelas superiores de la Universidad Autónoma del Estado de Hidalgo, y nos al respecto nos explica un poco el doctor Otilio Acevedo acerca de esta pues escuela superior, que recordemos es el director de esta institución. Vamos a escucharlo.
3: Otilio Arturo Acevedo Sandoval, director de la Escuela Superior de Tlahuelilpan. Pues primero con la cuarta carrera de la Escuela Superior, que se llama Corre con Pasión. Y la idea que se busca con esto es unir a la familia universitaria, a la familia Garza, a nuestros estudiantes, a nuestros alumnos y al público en general que hoy estuvo participando. Te puedo decir que aproximadamente 550 personas participaron en esta gran carrera magna de la Escuela Superior. Tenemos a continuación a las 10 de la mañana con el licenciado Juan Manuel Camacho Bertrán. Hay que decirles que él fue el que vino a inaugurar hace 26 años estas instalaciones. La visita del licenciado va a dar sobre el pasado, presente y futuro de la Escuela Superior de Tlahuelilpan, pues va a dar su visión, cómo lo ve, cómo se construyó esto, lo que es en la actualidad y cómo se ve para el futuro. Después de eso va a venir la firma de un convenio con la presidencia municipal de Atitalaquia, con la presidenta Claudia Sandoval, quien se ha acercado con nosotros, y donde nuestros alumnos y profesores investigadores van a estar trabajando en varios proyectos de municipios, desde el área de salud, de enfermería, de administración, desarrollo de software para la presidencia municipal, y posteriormente vamos a tener el 14º evento de medicina, un foro que va a haber, lo que es también acercar a la sociedad hacia el aspecto de la salud.
1: No puedo dejar de mencionar a los ganadores de esta cuarta carrera atlética en la categoría varonil de estudiantes. Daniel Cruz obtuvo el primer lugar, fue el primerísimo lugar, ya que logramos captar cuando llegó muchos minutos antes que el resto de los corredores. En la categoría femenil precisamente de estudiantes ganó Carla Barrera. Y en el tema de docentes, primer lugar Jaime Tapia, y también el primer lugar Gabriela Martínez. Así que desde aquí les mando una felicitación a estos corredores, corredoras que se dieron, se atrevieron y se dieron cita precisamente hoy aquí a las 7 de la mañana en la Escuela Superior de Tlahuelilpan. Anuar, ese es un poco de la información. Llevaremos información extendida para los espacios informativos de las 3 de la tarde y las 9 de la noche de Suma TV, el canal de la Universidad Autónoma del Estado de Hidalgo, 13.1.
0: Gracias, gracias por la información, mi querida Frida, y bravo empeño el de todo el equipo del Sistema Universitario de Medios Autónomos, del equipo también de la Dirección General de Comunicación Social y de muchas áreas que sabemos desde muy temprana hora, alrededor de las 5 de la mañana, antes se desplazaron para llegar con tiempo y oportunidad y tener la información como la que nos has compartido desde la Escuela Superior de Tlahuelilpan. Mi querida Frida, buen regreso a Suma TV y en su momento buen regreso a casa y muchas gracias por la información.
1: Muchas gracias a ti, Anuar, quedamos pendientes, saludos.
0: Gracias, Frida Morales, desde Suma TV para Suma Noticias Radio, las 9 de la mañana con 30 minutos. Pepe Canales, estamos contigo, mi querido Pepe, para el complemento de la información deportiva. Adelante, por favor.
4: Buenos días, Anuar, te saludo con gusto y también a toda nuestra audiencia. Pues vamos rápido con la información. Como sabemos, hoy arranca las semifinales de la Liguilla del Fútbol Mexicano, torneo clausura 2026, a las 8 de la noche, Cruz Azul contra Chivas se estarán enfrentando este miércoles. Pero bueno, todavía no empiezan los juegos y ya inició la polémica. Y es que la Comisión de Árbitros descartó de última hora la designación de Luis Enrique Santander para la semifinal de ida entre Pachuca y Pumas, que se juega mañana en el Estadio Hidalgo, y nombró en su lugar a Ismael Rosario López Peñuelas como juez central. Y aunque el organismo no difundió las razones de este ajuste, la figura de Santander, pues sabemos, cargaba el peso de la reciente serie de cuartos de final de la Liga MX entre Universitarios y el América. En dicha instancia, el silbante sancionó dos penales en contra de Pumas y protagonizó el incidente por el cual el equipo alegó una presunta alineación indebida de las Águilas luego de una confusión en los cambios. Según diversos reportes, la directiva universitaria protestó la elección de Santander y dicho factor, pues claramente pudo ser determinante para el relevo. Pero bueno, pues desde Grupo Pachuca ya dijeron que no habrá ningún reclamo. La dirigencia encabezada por Armando Martínez pues ya se manifestó sobre el cambio de última hora de la comisión de arbitraje. Evidentemente no les gustó, pero tampoco pedirán explicaciones a la comisión de por qué se dio esta modificación. De acuerdo con algunas fuentes, es un hecho que en la cúpula de los Tuzos consideran que debió haber habido un análisis previo en los árbitros antes de soltar la designación de Santander, misma que desencadenó la molestia en los Pumas. Y pues también en medio de la crítica de exárbitros que consideraron la medida de la comisión de arbitraje como un despropósito, pues los antecedentes de Luis Enrique Santander, pues ya los mencionamos, ¿no? Y pues bueno, pues así las cosas con nuestro fútbol e incluso por ahí un jugador ya del Pachuca soltó la siguiente declaración. Dice: todos sabemos que contra Pachuca en temas de arbitraje y federación siempre hay algo que nos quieren mover, dijo el mediocampista Elías Montiel sobre esta forma en la que el gremio arbitral y la federación de fútbol han manejado pues diferentes situaciones. Al final todo eso a nosotros no nos cambia nada, dijo, vamos a hablar en la cancha, jugar el mejor partido posible. Pues vamos a ver, sin duda, pues ahí está este antecedente, que pues si Pumas levantó la voz y le hicieron un cambio, ¿por qué no los demás equipos en futuras situaciones, puedan hacer lo mismo? Y pues esperaríamos que recibieran la misma respuesta, ya veremos, ¿no? Ya para finalizar con la información deportiva, Anuar, rápidamente, se dio a conocer cuál será el juego que se estará disputando en México como parte de la temporada regular de la NFL. Se dio a conocer que el domingo 22 de noviembre en la CDMX se enfrentarán San Francisco, que tiene pues muchísima afición en México, los Niners de San Francisco ante los Vikingos de Minnesota. Así que ahí está, ya sabíamos que iba a ser San Francisco y solo faltaba confirmar quién sería su rival. Pues ahí está, para los amantes del fútbol americano, vayan anotando, vayan ahorrando, por si quieren ir al juego, domingo 22 de noviembre en la Ciudad de México, San Francisco contra Minnesota. Y finalmente en la NBA, pues el equipo de los Spurs dan un paso importante hacia la final, se ponen arriba en su serie ante los Timberwolves después de vencerlos el día de ayer, o mejor dicho la noche de ayer, 126-97 en las semifinales del oeste. De esta manera cierro mi participación con esta información, Anuar. Nos saludamos pronto, que tengan excelente día.
0: Tu pronóstico para el día de mañana, mi querido, para el día de hoy en la noche, mi querido Pepe, ¿cuál es?
4: Cruz Azul sale con ventaja 2-0.
0: 2-0, vaya. Muy bien. Se celebra y se agradece el optimismo. Tienes más optimismo que yo, mi querido Pepe.
4: Sí, pues Wiki trajo cierta esperanza.
0: Muy bien, vamos a ver cómo funciona. Recordarás, bueno, la impresión que tenía la afición es de que Paradela salió molesto después que lo sacaron de cambio en el partido último contra el Atlas, ¿no?
4: Sí, está teniendo actitudes ya desde partidos anteriores, ¿no? Paradela, esperemos que pues cambie, ¿no? Eso, porque claramente eso no ayuda en nada.
0: Pues mira, que meta goles y que salga con la cara que se le dé la gana.
4: Eso sí.
0: Muchísimas gracias, mi querido Pepe. Estamos atentos a próximas entregas. Buen día.
4: Sí, buen día, Anuar.
0: Pepe Canales y la información deportiva. Amigas y amigos, no se vayan después de la pausa. Suma Noticias Radio regresa.
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14: Son las 9:37.
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2: Nueve de la mañana ya con 38 minutos. Alejandro Mendoza nos comparte la siguiente información. Pierde la vida Lucía Guadalupe Mora, coordinadora de Morena en Valle de Allende, allá en Chihuahua. Aquí la información.
17: Gracias por mantenerse en sintonía de Suma Noticias Radio. Les comparto información nacional y es que el municipio de Valle de Allende, en Chihuahua, se pintó de rojo la noche de ayer martes, ya que Lucía Guadalupe Mora Ábalos, coordinadora municipal de Morena en Valle de Allende, Chihuahua, fue asesinada la noche de ayer martes tras un ataque armado registrado en la colonia Nicolás Fernández de este municipio. De acuerdo con los primeros reportes, Mora Ábalos viajaba en una camioneta Honda azul acompañada de su esposo cuando sujetos armados dispararon contra el vehículo en el momento en el que intentaba descender de la unidad. Ante ello, la Fiscalía General del Estado de Chihuahua confirmó a medios locales la identidad de la víctima de 53 años de edad, conocida en la región con el apodo de Pina, y quien también se desempeñaba como maestra de preescolar. Añadió que personal de la Agencia Estatal de Investigación atendió el reporte sobre un homicidio ocurrido en la calle Benito Juárez y detalló que la víctima presentó heridas producidas por proyectil de arma de fuego en diferentes partes del cuerpo. Versiones periodísticas refieren que el esposo de la víctima, Manuel Bailón Cáceres, resultó herido durante la agresión y fue trasladado a un hospital de la región para ser atendido, sin que hasta el momento se tenga más detalles de su situación. La Fiscalía General del Estado abrió una carpeta de investigación y señaló que la indagatoria se realizará con perspectiva de género. Agentes estatales de investigación y personal de servicios periciales se trasladaron a la escena, donde donde aseguraron casquillos de diversos calibres. El cuerpo fue trasladado al servicio médico forense, donde se le practicará la necropsia de ley. Las autoridades implementaron un operativo de búsqueda en las salidas del municipio y zonas cercanas para localizar a los responsables. Aún no se tiene información de personas detenidas. Y ante ello, el Ayuntamiento de Allende, encabezado por Rafael Payán Morales, publicó una esquela para expresar sus condolencias por el asesinato de la maestra y dirigente morenista. Les saluda Alejandro Mendoza, que tengan excelente día.
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2: Vaya cosa, amigas y amigos nuestros. Una morenista pierde la vida en territorio panista. Y con el asunto que se traen con la gobernadora Maru Campos, los morenistas que incluso están pidiendo ya juicio político en contra de ella, pues el asunto se vuelve todavía mucho más complejo. Una postal más de lo que en el día a día sucede en nuestro país, amigas y amigos nuestros. En más información, Israel Gómez, compañero amigo también para Suma Noticias Radio, le comparte la siguiente nota. El gobierno federal y estatal toman control de Chilapa y atienden desplazados, esto en el estado de Guerrero.
19: Es un gusto saludar a la audiencia de Suma Noticias Radio y en esta ocasión en Información Nacional les comparto que la Secretaría de Gobernación informó que el gobierno federal y el estado de Guerrero tomaron el control de la zona de Chilapa. En un comunicado dijo que después de varios días de bloqueos en caminos y carreteras, enfrentamientos y desplazamientos de familias, se restableció el diálogo y pobladores facilitaron el paso a las fuerzas de seguridad estatales y federales en el corredor comunitario de Chilapa. Se indicó que en las comunidades de Alcozacán y Coatzingo fueron atendidos los integrantes de las familias que dejaron sus hogares por las agresiones de grupos contrarios. También se les proporcionó servicio médico, alimentación y seguridad. En la zona fueron desplegados 690 elementos del Ejército Mexicano con 80 vehículos, 400 elementos de la Guardia Nacional en 50 vehículos y 200 elementos de la Policía Estatal con 34 unidades, así como 5 helicópteros, además de ambulancias y personal médico. También se encuentra el secretario de Seguridad de Guerrero, Daniel Ledesma, y el subsecretario de Desarrollo Político y Social, Francisco Rodríguez, así como la titular de la Comisión Ejecutiva de Atención a Víctimas, Yuriria Rodríguez. La CEGOP señaló que los 120 pobladores desplazados manifestaron su deseo de no ser trasladados a un albergue, sino de permanecer en esas comunidades, por lo que se les proporcionó insumos de primera necesidad, como colchonetas y cobertores, además de generadores de luz. Al momento se tienen 6 personas reportadas como lesionadas, mismas que recibieron atención médica en hospitales del IMSS-Bienestar. También se restableció el servicio eléctrico por parte de la Comisión Federal de Electricidad y con ello se recuperó el servicio de internet y telefonía. Se informó que fueron liberadas la carretera estatal Chilapa de Álvarez, José Joaquín de Herrera, que permaneció bloqueada varios días junto con otros caminos secundarios. Informó para Suma Noticias Radio, Israel Gómez.
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2: 9:44, las 9:44, amigas y amigos nuestros. Muchas personas, y no pocas porque lo leo en redes sociales, incluso algunos analistas políticos tienen la impresión de que el gobierno federal, algo así como que, vaya, negoció con los grupos delincuenciales para entrar, para ayudar a heridos, para ayudar a desplazados, pero no interviene para erradicar a los grupos conocidos como los ardillos, que desde hace mucho tiempo han hecho precisamente de esa región guerrerense, pues simple y sencillamente su territorio, sus dominios. 9:44, vamos a cambiar el orden de nuestras ideas para hablarle de algo productivo, de algo benéfico, de algo que traerá, así lo decíamos, buenos resultados para la sociedad, particularmente para el campo mexicano. Buscan desde el Instituto de Ciencias Agropecuarias de la Universidad Autónoma del Estado de Hidalgo proteger al campo mexicano. ¿De qué? Escuche usted esta información que nos comparte Misael Prisciliano.
20: En información del ámbito científico y agropecuario, debido a que las cenicillas son hongos altamente destructivos, diversos y aún poco estudiados en México, el Instituto de Ciencias Agropecuarias de la Universidad Autónoma del Estado de Hidalgo llevó a cabo el simposio Identificación de Ericifales, Cenicilla y su impacto en los cultivos agrícolas, un espacio académico enfocado en comprender mejor esta enfermedad que representa un riesgo importante para la producción del campo. Especialistas explicaron que la cenicilla es una enfermedad fúngica que afecta directamente a plantaciones agrícolas y suele manifestarse sobre la superficie de las plantas mediante manchas blancas o grises, generando una apariencia similar a la de estar cubiertas por polvo o harina. Con el paso del tiempo, esta infección comienza a dificultar el proceso de fotosíntesis, afectando el crecimiento de los cultivos, reduciendo la producción e incluso provocando la muerte de las plantas cuando no se detecta y controla de manera oportuna. Durante este encuentro académico, María de Jesús Yáñez Morales, profesora investigadora del Colegio de Posgraduados Campus Montecillo en el Estado de México, explicó que a nivel mundial se conocen alrededor de 900 especies de este tipo de hongos. Sin embargo, en México únicamente se han descrito 70 en artículos científicos, lo que representa apenas el 7%. La especialista destacó que cada especie tiene características particulares, por lo que conocer a fondo su biología resulta fundamental para desarrollar estrategias de identificación, control y tratamiento mucho más precisas. Asimismo, se señaló que al ampliar la investigación sobre este parásito, no solo mejora su identificación, sino también el manejo y tratamiento, permitiendo disminuir riesgos químicos y económicos a través de alternativas menos agresivas, más accesibles y más sostenibles para el sector agrícola. Por su parte, Irma Morales Rodríguez, profesora investigadora del Área Académica de Ingeniería Agroindustrial e Ingeniería en Alimentos del ICAP, afirmó que este tipo de encuentros permiten acercar la investigación científica al alumnado, además de mostrarles los desafíos reales que enfrenta actualmente el sector agropecuario y que requieren estudios altamente especializados. El foro tuvo además el objetivo de motivar a más jóvenes a documentar la diversidad de hongos y su relación con distintos cultivos, con la finalidad de construir bases de datos completas que generen información útil para investigadores, productores y empresas enfocadas en desarrollar productos destinados al manejo de esta infección.

0: 9 de la mañana ya con 47 minutos, 9 con 47, amigas y amigos nuestros, la Universidad Autónoma del Estado de Hidalgo fue reconocida por medio de su talento juvenil. Escuche usted la información que nos comparte José Canales.
1: Una vez más te saludo y ahora para compartirte la siguiente información de carácter institucional. La creación artística y la disciplina deportiva de la juventud hidalguense llegaron a la Universidad Autónoma del Estado de Hidalgo para competir en el Encuentro Estatal Deportivo y Cultural de la Educación Media Superior, EDEMS 2026, el cual tuvo entre sus sedes el Centro Cultural Universitario La Garza, la Escuela Preparatoria Número 1 y el Poliforum Carlos Martínez Balmori. Te platico que las escuadras garzas de balonmano se alzaron con el primer y segundo puesto en las categorías varonil y femenil. Por su parte, la Escuela Superior de Zimapán obtuvo el oro en los 5.000 metros planos, así como el tercer lugar en la competencia de oratoria. Este evento anual reúne a estudiantes de los diversos subsistemas de educación como el COBAE, CECITE, CEBETA, CONALEP, Instituto Politécnico Nacional, al igual que instituciones privadas y telebachilleratos comunitarios. Asimismo, en esta actividad se contó con la participación de las escuelas superiores de Huejutla, Tizayuca y Tepeji del Río en las disciplinas de danza, canto individual y pintura, mientras que las escuelas preparatorias número 1, 2, 3 y 5 demostraron su talento creativo en cuento corto, poesía, canto grupal, declamación y escultura. Y bueno, independientemente de los galardones o de los triunfos que haya obtenido la comunidad estudiantil Garza, nuestro reconocimiento es para todos y para todas, porque no nos debe quedar duda de que seguramente representaron a nuestra institución de gran forma. Así que nuestro reconocimiento y felicidades para todas y todos. Para Suma Noticias Radio, con información de la Dirección General de Comunicación Social de la UAEH, José Canales.
0: Las 9 de la mañana ya con 49 minutos, 9 con 49, amigas y amigos nuestros. Bueno, pues nos vamos con información y quiero tocar con ustedes este tema porque estamos llegando ya a extremos históricos y esto que sucedió en el estado de Michoacán podría suceder, no le puedo decir que en cualquiera, pero sí convencido estoy de que podría suceder en algunas o quizá muchas escuelas del país en donde se vive o se sobrevive al bullying, por ejemplo. Y esto es una alerta particular para el sector educativo en el estado hermano de Michoacán. ¿Sabe usted por qué? Porque un grave incidente rompió la tranquilidad matutina en el campus de la Universidad Latina de América, la UNLA por sus siglas. Esto en Morelia, allá en Michoacán. Un padre de familia burló la seguridad del plantel, irrumpió en un salón de clases de bachillerato y amenazó de muerte a varios estudiantes. El argumento del agresor: defender a su hijo de un presunto caso de acoso escolar, y las autoridades están investigando ya los hechos, amigas y amigos nuestros. Eso sucedieron alrededor de las 7:30 de la mañana, durante la primera clase del turno matutino, y de acuerdo con un comunicado oficial de la institución, el hombre ingresó directamente a un aula de bachillerato, manifestando una fuerte inconformidad por el bullying que supuestamente sufre su hijo, escalando de inmediato a las agresiones verbales y amenazas directas contra los alumnos presentes. Ante el reporte de una persona presuntamente armada dentro del campus, elementos de la Policía de Morelia se desplegaron en el sitio. El secretario de Seguridad y Protección Ciudadana local, José Pablo Alarcón Olmedo, detalló que a la llegada de los uniformados, el padre de familia ya se había dado a la fuga. La corporación aclaró que tras interrogar a testigos y revisar el aula, ni el profesor a cargo ni los estudiantes confirmaron haber visto visualmente un arma de fuego. La universidad enfatizó que activó de inmediato sus protocolos para salvaguardar a la comunidad académica y rechazó categóricamente cualquier acto de intimidación. Por su parte, la Fiscalía General del Estado de Michoacán ya tomó las riendas del caso, enviando peritos, agentes ministeriales directamente al campus para realizar las diligencias correspondientes y dar con el paradero del presunto agresor. En tanto, la policía local anunció que reforzará la agenda de prevención del delito en escuelas de nivel medio y superior para evitar que la violencia vecina o familiar devore las aulas. ¿Qué significa esto, amigas y amigos nuestros? Vamos a pensarlo un poco. Pero la irrupción violenta de un padre de familia en instalaciones de una universidad expone lo que es una peligrosa descomposición en la forma en que la sociedad está procesando sus conflictos. El bullying es, sin duda, una forma de violencia sistemática y silenciosa que destruye vidas y que las escuelas deben arrancar de raíz mediante protocolos estrictos y eficientes. Sin embargo, cuando los adultos deciden responder al acoso escolar con amenazas de muerte e intimidación en los salones de clase, lo único que logran es legitimar la ley del más fuerte ante los ojos de los jóvenes. Y este preocupante síntoma, amigas y amigos nuestros, refleja que el tejido social está perdiendo los canales institucionales de justicia y de mediación. Si los propios padres sustituyen el diálogo y la denuncia por la justicia por propia mano, dentro de un aula de clases, estamos como sociedad, amigas y amigos nuestros, estamos condenando a las aulas a convertirse en una extensión de la violencia que ya desborda nuestras calles. Usted lo ha visto, usted lo ve, usted se puede dar cuenta de todo esto a través de las redes sociales. Simple y sencillamente, porque se me cerró, porque no me dejó pasar, porque me aventó el carro, porque me tocó el claxon, y se lían a golpes. Pero hemos visto también cómo vidas que se presume productivas fueron cegadas simple y sencillamente por no saber, por no poder, o por no querer, o por estar cansados de resolver cualquier conflicto que no sea a través del lenguaje de las armas y no utilizar las armas como lenguaje, que es lo que se teme, está sucediendo ya en muchos municipios de este país. Son las 9 de la mañana ya, con 56 minutos, 9 con 56, amigas y amigos nuestros. Bueno, pues a México, cuando no le llueve, le llovizna. Y me refiero a esta la relación que tiene nuestro país, que tiene nuestro gobierno, con el gobierno de los Estados Unidos. ¿Por qué? Porque hay una máxima presión, no sé si se pueda generar todavía más presión, pero lamento pensar que sí, pero hay una máxima presión por parte de los Estados Unidos hacia nuestro país. En una sola jornada, esto fue el día de ayer, el gobierno de Donald Trump coordinó una ofensiva discursiva y judicial que coloca la relación bilateral entre México y Estados Unidos. Ya van varios días que lo decimos, pareciera ser que eso no tiene forma de terminar, antes al contrario se va a ir incrementando el nivel, pero estamos en un punto verdaderamente crítico. ¿Por qué? Porque escuche usted, por favor. Las cabezas del Pentágono y de la DEA advierten de una posible intervención directa si México no entrega resultados inmediatos en materia de seguridad. El Capitolio estadounidense, le platico a usted, se convirtió en el escenario de un ultimátum abierto ante el Congreso de los Estados Unidos. Por ejemplo, el secretario de la Defensa, que viene siendo así como que el secretario de Guerra, Pete Hegseth, exigió formalmente a las Fuerzas Armadas Mexicanas dar un paso al frente para frenar la tecnificación de los cárteles, quienes ya utilizan drones e incursionan en territorio estadounidense. Hegseth fue tajante y dijo esto, amigas y amigos nuestros: México debe actuar con mayor rigor para evitar que Estados Unidos tenga que intervenir directamente. Por su parte, el director de la DEA, Terrance Cole, sepultó la diplomacia, al asegurar, escuche usted, que la colusión entre políticos mexicanos y el narcotráfico ha sido estructural por años. Cole advirtió que el reciente encauzamiento judicial contra el gobernador de Sinaloa, Rubén Rocha Moya, y otros 9 funcionarios de su administración por presunto nexo con los chapitos, es textualmente, así lo dijo Terrance Cole, director de la DEA, es solo el inicio de lo que está por venir. Y a esta tormenta se sumó la controversia mediática provocada por la cadena CNN sobre un presunto operativo encubierto de la CIA en el Estado de México. Una versión que el secretario de Seguridad Federal, Omar García Harfuch, desmintió de manera inmediata, argumentando que las acciones fueron estrictamente locales. La Casa Blanca, usted lo sabe, ya catalogó a los cárteles mexicanos como organizaciones terroristas, y esto pues eleva el tono. Y aunque el presidente Donald Trump, usted lo ha escuchado, elogia en el discurso su relación con la presidenta Claudia Sheinbaum, de la que incluso dice que le cae muy bien, bueno, pues la realidad institucional es de una presión asfixiante, porque mientras México exige pruebas contundentes para proceder contra funcionarios en funciones, entiendas el caso del gobernador con licencia allá en Sinaloa, Rubén Rocha Moya, bueno, pues mientras México pide pruebas contundentes, Washington amaga con hacer el trabajo por su cuenta si las autoridades mexicanas no cumplen con su deber. Esta narrativa que nos llega desde los Estados Unidos, desde el gobierno directamente de los Estados Unidos, pues no sé qué impresión tenga usted, pero a mí ya no me suena de cooperación, sino de una abierta fiscalización a la soberanía mexicana. Porque están señalando directamente a un gobernador en funciones y están condicionando la no intervención militar a la entrega de resultados. Y la entrega de resultados es la entrega de las personas que Estados Unidos está requiriendo para juzgarlos allá. Estados Unidos está trasladando el costo político de su crisis interna de fentanilo a nuestro territorio. Y el verdadero problema de esta retórica no se queda en los escritorios bilaterales. ¿Por qué? Porque se traduce en una profunda incertidumbre interna y en la vulnerabilidad de las instituciones locales. Si la estrategia mexicana, amigas y amigos nuestros, si la estrategia mexicana se dobla ante la amenaza de la intervención extranjera, pues el Estado estaría prácticamente renunciando a su función primordial. Porque México está obligado a limpiar su propia casa y a castigar la corrupción de sus funcionarios, no por exigencia del Pentágono, sino por una deuda histórica de paz con sus propios ciudadanos. Y por supuesto, cuando me refiero a los propios ciudadanos, me refiero a todas las familias que habitan este todavía mágico pero escalofriante país. Son las 10 de la mañana, amigas y amigos nuestros. Gracias por la gentil atención de su compañía, de su escucha. Gracias por haber estado con nosotros. Le invitamos para que continúe así en sintonía con sus estaciones de radio allá en la región, desde donde nos esté haciendo el favor de sintonizarnos y escucharnos, que lo pueda hacer a través del Sistema Universitario de Medios Autónomos, también su canal de televisión. Recuerde usted, 3 de la tarde, 13.1 para Pachuca y la zona metropolitana, Suma TV, y a las 2 de la tarde en todas y cada una de las estaciones de radio de la Universidad Autónoma del Estado de Hidalgo, espacios informativos también con información actualizada y destacada hasta ese momento. Por nuestra parte, la invitación para que el día de mañana, si no tiene inconveniente para ello, nos volvamos a encontrar aquí en Suma Noticias Radio. Entre tanto, a todas y todos, en nombre de todas y todos por todo, muchísimas gracias. Nos escuchamos siempre. Hasta mañana y tan tan.
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6: Son las 10 con 2 minutos. 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

10:03 y estamos iniciando con una emisión más de este programa. Gracias por estar en sintonía de la frecuencia 99.7 FM. Y ya lo sabes, de lunes a viernes, después de la emisión matutina de Suma Noticias Radio, estamos al micrófono para acompañarte con musiquita y para platicar de algunos temas, algunos que pues quizás por acá ya tengo preparados y algunos otros que van surgiendo, ¿no? Conforme vamos platicando. Así que te invito a que desde ya te manifiestes a través del WhatsApp 771-111-5629 o también puedes llamarnos al 774-755-3522 o si lo prefieres puedes escribirnos en Messenger, ya que en Facebook nos encuentras como Radio UAEH San Bartolo. Espero que estés muy bien en este miércoles 13 de mayo de 2026. Un día muy distinto a como lo esperábamos, ¿verdad? Porque de hecho desde ayer por la tarde, noche, había pronóstico de que hoy estuviera lloviendo o amaneciera lloviendo. Pero quizás más tarde, ¿no? Quizás durante la tarde, la noche pueda presentarse la lluvia. Así que hay que estar atentos. Está corriendo un poquito de airecito allá afuera. Está fresco, me parece. Parece que ya se está nublando un poquito más, ¿verdad? Bueno, pues independientemente de todo ello, repito, espero que estés bien. Recuerden, ahora mismo pues hay un incidente, hay un bloqueo a la altura de la comunidad de Piedras Negras. Ahí en este puente que pues fue, por decirlo de alguna manera, muy popular, muy mencionado, ¿no? Desde, sobre todo en aquellas semanas posteriores, o días posteriores, mejor dicho, a las lluvias de octubre del año pasado, se convirtió en un punto muy complejo para transitar. Y bueno, hoy una vez más, pues prácticamente nos despertamos muchos con esa situación, ¿verdad? Hubo a quienes les sorprendió, hubo a quienes pues no se pudieron enterar a tiempo y ya tuvieron incluso que regresarse a dejar sus automóviles. Por ahí yo tuve el testimonio de una maestra que coincidió pues conmigo en el transporte y decía, bueno, pues yo salí muy temprano de casa con mi auto y la verdad es que no revisé nada, no revisé Facebook. Eso me pasa por no haber revisado Facebook temprano, dice. Y pues ya llegué a aquí y pues al ver que no había paso me tuve que regresar a dejar mi carro. Y pues bueno, pues así las cosas. Sigue ahí este tráiler, ¿verdad? Pues obstruyendo prácticamente todo el paso en ese punto. Así que con cuidado, circulen con cuidado por pues esta zona. Ahora mismo pues ahí se ha habilitado, si me permiten la expresión, el servicio, ¿no?, del transporte. Hay que bajarse ahí, hay que caminar sobre el puente con mucho cuidado, ahí al ladito de este tráiler, y llegar al otro lado, y ahí ya nos encontraremos con otra unidad que pues nos estará llevando a nuestro destino. Pero bueno, estaremos atentos a conforme vayan avanzando las maniobras para poder normalizar el paso por ahí. Pero sin lugar a dudas, esta es una llamada de atención para muchos, ¿verdad? ¿Qué está pasando? Hay que tener cuidado, ¿no? Ahí en Tenango de Doria quizás por ahí se les pasó, ¿no? Quizás hacerle la observación desde Tenango, ¿no? Decirles, oye, va a estar complicado, no sé. Yo creo que pudo haberse hecho algo antes de que sucediera eso. Pero bueno, ahí está, lección que debe de aprenderse, lección que debe considerarse, sobre todo pensando en que afortunadamente no pasó a mayores, ¿no? Ahí pues se quedó este tráiler, no ocasionó como tal un accidente, alguna situación más seria, pero tiene que ser una llamada de atención, ¿no? Para hacer las cosas de manera diferente. Aunque también hay que decirlo, seguramente pasó muy muy temprano, ¿no? No sé, tipo las 5 de la mañana, me decían por ahí que parece que a esa hora es cuando justo bajó este tráiler
con una máquina también en su plataforma. Vamos a ver, ¿verdad?, qué tan complejas serán las maniobras, que sin lugar a dudas, pues lo serán. Lo serán, así que hay que tener paciencia. Hay que tener paciencia para que esto se normalice. Bueno, dicho eso, ya lo sabes, si está pasando algo en tu comunidad, algo más, en tu municipio, en tu colonia, y quieres reportarlo, lo puedes hacer, ¿sale? Vámonos con este primer tema. Mientras espero tus mensajes y tus comentarios, tus peticiones de canción, si es que quieres escuchar algo en especial. Mientras tanto, yo les voy a poner algo que, pues, es que ya me está invadiendo la fiebre futbolera. Pero básicamente no tanto por el mundial, sino porque hoy empiezan las semifinales del fútbol mexicano. Y ustedes no me pueden ver, pero yo traigo bien puesta la playera de mi equipo favorito, que es el Cruz Azul. Así que traigo mi playerita del Cruz Azul, porque hoy juega el Cruz Azul contra las Chivas. Y yo sé que hay también muchos aficionados de las Chivas por todos lados, así que saluditos a los aficionados a las Chivas y por supuesto a los aficionados al Cruz Azul. Y ya mañana estarán jugando los Tuzos del Pachuca. Así que a propósito de ello, vamos a poner esta canción que ya se convirtió en un himno del a un campeón, porque pues todavía no hay nuevo campeón, pero lo habrá, a un campeón, los Diablos Rojos del Toluca, que ya adoptaron esta canción como su himno, pero a mí me gusta. O sea, desde antes de que los Diablos Rojos del Toluca la adoptaran y dijeran, ah, esta la vamos a cantar siempre, la vamos a poner en el estadio al medio tiempo, antes de que ellos hicieran eso, yo ya la tenía como una de mis canciones favoritas, así que no estoy traicionando a nadie, ¿eh? Esto se llama La Cumbia de los Trapos, así que con ello prácticamente nos iremos a nuestra primera pausa.

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2: Son las 10 con 15 minutos.
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3: Así es, estoy de regreso al micrófono en vivo para toda la región Otomitepec, Guay, más allá, para quienes me escuchan a través del streaming y la aplicación Suma UAH. Ya están llegando los mensajes, los saludos, y claro que sí, por acá los respondemos. Dice, buenos días, los estamos escuchando aquí en Los Ailares. Excelente, muy bien, saluditos hasta Los Ailares. ¿Cómo están? ¿Todo bien? Espero que así sea. Mis mejores deseos para el día de hoy para ustedes, ¿vale? Que todo transcurra muy bien. ¿Me puedes poner la canción Popurrí de los Askis y también otra canción de Cañaveral, Tiene Espinas el Rosal? Claro que sí, ya las tenemos por aquí listas para que en breve comiencen a sonar. También nos dicen por acá, hola, te escucho aquí en Cerro Negro, no tenemos luz en una línea desde el lunes. Sí, la verdad es que varias comunidades nos han reportado, ¿verdad?, que tienen complicación por ahí con el tema de la luz. Esperemos que el día de hoy podamos tener por ahí también ya alguna información al respecto sobre cómo van los trabajos en ese sentido, ¿vale? En cuanto sepamos algo, lo compartimos al micrófono y esperemos que pronto también pueda restablecerse el servicio de la energía eléctrica en todas las zonas donde pues está presentando fallas, ¿verdad? Dice, ¿me podría poner una canción de los Bukis? La que sea. Claro que sí. Ahorita también les ponemos algo de los Bukis. Saluditos pues hasta Cerro Negro. Ánimo mi gente. Paciencia. Vamos a esperar a que los trabajos se hagan y que

pueda pronto restablecerse cualquiera de los servicios que estén presentando falla, ¿no? Porque sabemos que con las lluvias falla la luz, luego falla el internet, falla la telefonía celular, falla incluso hasta el suministro de agua potable. Ahora con el tema, ¿verdad?, de los incidentes en carretera también. Así que, pues hay que tener paciencia, ¿vale? Y cualquier cosa que suceda, pues también nosotros estamos al pendiente y compartiendo la información que se vaya generando. Mientras tanto, vámonos con este popurrí que, pues, a muchos gusta, ¿verdad? Y me incluyo. 10:18.

Y manteniendo de fondo este popurrí de los Askis a cargo del Trío Imperio el Único, justamente pues aprovechamos porque quien nos pidió esta canción nos volvió a escribir por aquí. Dice: ¿me puedes mandar unos saludos para toda la familia Mendoza García? Claro que sí, familia Mendoza García, ¿cómo están? Saluditos para ustedes, bendiciones, que tengan un gran, gran día. Dice también: saludos a todos los locutores que cada día hacen un esfuerzo para estar ahí en la radio. Muchísimas gracias, recibimos con mucho gusto sus saluditos. Y pues bueno, ahí están los saludos para el resto de mis compañeros locutores. Y bueno, locutora también, ¿verdad? Porque Anayeli Trejo pues ya está de regreso, por cierto. No los tuvimos varios días por acá, pero ya estarán en micrófonos en instantes. Bueno, Ale ya estuvo, ¿verdad? Desde las 6 de la mañana. Y en un rato estará de regreso con las románticas del mediodía. Anayeli Trejo, pues con su música grupera en la tarde. Y bueno, también Jesús Santos, después de ausentarse el día de ayer, también hoy está de regreso. Así que, bueno, gracias por los saludos. Y escuchemos ahora, ya está sonando, Tiene Espinas el Rosal, con Cañaveral también, una petición que nos hicieron desde Los Ailares. Así que, nuevamente, bendiciones para toda nuestra querida audiencia de esta comunidad de Los Ailares.

Nos vamos a ir a la pausa escuchando más música. Ahora vamos a poner este tema de los Bukis y Ahora te vas. Para nuestra audiencia de Cerro Negro que nos pidió algo de ellos, de Marco Antonio Solís y los Bukis. Este también es un clásico, ¿verdad? No se vayan, enseguida regreso.

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1: Son las 10:33.
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10:34 y bueno, pues seguimos en vivo para todos ustedes acompañándoles a través de la frecuencia 99.7. Muchísimas gracias por seguir en sintonía. Por acá nuestro amigo Jovito, fiel radio escucha, pues nos está reportando que no nos puede escuchar por la aplicación. Vamos a corroborar ese tema. Ojalá nos puedas escuchar pronto por ahí. Si no, pues escucha pues a través de la página, a través del streaming. Bueno, ahorita te haré el comentario, porque ahora mismo pues no me estás escuchando, ¿verdad? Bueno, pues así las cosas también con el internet. Ya lo habíamos mencionado en otras oportunidades, ¿verdad? En días pasados, que hemos estado también teniendo nosotros afectaciones con el internet. Todo a propósito o relacionado con lo que pues ha estado sucediendo, ¿no? Con los temas de las lluvias. Vamos a continuar con la música y en breve vamos a platicar de algo que me resulta interesante y que espero que también para ti lo sea. Así que mantente en la frecuencia 99.7. Mientras tanto, vamos a escuchar a uno de los artistas que se ha convertido en uno de mis favoritos en los últimos tiempos, que lo descubrí hace muy poco e inmediatamente se convirtió en uno de mis favoritos. Me refiero a quien se hace llamar Kun el Príncipe. Él es de Argentina y les voy a poner esto que se llama El Tren de la Cumbia.

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1: Bueno, más que ser solo un consejo, es una serie de consejos y recomendaciones para que pongas en marcha un huerto en casa. ¿Sabes por qué? Porque en este mes de mayo, que justamente ya casi llegamos a la mitad, pues se trata de uno de los mejores meses para comenzar un huerto en casa o también simplemente darle nueva vida a tu jardín. Porque las temperaturas más cálidas y las lluvias de la temporada, estas primeras lluvias, crean el ambiente ideal para sembrar desde frutas hasta verduras y plantas aromáticas que crecen fácilmente en macetas o espacios reducidos. Te cuento que durante este mes muchas especies encuentran las condiciones perfectas para desarrollarse y ahí te van algunas opciones que podrías considerar. El jitomate. El jitomate puede ser muy buena opción porque este necesita bastante sol y crece muy bien en macetas grandes. Y bueno, pues también en días pasados ya tuvimos mucho calor y seguramente más adelante lo volveremos a tener. Entonces, es una buena opción. También el chile, que es de los más populares, porque además esa popularidad la tiene porque son pocos los cuidados que necesita. También el pepino y la calabaza. En este caso, pues aquí se requiere un poco de espacio y riego constante. Y aquí el calor también acelera el crecimiento de la calabaza y del pepino. También la lechuga y los rábanos son ideales para quienes apenas están entrando a este mundo de los huertos, de comenzar a sembrar, para, vamos a decirlo así, para los principiantes en la materia, ¿no? Además, estas verduras, lechuga y los rábanos necesitan espacios pequeños, así que no hay tanto problema con ello. También las espinacas son una buena opción para este mes de mayo, ya que resiste los cambios de clima. Y en este mes, pues los estamos viviendo, ¿no? Calor, lluvia, entonces puede ser opción las espinacas. Oigan, y las espinacas, pues son muy buenas. Y hablando de las hierbas aromáticas, también en este mes de mayo puede ser opción sembrar albahaca, cilantro, hierbabuena y romero, que son resistentes y además son pues esenciales para la cocina, ¿no? ¿Quién no ocupa cilantro? La verdad es que el cilantro se ocupa en muchas preparaciones, ¿no? El romero, pues también. La hierbabuena quizás un poquito menos, pero no está mal, ¿verdad? No caería mal tener por ahí en casa un poquito de hierbabuena. Y hablando de frutas, pues en esta temporada, en el mes de mayo, pues es una buena temporada para comenzar a sembrar, por ejemplo, fresas, melón, sandía. No sé qué tanto funcione por acá en esta región. Ya ustedes me dirán si funcionaría o no. Yo por acá no he visto, ¿verdad?, que alguien siembre esas frutas. Pero bueno, es la recomendación general, ¿no?, para el mes. Y algunos consejos para cuidar tu huerto del calor son los siguientes. Debes de tener horarios de riego. Y aquí la recomendación es hacerlo por la mañana o la noche para evitar que el agua se evapore de inmediato. También es importante que en este aspecto consideres el drenaje, que tenga un buen drenaje y el tema de la humedad. Por ello, usa macetas que filtren bien el agua para no encharcar la tierra, ya que esto pudre las raíces. Y si el calor es extremo, se te recomienda que protejas tus plantas durante las horas más calientes. Me refiero, pues, tipo el mediodía, ¿no? También revisa constantemente las hojas, los tallos, para detectar plagas a tiempo y retira siempre las hojas secas. En este caso estamos hablando del punto del mantenimiento, ¿no? Y también se nos recomienda colocarle soportes a las plantas que crecen hacia arriba, como el jitomate o el pepino, para que, pues, evidentemente no se maltraten, no se rompan, y listo. Y si quieres ver resultados en poco tiempo o tienes poco espacio, también existen variedades que se desarrollan a una velocidad sorprendente. Dentro de esto nos encontramos a los rábanos, es la opción más veloz, puede estar listo en menos de un mes. Los rábanos pueden estar listos en menos de un mes. La lechuga y la espinaca también crecen rápido y se adaptan perfectamente a recipientes pequeños. El jitomate cherry, ¿sí conoces el jitomate cherry? Estos mini jitomates. Es mucho más sencillo de cultivar para quienes apenas empiezan en con las variedades grandes, ¿vale? El cebollín también es muy fácil de mantener y tiene la ventaja de que puede volver a crecer después de cortarlo. Solo asegúrate que en este caso tengan luz solar directa, riego constante, una tierra rica en nutrientes para que tu huerto casero sea un éxito total este mes. Así que pues ahí tienes las recomendaciones, los consejos para iniciar con un huertito en este mes de mayo, que las condiciones se prestan sin lugar a dudas para ello.

Bueno, pues qué bien que ya nos puedes escuchar, Jovito. En este caso, pues te di la opción, ¿no?, de que pudieras hacerlo a través de la página www.uaeh.edu.mx/San Bartolo Radio. Siempre la menciono. O también, si tienen problemas, justo como, bueno, está este detalle, ¿no?, de la aplicación. De repente tenemos ahí algunos temitas con ello. Puedes justo recurrir a esta página o simplemente puedes ponerle en el buscador Radio UAEH San Bartolo, así le pones y listo. Puedes justamente tener la oportunidad de escucharnos y ya, ¿no? Encuentras más fácil nuestra transmisión en streaming, como también se le llama. Bueno, vamos a hacer una pausa. Regreso para seguir acompañándote con música y también, pues, con algunos comentarios, ¿no? No te vayas, son las 10:46.

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2: Son las 10 con 46 minutos.
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10:49 y por acá nos dicen: buenos días, amigo, puedes poner las mañanitas para mi papá Andrés Santos y la de mi viejo de Vicente Fernández, por favor, de parte de su hijo Andrés. Andrés, pues muchas felicidades nuevamente. Ayer ya nos adelantaban este dato, ¿verdad? E incluso por ahí te pidieron una canción. Bueno, pues vamos a escuchar las mañanitas, claro que sí, para Andrés. Felicidades, bendiciones para tu vida y que lo que venga sea aún mucho mejor. Vámonos pues con ello, para que comience ya la celebración con Andrés, que está cumpliendo años en este 13 de mayo.

Bien, pues ahí estuvieron estos dos temas que nos solicitaron a través del WhatsApp. Ya lo saben, seguimos en vivo, así que aprovecha. Ya estamos a punto de cumplir, pues, la primera hora de este programa. Recuerda, te acompaño hasta aproximadamente las 12, ¿verdad? Porque a las 12 viene Alejandro Mendoza con las románticas del mediodía. Regresa, ¿verdad? Bueno, vamos a escuchar un tema más con el cual nos vamos a ir a la pausa. Esto que a continuación viene se llama La Güera Salomé. Con ello nos vamos al corte y les decía, con ello también ya estaremos cumpliendo la primera hora de este espacio. Así que no te vayas porque aún nos queda un ratito más para seguir por acá conversando y disfrutando de esta mañana que, pues, como que ya salió otro poquito el sol, ¿verdad? Ya hace un momento parecía que ya se estaba nublando más. Ahora parece que se ha abierto un poquitito. Como que alcanzo a ver más brilloso para allá afuera. Bueno, vamos a continuar. No se vayan. En un ratito estoy de regreso.

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2: Son las 11 con un minuto. 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
4: Ahora saludamos a Don Pancho. Don Pancho Bolero, buenos días. ¿Cómo está? ¿Todo bien? Qué bueno. Yo espero que sí. Seguramente así es. Bueno, le agradecemos por ponerse en contacto con nosotros. Y vamos a poner ya el tema que nos pidió. Vamos a escuchar a Los Caminantes con esto que se llama María Elena, ¿vale? Disfrútelo, Don Pancho, que tenga buen día, que todo vaya bien, que todo transcurra de buena forma. Vamos a poner a Los Caminantes.

11:05, ahí estuvieron los caminantes, un tema que nos pidieron a través de una llamadita. Ya lo saben, si se les facilita o para ustedes es mejor llamarnos, también pueden hacerlo. Claro, si estoy al micrófono será complicado que les responda en ese momento, pero si está sonando una canción o está la pausa y en ese momento ustedes marcan, claro, claro que sí estaré tomando su llamada para atenderles. Recuerden que también nuestras puertas están abiertas si quieren venir, conocernos, conocer nuestras instalaciones. Pues bueno, solo tienen que acercarse, ¿vale? Y aquí nosotros les atendemos. Vamos a escuchar ahora esto que se llama 20 Rosas. Y así continuamos en vivo. Ellos son Los Ángeles Azules.

Ahí estuvieron los Ángeles Azules, que nunca, nunca faltan, ¿verdad? En espacios donde la cumbia o estos ritmos muy latinos, muy, muy bailables, pues se transmiten, ¿no? Bueno, ahí nunca faltan. Por acá les estaba echando un vistazo, por eso como que me estaba yo distrayendo. Le estaba yo echando un vistazo al mismo tiempo y estaba yo por acá cerrando justamente la publicación para que no se fuera a meter quizás algún ruido por ahí. Bueno, estaba revisando los comentarios que nos han dejado ahí en la publicación que hicimos hace un rato referente a este incidente, ¿verdad? Con este tráiler ahí en a la altura de la comunidad de Piedras Negras, ahí donde está este puente, un puente que, pues, les decía hace un rato, ¿verdad? Cobró mucha relevancia en meses pasados, donde pues hubo un tremendo desprendimiento de material, ¿no? De la parte alta, vamos, tierra, piedras y demás, que en algún momento cuando sucedió eso, yo decía, pero ¿en cuánto tiempo van a poder quitar todo eso? A mí se me hacía enorme, enorme la cantidad de material que en algún momento terminó cayendo ahí sobre el asfalto y bloqueando el tránsito por esa zona. Y bueno, finalmente para mí fue rápido el tiempo que se llevaron para, pues, de alguna manera no quitar todo, porque pues de hecho no lo han quitado todo, ¿verdad? Sino para habilitar ese tramo. Y bueno, ahora pues nuevamente pues está en los reflectores, por decirlo así, ¿verdad? Ese punto, porque pues ahora mismo se mantiene bloqueada esa zona. En cuanto pues se dé a conocer que ya ha sido liberado el paso, pues lo estaremos también compartiendo por aquí, por estos micrófonos, porque seguro habrá muchos y muchas interesados, ¿no?, en saber cuando este sitio sea liberado. Y pues hay varios comentarios ahí interesantes que obviamente nos llevan

vengan labores que lo rehabiliten por completo, ¿no? Y que deje de ser una especie de, pues sí, como de bomba de tiempo, por decirlo de alguna forma, ¿no? Y que, pues evidentemente, rogando que no suceda algo aún más grave, ¿no? Afortunadamente, solo ahí quedó esta unidad pesada bloqueando, pues, ese punto. Pero como les decía, afortunadamente no hubo algo más que lamentar, ¿no? Pues justamente esperando que pronto ese sitio pues sea atendido de buena forma, ¿no? Dice por acá la terminación 9523. Dice, ¿me puede poner la canción Temeré y Te Amaré con el Señor de la Cumbia y otra de Grupo Ilusión, Todo Me Gusta de Ti? Ok, bueno. Te Amaré, supongo que es, ¿no? Te Amaré y Te Amaré. Bueno, ya me dirán si hubo por ahí un detalle. ¿Vale? Ah, el sello de la cumbia. Luego el autocorrector, ¿no? Nos pone palabras que no queríamos escribir en realidad. Pero el autocorrector nos va poniendo ahí algunas palabras que en realidad no queríamos mencionar. Bueno, vamos a irlas buscando y con ello también nos vamos a ir a la pausa. Me gusta todo de ti, ¿verdad? Es una de las de Todo Me Gusta de Ti, de Aarón y su grupo Ilusión. Es la que rápidamente ya ubicamos por aquí y es la que vamos a poner primero y con la que nos estaremos yendo a la pausa. Así que manténganse en sintonía de esta frecuencia universitaria, que en breve estoy de regreso. Son ya las 11:15.

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2: Son las 11 con 19 minutos.
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11: A las 7 de la mañana.
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11:24, ahí estuvo Yo Te Amaré con el sello de la cumbia. Y aprovecho que he tomado el micrófono para actualizar y agradecer, por supuesto, a mi compañero Jesús Santos, quien hace unos instantes nos ha actualizado la información con respecto a este incidente en el puente de Piedras Negras. Sigue sin haber paso, para quienes lo preguntan, para quienes tienen ahí la duda, sigue sin haber paso. Nos comparte mi compañero Jesús que pues ahí en el lugar están a la espera de una máquina para comenzar, dice por acá, una máquina 230, dice, para comenzar maniobras en caso, y en caso de que llegue la máquina se va a cerrar el paso hasta que las maniobras culminen. O sea, ahora mismo pues no hay paso a vehículos, obviamente. Sí puede pasar uno caminando, pero en cuanto comiencen las maniobras se estaría también cerrando el paso incluso peatonal, por decirlo así. Así que hay que estar atentos. Mi compañero Jesús pues nos está actualizando la información. También nos dice Jesús que también hay quienes pues han decidido o se está por ahí mencionando que pueden transitar por otra ruta, que es la que comprende la del el Desdaví, el Madó, San Francisco, Casiú, a las juntas, dice, de acá del río, aquí en San Bartolo. Y dice, cabe destacar que el día de ayer fue destapada a la altura de la comunidad del Madó, pero hay lodo, zanjas, el agua pues labró sobre brecha, dice, por lo cual se pide extremar precauciones y de ser necesario pues no transitar. Si es urgente, pues obviamente buscarán hacerlo, ¿verdad? Pero si no es urgente, pues mejor no hacerlo. También nos dice que ya bajaron dos grúas de tamaño medio, pero se regresaron, ya que debido al tamaño de la unidad que está ahí atravesada, pues no se pudo realizar ningún tipo de maniobra. Así que, pues ahí siguen. Pues quienes pueden hacer el trabajo, ¿verdad? Buscando soluciones, pero de momento, pues solo caminando y transbordando, ¿no? Así continúan las cosas en ese punto. Nos piden por acá más canciones. Dice, buenos días, Pepe. Soy Cipriano Gómez, te escucho acá en San José del Valle. Me haces el favor de complacer con el corrido Reto a la Ley con el trío Dinastía Hidalguense. Gracias, saludos y bendiciones. Saludos y bendiciones para ti, Cipriano, hasta San José del Valle. Espero que todo esté bien por allá, que todo esté transcurriendo de buena manera y que tengas un excelente, excelente miércoles, ¿verdad? Mitad de semana. Bueno, tenemos la versión en vivo y ahorita atendemos los otros mensajes que por acá me están pidiendo otras canciones de Los Rehenes, Ladrón y Tierra Cali. Ahorita atendemos sus peticiones.

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1: Son las 11:31.
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Bueno, pues ahí estuvo una primer complacencia y la puse antes de leer el mensaje. Dice, hola, buenos días, ¿me puedes complacer una melodía con los rehenes? Ya la pusimos, una con ladrón, cada vez que te vas, es lo que vamos a escuchar en breve, y una con Tierra Cali, por favor. Vale, pues ahorita vamos a poner esas canciones, claro que sí. Y dice por acá, sí, antes también, dice, hola, buenos días, amigos de Suma Radio UAH San Bartolo, Tututepec Hidalgo, la 99.7, soy su amigo El Potrito de Santa Úrsula, Huehuetla Hidalgo, de la calle Universidad en la colonia El Pozo. ¿Me podrías complacer con la cumbia del superior con el grupo Lobo Mixteco, por favor? Ya estoy a todo volumen aquí en Santa Úrsula, dice, muy bien, eso es todo, ahorita vamos a buscar esa canción que me estás pidiendo. Saludos, dice, desde Santa Úrsula para ti, mi amigo Pepe Canales. Muchísimas gracias, Potrito. Saludos para ti, que sea un gran miércoles, ¿vale? Vámonos, pues, en orden con las canciones que ya mencioné. Y ahorita, pues, también atendemos otro mensajito que justo nos acaba de llegar. Así que, paciencia, no desesperen.

0: Y ahora nos vamos a ir a la pausa escuchando la versión en vivo de la cumbia del superior con el grupo Lobo Mixteco. Nos vamos a la pausa, regresamos para ir poniendo las otras canciones que también por acá ya nos solicitaron.
1: El Lobo Mixteco Oficial, en Facebook y YouTube por allá para toda mi gente hermosa. Para todos mis compas los que están pisteando por allá, compadre, saludcita de la buena. Y por allá nos pidieron este bonito de cumbia. La cumbia es...

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2: Son las 11 con 47 minutos.
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3: Gracias por mantenerte en sintonía de la frecuencia 99.7. Dicen por acá en el WhatsApp. Hola, buenas tardes. Bueno, todavía días, ¿verdad? Dice, los escuchamos. Ah, no, sí, fue buenos días. Yo ya estaba leyendo otro mensaje. No, sí dijeron buenos días. Buenos días, Pepe. ¿Me podrías mandar saludos a la familia López Pérez? Familia López Pérez, saluditos, bendiciones para ustedes. Que todo vaya bien en este miércoles, ¿vale? Los escuchamos en Los Ailares. ¿Me podrían complacer con la canción del grupo Brindis? ¿Cuándo volverás? Claro que sí, ya la tenemos por acá lista. Que tengan lindo día, dice. También lindo día para ti y para toda tu familia, para toda la familia López Pérez. Hasta Los Ailares. Se van los saluditos y vamos a escuchar esto que nos han solicitado.

11:51 y ahora vamos a leer otro mensajito que por acá nos llegó y que justamente nos pidieron una canción. Vamos a leerlo. Dice de la siguiente forma. Buenos días, Pepe, ¿cómo estás? Bien, bien, gracias. ¿Y tú? Espero que también, ¿vale? Si me puedes complacer con la canción de Ninel Conde con José Manuel Figueroa, la de Callados. Te escuchamos acá en la comunidad del Aguacate. Saluditos a toda nuestra querida y estimada audiencia del Aguacate, que todos los días se reportan, todos los días pidiendo por acá canciones, todos los días permitiéndonos que les acompañemos. Así que, claro que sí, vamos a complacerles con esto que interpreta Ninel Conde junto a José Manuel Figueroa, que se llama Callados. Vamos con ello, pues.

Y así es como estamos llegando a la última parte de este programa, más bien al momento la despedida, pero aún nos da el tiempo justo para leer este mensaje que nos llega nuevamente de nuestro querido amigo Adán. Dice: gracias por la complacencia, me podrías complacer con otra canción, La Parabólica de la Sonora Dinamita. Quiero mandar saludos para todos los radioescuchas de la Sierra Otomitepegua. Quiero mandar saludos para todos los amigos de La Esmeralda, abajo de San Clemente Hidalgo. Pues ahí están los saluditos para todos y para todas de parte de nuestro amigo Adán. Y nos despedimos justamente con este tema. Bueno, por el momento. Recuerden que regreso a las 2 de la tarde con la emisión vespertina de Suma Noticias Radio. Y ya en breve viene a Alejandro Mendoza con las románticas del mediodía. No se vayan, quédense en compañía de Suma Radio San Bartolo. Ya está sonando La Parabólica. Nos escuchamos en un ratito. Que tengan excelente, ya casi tarde, de miércoles.

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5: Son las 12 con 2 minutos.
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Efectivamente, son ya las 12 con 3 minutos y sean todas y todos bienvenidos a esta emisión de Las Románticas del Mediodía. Reanudamos las actividades y las transmisiones de este programa. Gracias por mantenerse en sintonía del 99.7 de FM, Suma Radio San Bartolo, Tutotepec. Y saludar con mucho gusto a usted que está pasando y pues un día agradable en esta mitad de semana. En que ya el solecito pues ya salió. En los días anteriores pues nos ha tocado lluvia y estos cambios repentinos también en cuanto a las temperaturas, en cuanto a la presencia de precipitaciones también en esta región Otomeitepegua. Y bueno, pues yo deseo que esté pasando un día agradable, que esté disfrutando y sobre todo que esté realizando sus actividades del día a día pues en tiempo y forma también, y sobre todo muy bien acompañados de esta frecuencia universitaria 99.7 de FM. Las Románticas del Mediodía, ya estamos en este espacio. Los invito a que se pongan en contacto con nosotros, 771-111-5629. Gracias a quienes desde muy temprano ya pues se suman a esta comunicación de ida y vuelta y que desde muy temprano están en sintonía, nos están enviando mensajitos. De verdad que siempre es un gusto poder saludarlos a través de nuestro número de WhatsApp, 771-111-5629. ¡Qué día tan agradable! Y nos lo hace saber también y mirar nuestro amigo Sabino, que ya se está poniendo en contacto. Desde muy temprano nos está enviando imágenes el amanecer muy agradable en este municipio de San Bartolo, en la región Otomitepegua. Y hoy a esta hora del día, en este momento, nos envía una foto. Pues sí, se mantiene parcialmente nublado este día. El solecito pues está saliendo y seguramente usted la está pasando muy bien, así como nuestro amigo Sabino, que nos hace llegar su mensajito. Muchas gracias y comuníquense con nosotros, 771-111-5629. Tenemos música para compartirles los temas románticos, así es que iniciamos con nuestra playlist del día de hoy. Son ya las 12.05.

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1: Arrancamos con este tema, el tema Sin Ti, algo de lo clásico de la música romántica de tríos. Y bueno, pues saludando con ello a todos los amantes de este género que también pertenece a lo romántico. Y saludar con mucho gusto a quienes nos sintonizan en el municipio de Terango de Doria, en Huehuetla, por supuesto aquí en San Bartolo Tututepec, en los distintos rincones de nuestra hermosa región Otomí Tepegua. Y pues continúa este bloqueo a la altura del puente de Piedras Negras, para que usted, pues si todavía no se entera, pues hay un bloqueo debido a un incidente de un tráiler pues muy pesado, con maquinaria pesada. Y pues ya nuestro compañero Pepe estuvo compartiendo también los detalles de cómo se encuentra hasta el momento. Muy temprano también dábamos a conocer la noticia, por si usted tiene planeado pues viajar y salir de esta región Otomí Tepegua, bueno, pues para que lo considere, también considere esta información. Al parecer al momento pues todavía hay el paso únicamente caminando, hay servicio también de transporte de ambos lados, y se invita también a tomar vías alternas, siempre haciéndolo con mucha precaución para que pues usted esté bien y sobre todo también pueda realizar sus actividades de traslado, ¿sale? Estaremos compartiendo en las próximas horas pues el detalle y el panorama de cómo va surgiendo y avanzando la información, para que pues usted esté bien enterado. Recuerde que en nuestra emisión despertina de Suma Noticias Radio estaremos haciendo la actualización de la información. Dice acá terminación 4863. Buenas tardes, si me puede complacer con dos melodías, una de Marco Antonio Solís, perdóneme usted, ese o los Bukis, algo de los Yonix también, o no sé, dice, y una con los Yonix. Los escucho en el aguacate. Saludos a nuestra audiencia ya en el aguacate, que siempre lo mencionamos y desde muy temprano están en sintonía de esta frecuencia universitaria. A propósito, pues de que nos solicita un tema de Marco Antonio Solís y los Bukis, también para nuestro amigo Sabino, que nos pide una canción de los Bukis. Ya tenemos esta y vamos a compartirla también con nuestros radioescuchas de El Aguacate. Saludos hasta esta hermosa comunidad del municipio de Tenango de Doria, para todas las familias, esperando que estén pasando un día agradable. Vámonos con este tema, un clásico del señor Marco Antonio Solís y los Bukis, esto... Si no te hubiera sido.

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1: Son las 12 con 17 minutos.
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8: Doce con 17, agradezco que se mantenga en sintonía. Ya tenemos aquí otra canción que es una petición y dice de la siguiente manera: buenas tardes, ¿me puede poner la canción de El Sello de la Cumbia y Te Amaré? Los escuchamos aquí en Los Ailares. Saludos hasta Los Ailares, saludos en el Bopo, saludos en estas comunidades cercanas, ahí en San Pedro. Muchas gracias por estar en sintonía y vamos a darle play a la canción. Ya la tenemos aquí lista y ahí está sonando.

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1: 12:21, ahí quedó la complacencia y se fue hasta Los Ailares. Dice por acá la terminación 0372. Hola, buenas tardes. ¿Me podrá complacer con la canción de Rosas Rojas con Industria del Amor, por favor? Y excelente tarde. Excelente tarde también para usted que nos escribe, para usted que nos sintoniza, para usted que está pues ahí realizando sus actividades y por supuesto en compañía y en sintonía del 99.7 de FM. Quiero enviar saluditos también aquí en el parque, aquí cerquita, en el centro de San Bartolo, Tototepec, para nuestro amigo Panchito, Manuel, que nos acaba de hacer una llamada y nos dice: aquí estoy trabajando en el parque de San Bartolo, dándole duro a la chamba y por supuesto sintonizando la frecuencia 99.7 de FM. Nos solicita este tema que ya tenemos aquí listo. Es uno de los temas clásicos románticos, ¿eh? Esto se titula... A ver. Ya la perdí. Ya la teníamos aquí. El tema se titula Con Olor a Hierba. Uno de los temas que también lo hemos escuchado en otras versiones, aparte de las versiones pues originales, y pues sin duda de los temas que no pueden faltar en las playlists de música romántica. Así es que el saludo para nuestro amigo Panchito aquí en el parque de San Bartolo Totepec, ahí trabajando duro, y vamos a ponerle la canción. Esto se titula Con Olor a Hierba y es a cargo de Emanuel.

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1: Ahí quedó este tema de complacencia, por supuesto. Son ya las 12:27. Vamos a escuchar algo de los Yonix que nos solicitan. Algo que tenemos también aquí en la lista de las peticiones de todos nuestros radioescuchas y en especial a quienes nos escriben desde el Aguacate. Vamos a complacer con algo de los Yonix. Esto. Bueno, déjenme decirles que tengo aquí un pequeño dilema, porque son tantas las canciones buenas de los Yonix, si no es que todas, pero tengo dos y yo creo que nos vamos a ir por esta canción que ya está sonando. Una de las clásicas, ¿eh?

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1: Son las 12:31.
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4: Doce con 32, como que ya se ocultó el solecito. No sé cómo esté en este momento, en el lugar desde donde usted nos esté sintonizando, donde usted vive, pero aquí en San Bartolo ya se ocultó el solecito. Y bueno, pues con ello también la presencia de nubosidad, ¿no? Lo veíamos también en la imagen, en la foto que nos compartía nuestro radio escucha Sabino hace un momento. Y sí, se mantiene el día con nubosidad. Y bueno, pues sin embargo también hay probabilidad de algunas precipitaciones hoy por la tarde. Es lo que marcan también los pronósticos. Ante todo, cuídese mucho, cuídese siempre. Y pues manténgase también al pendiente de esta información, que es muy importante conocer la información de los pronósticos, de cómo va evolucionando y cómo se pronostica en el día a día y en los distintos horarios. Esto para que pues no lo vaya a sorprender la lluvia, no lo vaya a sorprender también si es que usted anda fuera de casa. No olvide llevarse un paraguas para que pueda protegerse. 12:33, vamos a escuchar este tema que nos solicitan también. Es para saludar a quienes nos solicitan el tema Rosas Rojas con Industria del Amor. Bueno, pues ahí está la complacencia para la terminación 0372. Son ya las 12:33.

Son ya las 12:37. Aquí estamos buscando una canción que nos solicitan. Y también vamos a darle lectura a pues una pregunta que también hicimos, ¿no? ¿Dónde, cómo está el lugar donde usted nos está sintonizando? ¿Desde dónde nos escucha? ¿Cómo se encuentra el clima en este momento? Y acá la terminación 9057 nos dice, claro, está igual el clima acá en La Esmeralda. Muchas gracias por participar con nosotros. Gracias por hacernos llegar su mensajito. Y que podamos entablar esta comunicación de ida y vuelta. Estamos buscando el tema que nos están solicitando, algo de caso. Mientras tanto vamos a darle play a este tema. Esto lleva por título El Verdadero Amor Perdona. Es algo de la banda Maná, para que usted lo disfrute, y para todos los amantes también de esta banda mexicana que pues ha escrito una gran historia y sobre todo que se ha consolidado como una institución de el rock en español. Son ya las 12:38.

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1: Ahí quedó este tema, son ya las 12:46. Vamos a hacer una pausa, es breve y de vuelta continuamos con el último bloque de esta emisión de las románticas del mediodía.
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4: Son las 12:47.
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5: Jesse Joy y La República.

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1: Ahí queda esta versión de El tema Corre con Jesse Joy y en una, digamos, en una versión un tanto bailable, ¿eh? En bachata. Y bueno, pues yo los invito a que visiten nuestro perfil de Facebook, nuestra página de Facebook de Suma Radio San Bartolo. Ahí pues les compartimos información justamente de lo que está, pues la situación de el cierre de la carretera en el tramo de el puente de Piedras Negras. Recientemente también hicimos una publicación del programa de hoy en punto de las 6 de la tarde de A qué se dedica mi gente, donde les contamos historias de oficios, historias de la gente trabajadora de nuestra región Otomitepegua. Tuvimos la oportunidad de visitar un pequeño negocio, un pequeño taller de reparación de calzado, y el señor Rey Gallegos nos contó su historia de cómo inició en este pues oficio de la reparación de calzado y mucho más. Así es que no se pierda esta emisión de A qué se dedica mi gente hoy a las 6 de la tarde a través del 99.7, con la retransmisión el próximo domingo a las 7:30 horas por esta frecuencia universitaria. Son ya las 12:53. Vamos a escuchar este tema que es pues una canción de banda sinaloense dentro de los temas románticos. Esto se titula La Original. Son ya las 12:53.

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1: Son ya las 12:57, así llegamos al final de esta emisión de Las Románticas del Mediodía, correspondiente a este día 13 de mayo del año 2026. Tan rápido estamos acercándonos a la mitad de este mes número 5 y así avanzando los días y la hora y el tiempo. Y pues esperando que usted también esté avanzando en sus proyectos personales, en sus proyectos de trabajo, en todo lo que usted tenga planeado, que vaya fluyendo de la mejor manera. Yo me despido, al micrófono Alejandro Mendoza. Gracias como siempre a usted por el favor de su sintonía, por permitirnos acompañarles a través de esta señal universitaria 99.7 de FM. Los invito a que permanezcan ahí, tenemos más programación, contenido para usted, así es que la invitación está abierta para que también se sigan comunicando a nuestro número en cabina, 771-111-5629. Me despido y los dejo con este tema, algo de Los Caminantes. Esto se titula Supe Perder. Hasta la próxima.

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2: Es la 1:02. 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

0: Hola, ¿qué tal? Muy buenas tardes, bienvenidas y bienvenidos nuevamente a este espacio denominado Interlocución, un programa de discusión, un programa donde abordamos temas relevantes para la sociedad hidalguense, para la sociedad en general, pero todo desde la perspectiva, por supuesto, de aquellas personas que enaltecen a nuestra Universidad Autónoma del Estado de Hidalgo. El día de hoy te saluda Misael Prisciliano desde Suma Radio Actopan, donde tenemos la oportunidad de platicar con el doctor Víctor Certuche, profesor investigador del área académica de Derecho de esta Escuela Superior de Actopan, para abordar un tema que ha venido trabajando desde hace varios años y un tema al que se le ha dado foco gracias, por supuesto, también a la perspectiva, a la visión que tiene el doctor Víctor Certuche. Hablamos de la autonomía indígena en el Valle del Mezquital, las experiencias desde la observación participante. Primero que nada, bienvenido, doctor. Muchas gracias por la oportunidad de platicar de este tema súper relevante.
1: No, al contrario, gracias por la invitación y yo siempre a la orden para poder compartir lo que estamos haciendo desde las aulas y también desde la investigación.
0: Gracias, siempre es un gusto a platicar con usted, doctor, sobre todo por esta visibilización y esta voz que se le brinda a nuestras comunidades indígenas en el Valle del Mezquital, comunidades que pues sabemos han estado durante muchos años a la sombra, no por gusto propio, por supuesto, no por también temas de la sociedad en general, sino también muchas veces por temas más allá de nuestras propias manos. Pues primero que nada, nos gustaría que nos platicara o que pudiera desenvolver un poco el título de este trabajo que ha estado realizando.
1: Sí, bueno, este panel particularmente de discusión que presentamos la semana pasada aquí en la Escuela Superior de Actopan, pues parte prácticamente de un proyecto de investigación y justamente en estos días estamos cerrando una primera etapa que abarcó prácticamente 5 meses de diciembre a estos primeros días de mayo. Y en esta, este proyecto es un proyecto con financiamiento federal. Esta primera etapa estuvo muy, muy corta prácticamente, pero dentro de eso se formaron 3 equipos. Porque, bueno, de entrada se planteó un estudio para esta primera etapa más de corte teórico jurídico. Digamos que tendría que ser la base, ¿no?, de este estudio que abarca 3 etapas. Y entonces, también como parte de esos primeros resultados, y comenzamos con el trabajo de campo, que consistió pues en comenzar o hacer un ejercicio exploratorio, ¿no?, por diferentes regiones del estado de Hidalgo para poder identificar experiencias emergentes de autonomía en donde las propias comunidades han venido ejerciendo ya sea de hecho o de derecho a través de la justiciabilidad de estos derechos colectivos particularmente. Un equipo se formó con estudiantes justamente y este equipo, por las propias condiciones de los estudiantes, fue diseñado para trabajar concretamente aquí en la región del Valle del Mezquital, pero muy cercano porque son estudiantes de la licenciatura. Entonces abarcamos municipios como Actopan, Santiago de Anaya y San Salvador prácticamente. Otro equipo se fue más abarcaron temas regionales por mi parte también me tocó recorrer la región Otomitepegua y la región de la Huasteca. Y entonces digamos que lo que trabajaron los estudiantes fue a partir de una metodología muy concreta que se denomina, dentro de los trabajos de campo y dentro de la propia etnografía, que es una técnica que trabajan generalmente los antropólogos, pero que también dentro de las ciencias sociales y el derecho, con esta visión particularmente de la otredad, pues también, ¿no?, hacemos uso de esa metodología. Entonces la intención fue que los estudiantes, que son algunos de ellos directamente de las comunidades indígenas, pero algunos otros son de comunidades vecinas, y que hayan identificado una experiencia concreta de autonomía, entonces que pudieran observar, ¿no?, como si son, es decir, si son parte de la comunidad, pues ellos tienen ya por sí mismo pues un conocimiento, y si no, pues este ejercicio les permitió poder acercarse más a una problemática que ellos identificaron de entrada. Y la intención es que a partir de este ejercicio, y que puede ser de una manera directa o indirecta, es decir, si es indirecto, no vivo en la comunidad, pero conozco la comunidad, entonces tengo posibilidades de, a partir de otras herramientas y técnicas de investigación como las entrevistas, las visitas guiadas directamente con actores claves, se pueda conocer. Y la intención fue conocer, independientemente de que fuera a través de este ejercicio directo o indirecto, la experiencia concreta de estas comunidades, es decir, qué está pasando en estas comunidades en los últimos años a partir de este ejercicio. ¿Están ejerciendo un tema de autonomía o un derecho colectivo en el marco de la autonomía? pandemia y hacia dónde apunta, porque hay un objetivo, digamos, lo que se persigue de este ejercicio es poder en un segundo momento identificar qué elementos, ¿no?, qué características, qué potencialidades tiene cada una de esas experiencias para poderlas llevarlas a otro plano, que es justamente buscar el reconocimiento. Es decir, si están ejerciendo una autonomía de hecho, buscar que esa autonomía pues pueda reconocerse. Y ahora hay un escenario particularmente, ¿no?, que favorece todos los contextos de luchas de las comunidades, que es justamente el nuevo marco constitucional muy reciente de 2024 y 2025 a nivel nacional y a nivel estatal, pero también la configuración de la propia Corte y los nuevos criterios que la Corte, que esta nueva integración de la Corte ya está emitiendo justamente en estos temas, como de en tres temas concretos, ¿no?, que es el tema de la consulta indígena, el tema de la representación comunitaria ante los ayuntamientos y el tema del autogobierno. Entonces yo creo que esto da justamente, digamos que ese escenario, por lo menos jurídico, permite que ante la exploración de estas experiencias, en un segundo momento podamos plantear una ruta, ya sea en la vía legislativa, en la vía judicial o en la propia vía administrativa, pero que estas experiencias de autonomía emergentes que las comunidades, que estas comunidades indígenas están ejerciendo, pueda visibilizarse, ¿no?, más allá del seno comunitario, a nivel municipal, a nivel regional, a nivel estatal y también pues a nivel nacional, ¿no?, como otras muchas experiencias que están ocurriendo ya desde hace algunos años en otras entidades federativas. Entonces, ese digamos que fue el objetivo de entrada.
0: Ahora, doctor, en esta primera etapa, como bien lo indica, el tema de mapificar o de ubicar geográficamente a distintas comunidades, solamente, por así decirlo, de nuestra región, debido por supuesto también a los alcances que tiene nuestro estado de Hidalgo, al ser considerado también uno de los estados con mayor población indígena, por supuesto también. En esta primera etapa, dentro de los tres puntos principales que me comentaba, ¿cuál ha sido uno, si los pudiera enumerar, por ejemplo, en orden de importancia para el trabajo, cómo los identificaría dentro de las regiones que se mapearon en este caso? Pues también, ¿hay alguno que sea prioritario en comparación a otra zona de nuestra región?
1: Sí, claro. De estos, digamos, de esos tres equipos que se formaron, hay temas prácticamente comunes, o en las tres regiones hay temas comunes. Y entonces una conclusión pues muy tentativa es justamente, ¿no?, que yo creo que hay tres temas. De todos los derechos colectivos que las comunidades han venido exigiendo y que a la par se han reconocido en diversos instrumentos, hoy digamos tenemos un catálogo amplio, ¿no?, de derechos colectivos, por lo menos 13 derechos colectivos que reconoce el artículo segundo constitucional y que están en el apartado A del segundo constitucional. Esos mismos derechos ahora fueron armonizados aquí en el estado de Hidalgo. Entonces digamos que frente a ese panorama y lo que ha estado ocurriendo justamente desde hace por lo menos una década aquí en el estado de Hidalgo, porque pues ya hemos identificado este proceso, hay tres temas centrales, ¿no? Y yo creo que uno hay dos inmediatos, ¿no? El tema de la consulta indígena, que es un tema pendiente y que ha estado en disputa prácticamente desde 2015. Hay un proceso ahí que se mantiene abierto, que todavía no se ha cumplido. Hay una sentencia de la propia Corte de 2023 y es un tema que no se ha cumplido aquí en el estado de Hidalgo. Entonces es un tema pendiente. Y ahora insisto, en esa materia concretamente, el marco normativo pues les da toda la prioridad a las comunidades para que sean las únicas quienes puedan defender ese derecho, ¿no? En el caso o en el supuesto de que se violente. Entonces yo creo que ese es un tema, digamos, general, ¿no? En todo el estado le compete a cualquier comunidad hoy exigir que este derecho finalmente pueda cumplirse, porque es un tema que surgió a partir de, se buscaba reconocer o armonizar a nivel estatal los derechos político-electorales de las comunidades indígenas, y ahí hay dos dimensiones, ¿no? Derechos político-electorales que corresponden totalmente al interior o se ejercen al interior de las comunidades, pero otros que se ejercen frente al Estado, ¿no? A nivel municipal, a nivel estatal, frente al Congreso, que son espacios de representación. Y entonces ese es un tema pendiente, urgente, que no se ha atendido. Y en ese mismo proceso de la disputa por el derecho a la consulta indígena, surgen dos temas muy interesantes y que también están en este proceso. De ellos, uno es el tema del autogobierno. Hay una experiencia que ya le hemos platicado en diversos momentos y que estuvimos acompañando ese proceso al final. Sobre esta propia resolución de la Corte que invalidó una de las leyes a través de la cual se había logrado el reconocimiento de ese derecho. Entonces al final pues también está pendiente, ¿no? Digamos que si al final se resuelve ese tema de la consulta o se cumple con este proceso de consulta, en ese proceso de reforma pues tendría que reconocerse y tomarse de nuevo en cuenta este tema al autogobierno, porque fue planteado en ese proceso de 2022. Hasta ahora, insistimos, la única comunidad que en su momento luchó por ese derecho es una comunidad del municipio de Nicolás Flores, que es la comunidad de Texcado. Pero en ese proceso que ahora realizamos, hay mucho interés en este tema. ¿Por qué no ha habido como un proceso ya de visibilidad o de justiciabilidad? Porque justamente se está esperando que ese proceso avance y que es justamente en esa etapa de la reposición de la consulta indígena. Entonces es un tema pendiente, pero es muy interesante porque las comunidades están interesadas en ejercer este derecho. Y el otro tema es el tema de la representación comunitaria o la representación indígena ante los ayuntamientos. Y ese es un tema pues sumamente interesante y novedoso en el estado de Hidalgo, porque hay otras entidades federativas que por lo menos desde 2001 ya venían ejerciendo este derecho. En el estado de Hidalgo hasta 2019 no había reconocimiento de esta figura.

0: recordarle que en este caso a nuestra audiencia el tema de la autonomía indígena no los excluye, por supuesto, también de los derechos que a los cuales pueden ser acreedores por el simple tema de pertenecer a un municipio. Todo esto lo estaremos abordando en nuestro siguiente bloque, doctor, y quisiera pues también que vaya pensando esta respuesta, ya que nos gustaría, por supuesto, también aclararle a nuestro auditorio la autonomía indígena, qué implica y, por supuesto, de qué no los excluye al ser independientes o al ser autosuficientes en algunos temas, como nos lo ha platicado, y por qué es importante, por supuesto, también analizar este tema desde la perspectiva, como lo indica el título de su trabajo, del participante y no de nosotros, que somos, pues, observadores foráneos. Vamos a hacer una breve pausa. Nosotros regresamos con más en Interlocución. Estamos abordando la autonomía indígena en el Valle del Mezquital con el doctor Víctor Certuche. Nosotros regresamos.
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2: Es la 1:16.
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0: Estamos de regreso. Muchas gracias por continuar con nosotros el día de hoy en Interlocución desde el Sistema Universitario de Medios Autónomos, particularmente desde las frecuencias en Pachuca, San Bartolo Tututepec, Zimapán, Tulancingo, también Actopan y por supuesto también Huejutla, recordándote que ya también tendremos muy pronto la frecuencia completamente oficial de Suma Radio Huichapan. El día de hoy estamos abordando el tema de la autonomía indígena en el Valle del Mezquital, experiencias desde la observación participante, con el doctor Víctor Certuche, profesor investigador del área académica de Derecho de esta Escuela Superior de Actopan. En el bloque pasado abordábamos precisamente una breve introducción sobre este trabajo que se ha realizado durante varios meses con alumnos de esta misma Escuela Superior de Actopan y rodeando tres sectores importantes de comunidades indígenas en nuestro estado. La pregunta con la que nos fuimos prácticamente a este bloque promocional, doctor, es poder explicarle a nuestro auditorio que abarca completamente el tema de la autonomía indígena y también cuál es la importancia real de conocer este tema desde la observación participante y no desde una perspectiva nuestra como observadores o como actores foráneos.
3: Sí, yo creo que este es un tema central, ¿no? Que tiene que quedar claro el tema de la autonomía. Y parte, bueno, hay tres derechos ahí particulares, ¿no? Es el derecho a la libre determinación, el derecho a la autonomía y el derecho al autogobierno. Digamos que esos derechos son fundamentales o centrales, ¿no? Para el ejercicio de todos los demás derechos, tanto colectivos como individuales. El derecho a la libre determinación, digamos que es la base prácticamente, ¿no? Que se les reconoce desde el derecho internacional de los derechos humanos y particularmente con el convenio 169 de la Organización Internacional del Trabajo de 1989. Entonces, desde ese momento viene este reconocimiento a nivel internacional y entonces lo que busca justamente a partir pues del contexto histórico, ¿no? En el que han resistido los pueblos y las comunidades, en el caso muy particular de nuestro país, pues existieron previo a la formación del Estado mexicano. Entonces, esas características históricas, culturales, lingüísticas, es decir, todos esos elementos que al final definen a los pueblos y a las comunidades indígenas, les dota particularmente de estos derechos a la libre determinación. Y ahí hay un tema particular, ¿no? Porque esos derechos están reconocidos dentro del propio marco o dentro de nuestro propio sistema jurídico. Ahí hay una categoría que es el pluralismo jurídico, ¿no? Y que está plenamente reconocido hoy en nuestro sistema. Y lo que implica es, pues, dotarles justamente de estas herramientas, de estos elementos, de estos derechos para que puedan conservar, mantener y fortalecer sus instituciones, sus lenguas, su forma de organización, su forma de vida. Y entonces, este primer derecho, la libre determinación, es la base, ¿no? Para poder sostenerse, ¿no? Dentro de este régimen del nuevo Estado mexicano. Y ahí, ese derecho a la libre determinación tiene diversas dimensiones. Una de esas dimensiones es justamente la autonomía. Entonces, la autonomía puede ejercerse una autonomía política, o existe una autonomía política que tiene que ver con los derechos político-electorales, por ejemplo, o con el derecho al autogobierno, de gobernarse, tener a sus propias autoridades y tener poder decidir internamente, ¿no? Sobre su destino político y jurídico, pero también tiene una dimensión este derecho a la libre determinación, que es la autonomía económica, la autonomía cultural, la autonomía social. Entonces, y estos derechos se ejercen dentro del Estado, ¿no? Digamos que podríamos encontrar dos dimensiones de la autonomía. Si recordamos como la experiencia pues ya histórica, ¿no? O clásica de lucha de los pueblos indígenas en México, nos podemos remontar al movimiento zapatista. Ellos, después de que no

0: estuvieron de acuerdo con los derechos que se reconocieron en 2001 en la Constitución, ellos decidieron ejercer una autonomía radical. Y esa autonomía la ejercen fuera de los márgenes del Estado. Es decir, no la ejercen, todas sus instituciones y sus derechos que han venido construyendo los ejercen sin el Estado, ¿no? Sin el financiamiento, por ejemplo, del Estado para temas de educación, para temas de gobierno. Entonces, digamos que ahí tenemos, ¿no? Y que se pensaba cuando se discutían estos procesos para reconocer los derechos de los pueblos indígenas, ese era como un temor que había en distintos entes, ¿no? De quienes estuvieron a cargo de este proceso, ¿no? De que esto iba a permitir que se formaran nuevos estados, ¿no? Nuevas naciones, o que se separaran totalmente del Estado. Y no es eso, ¿no? Lo que se reconoce al final es están dentro del Estado mexicano y la autonomía que se ejerce es dentro del Estado mexicano. Hay un límite, ¿no? Es decir, no pueden ir más allá de lo que establece o los derechos humanos que establece la propia Constitución. Entonces digamos que ese es un parámetro, ¿no? Para poder decidir hasta dónde, ¿no? Se puede ejercer esa autonomía sin violentar derechos humanos.
1: Partiendo de que pues se desplazaron a distintas comunidades de nuestro estado de Hidalgo y que pues incluso los alumnos tuvieron la oportunidad de conocer historias, usted también realizando por supuesto esta documentación, ¿hay algo que pueda platicarnos a lo mejor que haya cobrado especial relevancia en alguna de las zonas y que por ejemplo nosotros o el auditorio no conozca hasta el día de hoy?
0: Sí, bueno, si nos quisiéramos poner de estos cuatro temas que presentamos en el panel y que fue el acercamiento que tuvieron los estudiantes, digamos que hay dos temas ahí centrales, ¿no? Uno es justamente una comunidad de Actopan. Seguramente la audiencia que nos escucha aquí en Actopan saben o deben de saber que recientemente, Actopan no figuraba como un municipio con comunidades indígenas. Recientemente, en 2025, fueron reconocidas 7 comunidades. Una de esas es el Boxta, por ejemplo. Y entonces, de ahí es un estudiante que hoy hace el servicio que está a mi cargo y con ellos estamos desarrollando justamente un trabajo concretamente de esta comunidad. Ese es un tema central porque no existían ninguna comunidad registrada en el catálogo estatal que viene desde 2014 y esto pues de alguna forma los excluyó prácticamente, ¿no?, de las políticas públicas. Eso no significa que no ejercieran o que no sean indígenas, ¿no?, porque hay una diversidad de elementos que los cataloga como comunidades indígenas. Entonces lo que ocurrió recientemente es que en el catálogo nacional que creó el INPI, a partir de ese ejercicio, ellos pudieron incorporarse y ahora figuran en el catálogo nacional, pero en el estatal tampoco siguen figurando. Ese es un tema pendiente, ¿no? Entonces, con lo que estamos revisando en esa comunidad, con todas las fortalezas que tiene, es qué implica justamente este reconocimiento más allá de las propias políticas públicas que puedan ser objeto, ¿no? Es decir, ante cualquier política pública, lo que hace el Estado pues es ver ese catálogo y revisar si está o no está dentro del catálogo para ser objeto de esa política. Pero no es el único tema, ¿no? Este reconocimiento les da justamente como esa potencialidad para ellos pensar a lo mejor en un ejercicio de autonomía. Y a la par está el otro caso que es de Suchitlán. Suchitlán es una comunidad indígena que pertenece al municipio de San Salvador y esta comunidad pues es sumamente visible, ¿no? En un contexto de organización. Digamos que si comparamos las comunidades de San Salvador, las 44 comunidades, pero que de esas son 42 indígenas, Suchitlán destaca por su nivel de organización. ¿Qué significa? Que ellos han ejercido justamente su autonomía política, pero de hecho, porque no han buscado un reconocimiento, digamos, en los términos que plantea o que reconoce la propia Constitución y los propios tratados internacionales. Pero digamos que esas características y que, digamos, la institución, una de sus instituciones muy fortalecidas es la Asamblea. Todas las decisiones pasan directamente por la Asamblea, que está reconocida como la máxima autoridad en las comunidades indígenas de aquí del Estado de Hidalgo. Y entonces eso los ubica, digamos, en un plano para pensar en una estrategia de visibilidad y quizá de justicia. Si ellos justamente deciden que eso quieren hacer, ¿no? Y tiene que ver un poco con la primera pregunta que planteabas en este segundo bloque sobre el tema de la participación. Es decir, por muy que el derecho plantee estrategias o que nosotros como investigadores tengamos una solución, una posible ruta, al final es decisión de las comunidades. ¿Quién tiene que decidir si quieren iniciar un ejercicio de autogobierno, un ejercicio de contar con representantes en los ayuntamientos? Pues es prácticamente la comunidad, ¿no? La o a través de su asamblea. Yo creo que aquí inmediatamente son como las dos experiencias que hoy tenemos como identificados, y de estas dos yo le apostaría justamente, ¿no? Porque al final el proyecto busca eso. Primero, tener como este diagnóstico, este mapeo de comunidades con estas experiencias que se consideren emergentes, ¿no? Es decir, que tengan estas potencialidades para poderlas visibilizar. Yo consideraría que en este caso muy concreto, o en este bloque o en este equipo, partiría o el ejercicio lo pensaríamos con la comunidad de Suchitlán. En el caso del Boxta, pues bueno, es como cualquiera de las otras 7 comunidades de Actopan, pero que justamente, y estas características que estamos analizando, pues también les permite les da esa característica, ¿no? Para pensar en otra dimensión de la autonomía, justamente.
1: Parte de este taller o de esta ponencia que se realizó precisamente la semana pasada en esta Escuela Superior de Actopan es poder reflejar todos estos conocimientos y poder compartirlos para abordarlos desde las distintas áreas que cuenta, por ejemplo, esta escuela, esta Escuela Superior de Actopan. Tenemos áreas de psicología, de derecho, de creación y desarrollo de empresas y de diseño gráfico. Cada una de ellas importante en su rama, pero que por supuesto tendrá la oportunidad de aplicarse directamente al involucramiento que puedan tenerse con estas comunidades, y no omitamos en este caso todo lo que podría hacerse desde la perspectiva de nuestra máxima casa de estudios y por supuesto de la sociedad en general. Pero para ir finalizando también este espacio, doctor, ¿con qué reflexión se queda usted con este trabajo y qué es lo que viene a futuro también para poder seguir desarrollando?
0: Sí, yo creo que un primer tema es justamente porque esta participación de los estudiantes en este ejercicio de involucrarlos en un proyecto de investigación, además de que pudieron contar con una beca, son estudiantes de séptimo y octavo y noveno semestre. Esto les da una posibilidad para que se interesen en esos temas. Ellos pues vienen próximamente en su proceso de titulación, tienen que hacer una tesis, tienen que hacer un artículo para titularse, y esto les da justamente, ¿no?, estas herramientas para poder tomar alguna decisión y seguir abonando en el tema. Pero se abre también para los otros programas. Hay una materia justamente que comparten los 4 programas, que es México Multicultural. Entonces, de entrada, pues es difundir justamente, ¿no?, lo que estamos haciendo, pero difundir justamente con los propios participantes que forman parte de estas comunidades y que ellos mismos están iniciando esos procesos de reflexión. Y digamos, como parte mía, pues es justamente, ¿no? Yo creo que involucrar a los estudiantes y traer estos temas a discusión y a visibilizarlos desde un espacio académico y en todas sus áreas, ¿no?, de oportunidad que nos da justamente la universidad, como lo es prácticamente la radio.
1: Muchísimas gracias por esta oportunidad. Le estaremos dando seguimiento, por supuesto, a cada una de las etapas que se sigan desarrollando, al trabajo, en este caso, finalizado, y por supuesto también si tenemos oportunidad de documentar de la mano del trabajo que está usted realizando, doctor, por supuesto también mantendremos informado a nuestro auditorio. Un gusto como siempre platicar con usted, con cada uno de los trabajos que realice, por supuesto lo esperamos de regreso en este espacio.
0: Muchísimas gracias y a la orden siempre. Excelente tarde.
1: De esta manera finalizamos la emisión del día de hoy de Interlocución desde Suma Radio Actopan, agradeciendo por supuesto a cada uno de las y los operadores que forman parte de este sistema y gracias a los cuales su trabajo el día de hoy podemos llevar a todo nuestro auditorio en este Sistema Universitario de Medios Autónomos pues esta entrevista. Gracias a todas y todos nuestros compañeros operadores en este Sistema Universitario de Medios Autónomos por la labor para poder llevar y transmitir este programa en cada una de las regiones de nuestro estado de Hidalgo. Se despide Misael Prisciliano, no sin antes desearles que tengan una excelente tarde, invitarles a que continúen en sintonía de la emisora a la cual esté usted en su región, por supuesto en Pachuca, Huejutla, San Bartolo Tutotepec, Zimapán, Tulancingo, Huichapan y también el 102.1 FM Suma Radio Actopan. Nosotros nos saludamos en una próxima ocasión. Que tengan un excelente día.
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1: Es la 1:30.
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1: Es la 1:47.
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1: Son las 2 en punto. 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
7: Muy buenas tardes, bienvenidos, bienvenidas a esta emisión vespertina de Suma Noticias Radio. Al micrófono les saluda José Canales desde las cabinas de Suma Radio San Bartolo en vivo para toda la región Otomitepegua y también para quienes nos escuchan a través del streaming y la aplicación Suma UAEH en cualquier otro punto del mundo. Quiero pues compartir que estamos listos ya con la información de carácter internacional, nacional, estatal, regional y también institucional. Pero antes de dar paso a los titulares y adelantarle un poco de lo que le estaremos compartiendo en esta tarde, quiero agradecer a Jesús Santos, que se encuentra en controles de operación y grabación. Además, él está al pendiente del WhatsApp también para cualquier mensaje o comentario que usted desee hacernos llegar. Y justamente le comparto nuestras líneas de contacto, el número de WhatsApp 771-111-5629 o también puede llamarnos al 774-755-3522. Ese número, este último número, lo conecta directamente con el área de recepción de esta emisora universitaria donde le estará acompañando mi compañera Julia San Vicente, le estará atendiendo, mejor dicho. También, si usted desea, puede venir directamente a nuestras instalaciones. Estamos aquí en la Colonia Centro, calle Benito Juárez, aquí en la cabecera municipal de San Bartolo, Tutotepec. Y pues bueno, ahí están las líneas de contacto. Puede enviarnos información, algún reporte sobre algo que esté sucediendo en su municipio, en su comunidad o en su colonia. Y nosotros le damos salida a todos esos mensajes y comentarios. Demos paso ahora a los titulares.

0: En información internacional, republicanos en el Senado de Estados Unidos bloquearon nueva resolución para terminar guerra con Irán. Solicitudes de extradición entre México y Estados Unidos deben resolverse en el marco del respeto y las leyes, dice la presidenta Sheinbaum. Detienen a 9 policías de Progreso de Obregón por homicidio. Se mantiene cerrado el paso a vehículos en el puente de Piedras Negras. Incidente genera críticas sobre el actuar de los gobiernos municipales. En información institucional, alumnos de la Universidad Autónoma del Estado de Hidalgo fueron galardonados con el Premio Universitario de Innovación Social Garza 2026. Con esta y más información le acompaño durante los siguientes minutos.
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0: Dos de la tarde con 5 minutos. Y comenzamos con las noticias. Y primero, un breve recorrido por el mundo, porque le estaremos ahora mismo platicando de información que se origina en diferentes latitudes, en diferentes países. Comenzamos en Europa, ya que la Comisión Europea indicó este miércoles que pedirá a todos los países de la Unión de este continente que prohíban la terapia de conversión para personas homosexuales, tras una campaña pública para vetar esa práctica y a pocos días también del festival anual Brussels Pride, que celebra a la comunidad LGTBQ y más. La presidenta de la Comisión Europea, Ursula von der Leyen, dijo este miércoles que las prácticas de conversión no tienen cabida en nuestra Unión, así lo dijo. El brazo ejecutivo de esta Unión Europea pues ya llevaba tiempo prometiendo reforzar la protección de los ciudadanos LGTBQ y más desde que asumió el cargo justamente en 2019 von der Leyen. Sobre esto mismo, la Agencia de los Derechos Fundamentales de la Unión Europea indicó en 2024 que 1 de cada 4 ciudadanos de esta comunidad encuestados habían sido sometidos a esa práctica desacreditada científicamente, para intentar cambiar su orientación sexual o su identidad de género. Los reportes de la práctica fueron más altos en Grecia, Chipre, la República Checa, Estonia y Eslovaquia. La iniciativa de la Comisión, pues, se vio impulsada por más de 1 millón de ciudadanos de la Unión Europea que presentaron una petición para una prohibición legal vinculante de las prácticas de conversión dirigidas a ciudadanos LGBTQ y más en la Unión Europea. Solo 10 de los 27 países de este continente prohíben total o parcialmente la terapia de conversión, según la Asociación Internacional de Lesbianas, Gays, Bisexuales, Trans e Intersexuales Europa. Y Malta fue en 2016 el primer país de la Unión Europea en prohibir cualquier intento de cambiar la orientación sexual de las personas homosexuales. Bueno, pues es un tema que, pues, sin lugar a dudas seguirá dando de qué hablar y obviamente va a generar más reacciones en el futuro. De Europa, pues vamos al norte de nuestro continente, ya que los republicanos del Senado de los Estados Unidos volvieron a bloquear este miércoles una legislación demócrata que detendría la guerra del presidente Donald Trump con Irán. Pero aumentó el número de senadores del Partido Republicano que votaron en contra de este conflicto. La senadora Lisa Murkowski, senadora republicana de Alaska, votó contra la guerra por primera vez. Otros 2 republicanos, la senadora Susan Collins de Maine y Rand Paul de Kentucky, también votaron en contra de la guerra, como ya lo habían hecho anteriormente. La legislación sobre poderes de guerra finalmente no logró avanzar por 49-50, con el senador John Fetterman de Pensilvania como el único demócrata que se opuso, aunque el resultado ajustado refleja la creciente inquietud por la guerra de Trump. Varios otros senadores republicanos han dado señales de que quieren que el Congreso se pronuncie sobre el rumbo de este conflicto. Incluso, si se aprueba en el Senado, una resolución sobre poderes de guerra tendría pocas probabilidades de aprobarse en la Cámara de Representantes y, además, Trump casi con certeza la vetaría. Pero los demócratas sostienen que las votaciones buscan aumentar la presión política sobre el mandatario para que ponga fin al conflicto o solicite autorización del Congreso para continuarlo. Otro tema que pues se sigue y se seguirá discutiendo pues allá en Estados Unidos. Para cerrar con la información internacional, regresamos a Europa, ya que de más de 1.700 pasajeros y miembros de la tripulación de un crucero británico, ahora se trata de un crucero británico, recordemos que ha sido noticia o ya fue noticia otro crucero la semana pasada con el tema del antivirus. Bueno, pues esta es otra cosa. Resulta que recibieron la orden, más de 1.700 pasajeros dentro de este crucero, de permanecer a bordo tras un brote de enfermedad gastrointestinal. Esto lo informaron autoridades francesas el día de hoy. Se ha descartado cualquier vínculo con un brote mortal de antivirus en otra embarcación, que es a propósito de lo que le estaba diciendo, que pues como sabemos ha puesto en alerta a las autoridades sanitarias europeas. El Ambition se encontraba a mitad de un crucero de 14 noches desde Belfast y Liverpool que debía incluir puertos del norte de España y a lo largo de la costa atlántica de Francia. Llegó a Bordeaux el martes por la noche, según el operador Ambassador Cruise Line. Los Centros para el Control y la Prevención de Enfermedades de Estados Unidos, por su parte, registraron 16 brotes gastrointestinales en cruceros en 2024, el total más alto en más de una década. La mayoría fueron causados por norovirus y el creciente aumento pues se ha vinculado a una nueva cepa del virus altamente contagioso. Y regresando al caso de pues de del que le estoy platicando, porque lo que le mencioné pues era de unas cifras del 2024, el prefecto de la región de Nueva Aquitania y de la provincia de Gironda, Etienne Guyot, suspendió el desembarco desde el Ambition y restringió las interacciones de la embarcación con el puerto de Bordeaux. Guyot actuó por recomendación de la Agencia Regional de Salud. La Agencia Regional de Salud de Nueva Aquitania también indicó en el comunicado adjunto. Hasta 50 pasajeros presentaron síntomas compatibles con una infección digestiva aguda luego de que el capitán del barco alertara a las autoridades francesas el martes por la noche. Los afectados fueron atendidos por el médico del barco y aislados en su camarote. Por otro lado, el brote de antivirus a bordo de Londius el mes pasado provocó una respuesta de varios países y la hospitalización de pasajeros en el Reino Unido, Francia, España y Estados Unidos. 3 pasajeros murieron y ha habido 9 casos confirmados con otros 2 sospechosos. Por lo pronto, esto es otro tema también de salud y en otro crucero, en este caso el Ambition. Con esa información cerramos con las noticias internacionales.
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2:13. Continuamos con este espacio informativo. Pues hay mejores noticias con respecto a las condiciones pronosticadas para las próximas horas, ya que de acuerdo con el Servicio Meteorológico Nacional, pues se ha registrado una ligera subida en las temperaturas. En algunos casos los niveles máximos el día de hoy llegarán hasta los 30 grados Celsius. Y bueno, aquí lo podemos notar, ¿verdad? Aquí en San Bartolo ahora mismo se ha tenido una diferencia con lo que se había presentado en días pasados. Aunque eso sí, déjeme decirle, siguen y seguirán las probabilidades de lluvia para gran parte de territorio estatal. En varios casos se habla hasta del 55% de que pues se presenten más precipitaciones. En días pasados se encontraba presente y afectando el frente frío 50, y aunque este ya dejó de abarcar a nuestro estado, pues se mantiene la presencia de humedad proveniente desde el Océano Pacífico, que está en combinación con una inestabilidad atmosférica, y esto podría traer incluso granizo, caída de granizo, así que hay que estar al pendiente. A propósito de esto que le menciono, el Servicio Meteorológico

0: o en caso de que usted tenga programada alguna salida hacia la capital o hacia el mismo valle de Tulancingo para las próximas horas. Hablemos ahora del pronóstico para los municipios de esta región: San Bartolo, Tenango y Huehuetla. Comenzamos en Tenango de Doria. Se mantiene el pronóstico de lluvia débil para hoy hasta aproximadamente las 7 de la noche. Si es que se presenta, la lluvia débil se estaría presentando durante esta tarde hasta las 7, y ya a partir de ahí se tendría una noche solamente nublada, sin lluvia. Para mañana se tiene una probabilidad de lluvia del 55%, con una temperatura mínima de 11 y una máxima de 24 grados Celsius. Así que mañana las condiciones podrían ser muy parecidas a las de hoy, pero se mantiene latente la posibilidad de lluvia. En el caso de San Bartolo, para el día de hoy, para la tarde-noche, también si llueve, esta lluvia débil podría presentarse entre las 5 y las 7, entre las 17 y las 19 horas de hoy, y después solo se mantendría el cielo nuboso. La temperatura máxima alcanzada este miércoles es de 27, y pues conforme avance la tarde y la noche, esta irá descendiendo. Para mañana, mínima de 14, máxima de 27, con una probabilidad de lluvia del 55%. Vámonos para Huehuetla. ¿Qué es lo que les espera a nuestros amigos y vecinos de este municipio, Tepegua? La lluvia podría presentarse en las próximas horas y mantenerse hasta aproximadamente las 6 de la tarde. Hablo de lluvia débil. La probabilidad de que así suceda es del 30%. A partir de ahí, la noche se mantendría parcialmente nublada, o bueno, el cielo parcialmente nublado durante la noche. Para mañana, mínima de 18, máxima de 30, con una probabilidad de lluvia del 50%. Así que, como le decía, las temperaturas pues se han elevado un poquito con respecto a lo que tuvimos ayer, quizás antier, pero el tema de la lluvia sigue ahí presente, así que no lo pase por alto, no lo pierda de vista. 2 de la tarde con 18 minutos, avanzamos con la información.
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0: Ya se lo adelantaba en los titulares de esta emisión vespertina de Suma Noticias Radio. Un día después de la detención del director de Seguridad Pública Municipal de Tezontepec de Aldama, su subdirector y un ex policía de la misma corporación por presuntos vínculos con la delincuencia organizada en la región, 9 elementos de la Dirección de Seguridad Pública de Progreso de Obregón, municipio situado en la misma región del Valle del Mezquital, fueron aprehendidos por posible homicidio doloso calificado y lesiones. Los policías fueron asegurados en la colonia Centro de Progreso en un operativo por el cual la Secretaría de Seguridad Pública Estatal, en conjunto con la Procuraduría General de Justicia y el Ejército, mantuvieron pues bajo resguardo la presidencia municipal. La investigación se centra en la detención de un hombre por parte de la Policía de Progreso de Obregón el pasado 10 de mayo por la violencia física que presuntamente ejercieron los elementos contra él, causándole lesiones graves que derivaron en su muerte. Además, los agentes habrían trasladado y abandonado al hombre en la comunidad de Jagüey Blanco, en el municipio aledaño de Mixquiahuala de Juárez, donde posteriormente fue localizado su cadáver. La Procuraduría General de Justicia del Estado de Hidalgo informó que esta mañana se dio cumplimiento a los mandamientos judiciales contra 8 hombres y una mujer, identificados respectivamente con las iniciales AMD, DB, MM, ARH, AFC, APM, SPS, ASA, LEAT y OFZR. Esas son las iniciales de los detenidos. Todos fueron puestos a disposición del Ministerio Público, quien solicitará fecha y hora para el desarrollo de la audiencia inicial, en la que se les formulará imputación y se solicitará su vinculación a proceso. El día previo, Raimundo S.G., el titular de la Corporación de Seguridad Municipal de Tezontepec de Aldama, así como el subdirector

0: iniciales GCHBM y el exagente preventivo con iniciales de M del VM fueron los detenidos en un operativo en la región. El Gabinete de Seguridad Estatal los acusó de posibles vínculos con la delincuencia, mientras, por otro lado, la alcaldesa Ana María Rivera Contreras dijo que no encubrirán ningún acto de corrupción ni conductas fuera de la ley, además de negar haber identificado algo o tener conocimiento previo de posibles irregularidades por parte de los mandos de su policía. Asimismo, la Secretaría de Seguridad Pública de Hidalgo informó que en 3 cateos relacionados con esas órdenes de aprehensión aseguraron 33 dosis de hierba seca con características propias de la marihuana, 80 dosis de sustancia granulada similar al cristal, 5 equipos de telefonía celular, 2 cargadores de arma de larga calibre .223 y 29 cartuchos útiles del mismo calibre y 2 tablas de castigo. En más información, también relacionada con temas de seguridad, le platico que Hidalgo pues se encuentra bajo la lupa internacional. Perdón, eso se lo comparto más adelante. Antes, un golpe contundente al robo de hidrocarburo en Hidalgo pues se dio al descubrirse un sofisticado plan para saquear las tuberías de Petróleos Mexicanos. ¿Dónde ocurrió esto? En Pachuca. La policía estatal frustró la construcción de un túnel diseñado exclusivamente para el huachicoleo, logrando la captura de 6 implicados en la colonia Loma Bonita. La alerta la dieron los propios vecinos y comerciantes de esa zona. Tras notar ruidos extraños provenientes del subsuelo y movimientos inusuales en un local comercial, solicitaron el apoyo de las fuerzas del orden. Al llegar al sitio, los agentes estatales sorprendieron a los 6 sujetos junto a una camioneta repleta de palas, picos y equipo de excavación. Al inspeccionar el inmueble, los uniformados descubrieron una enorme excavación subterránea y además, pues por ahí descendieron y confirmaron la existencia de un túnel de 2 metros de profundidad que ya registraba 8 metros de avance lineal. De acuerdo con los mapas de Pemex, la obra civil criminal estaba a escasos metros de conectarse ya con un ducto principal para comenzar, pues, con la extracción masiva del combustible. Los 6 hombres fueron detenidos en flagrancia y puestos a disposición del MP. Este hallazgo, pues, no es un hecho aislado, ya que datos del Instituto para la Gestión, Administración y Vinculación Municipal revelan que Pachuca cerró el año pasado, o sea, hablo del 2025, en el lugar 41 a nivel nacional en tomas clandestinas, sumando 79 perforaciones ilegales, lo que representa un incremento respecto a las tomas, a las 78 tomas detectadas en 2024. Bueno, la diferencia no es mucha, pero pues llama la atención, ¿no? Que lejos de que disminuyera el número, aumentó. Es así que la ofensiva contra el mercado ilícito de combustible se extendió de forma simultánea a Epazoyucan. En la localidad del Mercillero, las autoridades aseguraron vehículos abandonados con bidones llenos de gasolina. Tras una persecución a alta velocidad que concluyó en la carretera Pachuca y el poblado de Xolostitla, el saldo final fue de 2 detenidos, 8 vehículos decomisados y más de 4.700 litros de hidrocarburo recuperado. En otros temas, o mejor dicho, en más información que bueno, ni siquiera podría decir que es en otros temas, ¿verdad? Porque sigue siendo, pues, información relacionada con la seguridad, con la delincuencia. Y en este caso, déjeme platicarle lo siguiente. Bueno, ya le mencionaba sobre la detención de estos policías allá en Progreso de Obregón. Pero también en Tezontepec de Aldama, la situación no está, pues digamos, en tranquilidad, ya que la mañana de ayer autoridades estatales cumplimentaron 3 órdenes de aprehensión contra el director de Seguridad Pública Municipal y el subdirector de la corporación y pues un ex policía de Tezontepec. Las acciones fueron realizadas por el Gabinete de Seguridad del Estado en coordinación con la Secretaría de Seguridad Pública. Y pues de acuerdo con la información oficial, las detenciones son resultado de denuncias presentadas previamente y labores de inteligencia desarrolladas por autoridades estatales. Las investigaciones permitieron integrar una carpeta en la que se señala la presunta responsabilidad de los implicados por posibles vínculos con actividades delictivas en la región. Y como parte del operativo, agentes llevaron a cabo pues tres técnicas de cateo para ejecutar las órdenes judiciales y recabar indicios relacionados con esta investigación. Autoridades informaron que durante las diligencias fueron asegurados diversos elementos que podrían integrarse a la carpeta correspondiente. Así que, pues les decía, es un tema serio el que se está viviendo en algunos municipios. Y en más información, esto es lo que ya me estaba yo adelantando a platicarles, pero pues íbamos a cerrar primero con todo lo relacionado con seguridad. Ahora hablemos de que nuestro estado, Hidalgo, se encuentra bajo la lupa, pero no solo hablamos de que esté siendo evaluado, por decirlo de alguna manera, analizado desde el país, desde de carácter nacional, vamos a decirlo. Más bien está bajo la lupa internacional, y esto por un grave rezago legislativo en materia de derechos humanos. La Comisión Interamericana, justamente de Derechos Humanos, exhibió que el Estado carece de una ley de declaración especial de ausencia. Esta omisión vulnera directamente a las familias de personas desaparecidas en la entidad. En su más reciente informe de este año, el organismo internacional ubicó a Hidalgo dentro del grupo de 11 estados que aún no regulan esta figura jurídica indispensable. Este mecanismo es vital, ya que preserva la personalidad jurídica de la víctima. Además, permite a las familias realizar trámites civiles, patrimoniales, laborales y de seguridad social. Este vacío legal ya escaló a los tribunales federales desde 2025. Es que nos encontramos que el Congreso de Hidalgo enfrenta un juicio de amparo promovido por el Instituto Federal de Defensoría Pública ante la falta de acción de los diputados locales. Y la urgencia, pues, es importante, ya que los juzgados familiares del estado han tenido que tramitar al menos 19 declaraciones de ausencia sin un marco legal, claro que los respalde. La deuda del poder legislativo pues está ocurriendo en un escenario crítico. Tan solo entre el 1 de enero y el 15 de marzo de este año, el sistema estatal de búsqueda registró 94 reportes de desaparición en Hidalgo. Aunque las autoridades reportan una efectividad de localización del 91.49%, al concluir casos de años anteriores, la realidad es que 28 personas de ese periodo aún no regresan a casa. La situación de las mujeres, por otro lado, es igualmente alarmante. De 69 reportes este año, 15 siguen sin ser ubicadas. Y bueno, pues la Comisión Interamericana de Derechos Humanos reconoció convenios de Hidalgo o con Hidalgo para mejorar el intercambio de información y la creación de áreas de análisis de contexto. Sin embargo, advirtieron que no hay datos suficientes para medir su impacto real. Es así que el organismo concluyó que la desaparición en México es ejecutada tanto por el crimen organizado como por agentes estatales. O sea, algo que de repente por acá nos cuesta trabajo decirlo, ¿verdad? Porque decimos, bueno, quizás voy a decir algo que me genere ciertas complicaciones. Además, no tengo quizás pruebas para demostrarlo. Pero bueno, ya desde fuera también organizaciones internacionales llegan a estas mismas conclusiones, ¿no? Así que pues es importante que se siga trabajando justo para garantizar la seguridad de las personas, para garantizar que los que se encuentran y las que se encuentran desaparecidos, pues pronto puedan regresar con sus familias. Así que solo nos resta que nuestras autoridades pues atiendan esta situación, que es una obligación urgente para frenar la revictimización. Ya son las 2 de la tarde con 30 minutos, vamos a nuestra pausa, enseguida regresamos con más noticias, no te vayas, regreso con información nacional y también regional.
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1: Son las 2:31.
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0: Continuamos.

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0: Le agradezco que continúe en sintonía de esta frecuencia universitaria. Arribamos a la segunda parte de esta emisión vespertina de Suma Noticias Radio. Y ya lo escuchó, es el momento de la información de carácter nacional. Y como casi siempre lo hacemos, pues vamos a echarle un ojo a lo que surgió hoy desde la conferencia matutina de la presidenta de nuestro país, Claudia Sheinbaum Pardo. Pues ella afirmó este miércoles que las solicitudes de extradición y cooperación judicial entre México y Estados Unidos deben resolverse en el marco del respeto y de las leyes de ambos países, al tiempo que rechazó que exista un conflicto bilateral por casos pendientes, como el de la solicitud de captura con fines de extradición contra el gobernador con licencia de Sinaloa, Rubén Rocha Moya, y otros funcionarios y exfuncionarios estatales, además de un senador. En su rueda de prensa cotidiana desde Palacio Nacional, Sheinbaum Pardo señaló que México también enfrenta negativas o retrasos de autoridades estadounidenses en distintos procesos judiciales. Exactamente sobre esto dijo la presidenta: hay muchísimos casos donde nosotros hemos pedido la detención de personas en Estados Unidos que tienen abiertas investigaciones en México, y Estados Unidos nos ha dicho, en el marco de nuestras leyes, necesitamos pruebas. Como ejemplo, mencionó solicitudes relacionadas con el caso Ayotzinapa y con empresarios presuntamente vinculados al huachicol fiscal. Todavía no tenemos respuesta. Podemos decir, pues esto ya es un conflicto. No, nosotros queremos siempre una buena relación con el gobierno de Estados Unidos, dijo, y lo acabo de citar textualmente. Además, la presidenta añadió que la relación bilateral debe sostenerse en el respeto a la soberanía, el respeto a las leyes y el respeto a la Constitución de México y la defensa de la integridad del territorio y la dignidad del pueblo de México como iguales, nunca subordinados, nunca bajando la cabeza, dijo. Cuestionada sobre si durante su administración se investigó en algún momento a Rubén Rocha Moya, respondió: no, que yo tenga conocimiento. La presidenta defendió la legalidad de la elección de 2021 en Sinaloa, en las que pues resultó electo Rocha Moya, luego de que se le preguntó sobre denuncias de presuntas presiones del crimen organizado y violencia durante ese proceso electoral. Indicó que tanto las autoridades electorales locales como federales validaron el triunfo del entonces candidato morenista y remarcó que no existieron pruebas suficientes para anular los comicios. El tribunal dictó que el gobernador era Rubén Rocha y no hubo ninguna prueba ante el tribunal electoral que garantizara que había habido algún problema, afirmó la presidenta. Subrayó también que en aquel momento el Instituto Nacional Electoral era encabezado por Lorenzo Córdoba y cuestionó que nunca se señalaran irregularidades graves. Si la elección hubiera estado manchada por algún problema de violencia, entonces eso se habría dicho, expresó Claudia Sheinbaum. Y al insistir en la posibilidad de que las autoridades hubieran iniciado investigaciones de oficio, Sheinbaum respondió que no existieron denuncias formales. O sea, 5 años después dicen que hubo problemas en la elección del 21, cuando ya todas las autoridades dijeron fue válida la elección. No hay nada que pueda poner en duda esa elección, sostuvo la presidenta. Y sobre las versiones surgidas tras la captura y traslado a Estados Unidos de Ismael Mayo Zambada, líder del cártel de Sinaloa, y la carta en la que mencionó una reunión en la que presuntamente participaría Rocha Moya, la presidenta recordó que la Fiscalía de la República abrió investigaciones en torno a esos hechos y las circunstancias del traslado del narcotraficante. La Fiscalía General de la República hizo su investigación, el gobernador dio su versión de dónde estaba, qué es lo que estaba haciendo, y no hay ninguna investigación en ese entorno contra el gobernador con licencia, agregó. Y además dijo que corresponde exclusivamente a la Fiscalía General de la República informar si existen nuevas indagatorias. Hay temas que son de la Fiscalía que no comparte porque la Fiscalía es autónoma, remarcó. Sheinbaum también se deslindó de opiniones expresadas anteriormente por Rocha Moya cuando era candidato a la gubernatura respecto a posibles acuerdos con grupos criminales para mantener la paz. Yo no estoy de acuerdo con esa posición que dio en su momento el candidato a gobernador. O sea, si en ese momento se entiende, era el candidato, ¿verdad? Y, aunque matizó que si bien Rocha Moya en su momento expresó lo anterior, de ahí a decir que eso significa que él tenía acuerdos, pues ya es muy distinto. Dice, bueno, pero por ahí dicen, ¿no? De que si lo dijo es por algo, ¿no? Pues es muy... Qué coincidencia, dirían algunos, ¿no? Que cuando era candidato habló de pactar con los criminales o de llegar a acuerdos, y ahora resulta que pues está siendo investigado por posibles nexos con la delincuencia organizada. Vaya, vaya, pues ahora sí que usted saque sus conclusiones. La mandataria también aprovechó para recordar antecedentes de presuntos vínculos entre actores políticos y grupos criminales en gobiernos pasados y volvió a mencionar el caso de Genaro García Luna. Si algún otro gobierno piensa otra cosa, lo habrán pensado en su momento. Nuestro caso no es así, afirmó. Bueno, pues ¿usted qué piensa? También siempre esto es muy curioso, ¿no? Como sea cual sea el tema, que se aborde, que se cuestione, que se debata, salen a colación, los gobiernos pasados, ¿no? Sea cual sea el tema, nos recuerdan, pero durante el gobierno de Calderón esto, pero durante el gobierno de Enrique Peña Nieto esto. De ahí que se hiciera tan popular esa frase de, pero antes robaban más, ¿no? Bueno, pues repito, usted tendrá su opinión al respecto, usted saque sus conclusiones. Y pues sigue siendo tema también sobre esa protección que con la que pudiera contar Rocha Moya, y sobre ello volvió a mencionar que sí, el gobernador con licencia solicitó protección de seguridad tras dejar el cargo, y sobre ello dijo: se protege la vida como se protege la vida de cualquier persona que pudiera tener algún riesgo. Pero ya lo decía la otra vez, ¿verdad? No sé si usted o yo, que nos sintiéramos en riesgo y vamos con la presidenta y le decimos, oiga, pónganos seguridad especial, ¿usted qué piensa que le van a decir? ¿O usted qué cree que va a pasar? ¿Se la van a poner así, sin ningún problema, la protección que usted está solicitando? Bueno, regreso a lo que le decía hace un momento. Usted responda, usted mismo, usted saque conclusiones y ya si me quiere contar qué piensa o qué cree, pues adelante, ¿no? También vamos a darle cabida a sus opiniones. Bueno, pues eso fue parte de lo que la presidenta Claudia Sheinbaum declaró esta mañana. Pues obviamente se abordaron algunos otros temas, pero pues esto es lo que podemos decir que destaca más. Y justamente hablando de la administración, del gobierno de la presidenta Claudia Sheinbaum, México evalúa, ha puesto en tela de duda la supuesta baja de homicidios de la que pues ha presumido la presidenta. La reducción de homicidios, que repito, ha presumido la presidenta, genera dudas y debe leerse con cautela, porque si bien puede obedecer a la eficacia gubernamental, también es posible que responda a inconsistencias en los datos oficiales o a que los propios criminales administran la violencia en algunas regiones. Así tal cual, así como se lo acabo de mencionar, así lo afirmó esta organización llamada México Evalúa. De acuerdo con un reporte del Centro de Pensamiento, durante el primer trimestre de este año, la violencia letal se redujo en 22% con relación al mismo periodo del año pasado, pero no hay una evaluación sustantiva que permita saber cuál es el impacto real de las políticas federales en esto, en la reducción de los homicidios dolosos y de otros indicadores de criminalidad. México Evalúa señala que por ello la baja reciente de los indicadores de violencia letal, hablamos de homicidios dolosos y culposos, otros delitos contra la vida, feminicidios y personas desaparecidas, deben analizarse a partir de hipótesis explicativas y no atribuirse automáticamente a una sola cosa, dice esta organización. Y es que el gobierno de la presidenta atribuye la reducción de 33% en homicidios dolosos a la efectividad de la estrategia de seguridad. O sea que Dicen, gracias a nuestra estrategia de seguridad, hoy vemos una reducción de 33%. Pero México Evalúa asegura que existen al menos tres hipótesis plausibles sobre la reducción de la violencia letal. La primera es la eficacia gubernamental. La segunda, la existencia de regímenes criminales que regulan la violencia en varias regiones. Y la tercera, las posibles inconsistencias en los datos oficiales de criminalidad. Estas inconsistencias, agrega el reporte, pueden surgir a partir de fallas o subregistros en los sistemas de información de políticas y fiscalías. Bueno, pero pues ¿a quién le corresponde, no? ¿A quién le corresponde ese tema de las fallas? Pues vamos a ver finalmente qué pasa en unos meses, ¿no? En unos años. Cuando ya no esté Claudia Sheinbaum en el gobierno, pues seguramente estarán saliendo algunos otros numeritos que puedan darnos como pauta para saber realmente cómo fue que influyó el gobierno de la actual presidenta en diferentes aspectos. Y continuando con la información nacional, ahora le platico lo siguiente. Y yo le pregunto, ¿usted ya vinculó su número celular? ¿Ya hizo este registro? ¿Ya lo vinculó con la CURP? Como usted sabe, seguramente le han llegado esos mensajes donde le indican que debe de hacer ese vínculo y que si no, pues podría perder su línea. Y podría quedar incomunicado. Bueno, ¿cómo va este tema? Faltan 49 días de que termine el plazo para vincular los 144 millones de líneas de telefonía celular con la clave única de registro de población. Y solo 48 millones de estos 144 ya ha realizado el proceso. Esto lo informó esta mañana Norma Solano, comisionada presidenta de la Comisión Reguladora de Telecomunicaciones. Y bueno, con respecto a esto, Norma Solano dijo: el gobierno de México inició una intensa campaña de difusión a la que se han sumado cámaras empresariales, gobiernos locales y otras organizaciones, a quienes agradecemos su confianza en este compromiso común por la seguridad. Dijo esto al participar en el evento M360 organizado por GSMA, que pues se trata de un organismo que representa los intereses de los operadores de telefonía móvil y empresas de ecosistema en todo el mundo. La funcionaria recordó que desde septiembre del año pasado, la Comisión Reguladora de Telecomunicaciones inició en colaboración con Altán Redes, AT&T, bueno, Altán Redes es Byte, AT&T, Movistar y Telcel, una prueba piloto que permitió ajustar procesos y adecuar plataformas para el inicio formal en enero pasado del registro de las líneas. Con mecanismos fáciles y con tan solo el nombre y la CURP básica de una persona, sin ningún otro dato, se puede hacer, comentó Solano. La fecha límite, le decía, se acerca. La fecha límite para hacer este registro es el próximo 30 de junio, un periodo que se estableció en los lineamientos para la identificación de líneas telefónicas móviles publicados en el Diario Oficial de la Federación desde el 9 de diciembre del año pasado. Aquellas líneas, usted lo sabe, seguramente le llegó ese mensaje, repito, aquellas líneas que no se registren antes del 30 de junio no podrán utilizarse a partir del 1 de julio, ya que solo estarán habilitadas para recibir la alerta sísmica, para comunicarse a los números de emergencia 911, 079, 088 y 089 y para llamar a la compañía que provee el servicio. Sin embargo, las líneas podrán ser reactivadas si hacen su registro después de la fecha límite del 30 de junio. Y pues este registro, pues ya lo sabemos, solo consiste en vincular el número con el nombre y CURP del usuario. El proceso debe realizarse con la empresa que otorga el servicio de forma, bueno, que otorga este servicio y lo tiene que hacer usted de forma presencial o en línea. Pues yo debo confesar que aún no lo he hecho. Yo aún no registro, no hago este registro, este proceso. Jesús, no sé, tampoco dice que lo ha hecho. Bueno, pues tenemos las horas contadas, Jesús, en ese sentido. Porque ahí está, ¿no? Ahí está la advertencia. Nos quedaríamos sin la posibilidad de comunicarnos pues con nadie, ¿no? No vamos a poder utilizar el WhatsApp, no vamos a poder llamar a nadie, porque también tiene que ver con el tema de los datos. Tampoco podrán pues utilizarse en nuestro móvil si no hacemos este registro. Bueno, vamos a continuar con la información. Ya estamos a punto de cerrar con las noticias nacionales. Solo le comparto algo muy rapidito, y es que la Coordinadora Nacional de Trabajadores de la Educación anunció una nueva e histórica megamarcha para el próximo viernes 15 de mayo, ¿sí? Justo el Día del Maestro. La movilización pues se da apenas pues ya a nada, ¿no? De que arranque el Mundial de la FIFA 2026, y es que pues ya amenazaron que esto podría ser apenas el inicio de un plan de lucha radical que contempla hacer huelga nacional durante todo el Mundial. Imagínense. La tensión entre el magisterio y las autoridades educativas pues sigue muy elevado, vamos a decirlo así. Ha escalado a un punto crítico tras el polémico recorte al ciclo escolar motivado por la justa mundialista, que bueno, ya se supo, ¿verdad? Ya se dio a conocer que pues se va a mantener. Se echaron para atrás, ¿verdad? Las autoridades educativas se echaron para atrás y finalmente dijeron que siempre no, que siempre y que siempre sí los niños salen cuando ya se había indicado, bueno, desde antes, ¿no? Salen la fecha que estaba contemplada desde antes. Vamos, no sé si me explique. El punto es que se echaron para atrás con la decisión de que los niños o su curso concluyera el 5 de junio. Bueno, ahora sí, con ese comentario, compartiéndoles pues esta amenaza que ha hecho la Coordinadora Nacional de Trabajadores de la Educación, la CENTE, que es, no confundir con el CENTE, en este caso es la CENTE, la que está anunciando esta mega marcha para el viernes 15 de mayo.
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0: Pues ya lo sabe usted, la noticia del día prácticamente en la región. Si no es que podemos decir, si no pasa algo más durante estos días, va a ser la noticia de la semana. Este bloqueo que se mantiene en el puente de la comunidad de Piedras Negras, así lo ubicamos, ¿verdad? Así lo conocemos, porque pues ahí quedó, pues sin poder pasar como pensaba hacerlo, ¿verdad? Una unidad grande, un tráiler que pues lleva una plataforma y sobre esta misma maquinaria, pues quedó ahí varada sobre este puente con pues sus llantas al aire prácticamente, y ahí se mantiene. No ha cambiado el estatus de esta situación, por ello pues podemos decir que el bloqueo para el tránsito de vehículos pues sigue ahí, se mantiene. Y pues esto ha generado muchos comentarios, los cuales quiero ir por aquí compartiendo con ustedes, pues para saber si ustedes comparten la misma opinión, el mismo pensar de algunos de nuestros seguidores en Facebook. Por ejemplo, Diego Tolentino escribió ahí en nuestra publicación: ¿cómo es posible que las autoridades, que son Policía Estatal y Protección Civil de Tenango de Doria, dejaron pasar las pesadas unidades? Por acá dice Moy Gómez López también: no puede ser posible que las carreteras estén en ese estado después de las fuertes lluvias que pasaron y dejaron ese tipo de problema para las personas que pasan por ahí. ¿Qué están esperando? ¿Que suceda una tragedia? Pero ¿qué tal ahora que fue la presidenta? Todo mundo alzándose el cuello y las carreteras bien, gracias. Pero bueno, es de más pedir de la gente que está a cargo del poder en la presidencia, dice, de Tenango y anexas. Bueno, ahí está, es un comentario. También por acá, Yaromi Santiago escribió: es el momento de que los tres presidentes de los tres municipios, Tenango, San Bartolo, Huehuetla, se presenten, los diputados, los directores de obras públicas, para ver si es de alguna empresa o por parte del estado, para que arreglen esa parte. Por acá también escribió Ana Martínez, dice: hay varios tramos con esa situación que ni siquiera hay señales de peligro. Acabo de pasar el pasado fin de semana y no es posible que nadie haga nada. Están esperando a que pase una tragedia. Qué pena no aprender ni hacer conciencia después de tantas pruebas de la naturaleza. También por acá hay quien escribió: están dejando todo para las votaciones. Medio arreglan para dejar todo eso en esos días y prometerán como siempre. Y mientras están batallando. Bueno, pues también por acá nos compartía Gaby CDLR. Dice: San Francisco no es alternativa. Nuestra carretera también está en malas condiciones. Podría suceder un percance. Primero que venga la máquina y un poco de cascajo para poder transitar, porque no nos damos abasto con faenas. Y nos compartieron ahí una imagen de cómo los amigos y vecinos de San Francisco Ixmiquilpan, San Francisco Ixmiquilpan, ¿verdad? Están ahí con sus palas, calzando botas de hule y ahí pues tratando de medio arreglar su carretera. ¿Y por qué se menciona San Francisco? Porque se estaba manejando esa ruta, ¿no?, como alternativa para sortear el obstáculo que ahora mismo significa pasar por el, o no pasar, mejor dicho, por el puente de Piedras Negras. Pero pues ahí está un vecino de San Francisco Ixmiquilpan, pues ahí ellos mismos están diciendo que no, por favor, tampoco por acá, porque pues nuestra carretera también está para llorar, ¿no? Y nosotros aquí batallando para arreglarla. Dice: primero pues que nos apoyen a arreglar por acá y entonces ya después que pasen, ¿no? Básicamente es lo que quiere decir. Por acá Felipe López también dice: era lógico el problema con vehículos pesados. Esa carretera está al límite. Se los hizo saber las anteriores lluvias, pero el gobierno no tiene sentido común. Ya pasó, va a ser un problema descomunal y no lo asimilan. Por acá también dice, bueno, pues incluso hay quienes hasta hacen comentarios quizás en tono de de sarcasmo, ¿no? Como señalando que hay otras prioridades cuando hay necesidades más importantes. Por ejemplo, en ese sentido dice Anthony Gómez: yo digo que hagan más festivales, ahí no se queja la gente. Les decía, lo comentaba en los titulares de este espacio, pues este incidente ahí en el puente de Piedras Negras ha generado pues críticas, varios comentarios. Por acá anda Diego Huasteco, dice: no es momento de buscar responsables, sino de exigir a nuestras autoridades municipales que hagan su trabajo. Yaigar dice: y son varias las comunidades, pueblos, y tenemos la mejor pregunta de México. Bueno, por acá, la mejor presidenta, supongo que es lo que quiso decir. Que lo repongan con una carretera artesanal, de esas que con la primer lluvia se lleva el agua, dice Yeyo Val. Bueno, también les decía, el sarcasmo siendo parte de la crítica. Mayra Velasco dice: desde tiempo atrás se les está pidiendo arreglo de carretera, ¿y qué hacen? Solo revestir de cemento, solo cada que baja el presidente o la presidenta, como esta vez que bajó. Solo tapan la porquería y nadie se responsabiliza a realizar un trabajo de calidad. ¿Quién sabe dónde van a parar todos esos millones que dicen ser para los municipios? Es una verdadera vergüenza para todos nuestros municipios. Pase quien pase, seguimos en las mismas. Es por eso que ahora que necesiten a ver quién los apoya. Están esperando a que suceda algo desastroso para poder hacer algo, y esperemos que con esa inactitud, así dice, que tienen de no querer hacer las cosas, no pase a mayores, porque entonces estarán los tres municipios en Palacio de Gobierno y bloquearles carreteras hasta no ver que nos resuelvan. Están arriesgando mucho a la gente a una tragedia, y no quieren tapar. Después quieren tapar el sol con un dedo. Estamos cansados de nuestros gobernantes. Pasa quien pasa y todo sigue igual o mucho peor. Y ellos recibiendo y acumulando sus millones en sus cuentas. Pues ahí está un comentario también pues importante, el que hace Mayra Velasco ahí en Facebook. Y bueno, pues agradecemos a todos nuestros seguidores en Facebook que han compartido, que han comentado y que dejan ahí justamente su forma de pensar en torno a lo que sucede en nuestra región y en este caso con respecto a este incidente. Nosotros pues nos seguiremos manteniendo al pendiente y en cuanto pues haya actualización lo estaremos compartiendo con ustedes.
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Bueno, ahí ya sin querer queriendo ya nos están indicando que ya nos tenemos que despedir. Ya nos vamos a despedir, Chuy. Ya en breve viene por acá Nayeli Trejo. Solo para cerrar con esta emisión de Suma Noticias Radio, emisión vespertina, una buena noticia con respecto a nuestra universidad. Alumnos de la Autónoma del Estado de Hidalgo fueron galardonados con el Premio Universitario de Innovación Social Garza 2026 tras diseñar soluciones científicas a problemáticas críticas del entorno real. En la categoría bachillerato, el primer lugar se lo llevó la preparatoria número 3. A nivel licenciatura, el Instituto de Ciencias Básicas y Ingeniería obtuvo el máximo reconocimiento mediante el uso de inteligencia artificial, desarrollando modelos de machine learning para el descubrimiento de biomarcadores alternativos contra la enfermedad renal crónica. Y finalmente, en posgrado, el Instituto de Ciencias Sociales y Humanidades triunfó con la creación de un laboratorio itinerante de memoria social. Pues muchas, muchas felicidades para quienes, pues como ya lo escucharon, representaron y además lo hicieron de gran manera al conseguir estos reconocimientos a la universidad en este pues concurso, ¿no? Premio Universitario de Innovación Social Garza 2026. Con esa buena nota nos despedimos, cerramos esta emisión vespertina de Suma Noticias Radio. Gracias a Jesús Santos por su trabajo en controles de operación y grabación. Gracias a usted por escucharnos y le invito a que continúe en la frecuencia 99.7. Soy José Canales. Buena tarde y buen provecho.

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4: Son las 3 con 3 minutos.
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0: Hola, ¿qué tal? Muy buenas tardes. Estamos ya aquí en controles técnicos, aquí ya al pendiente del número 771-111-5629. Mi nombre es Anayeli Trejo y estoy de vuelta con ustedes en este espacio de tarde grupera. Después de unos días de descanso, pues ya estamos de vuelta. Se nos acabó las vacaciones, pero bueno, tenemos que regresar al trabajo, continuar y pues pronto vendrán otras vacaciones. Así que pues ya estamos de vuelta, los invito a que se vayan reportando, vayan solicitando sus temas musicales, estamos muy muy al pendiente al número que hemos compartido, pero se los comparto nuevamente, 771-111-5629. Y también nos pueden marcar en el número que tenemos en recepción, 774-755-3522. Son ya las 3 de la tarde con 6 minutos. Muchísimas gracias quienes han estado reportando durante el día. Y pues ya tenemos pues aquí mensaje que nos compartieron durante el día. Nos dicen, hola, quiero mandar mañanitas a mi hija María Isabel. Cumple 10 años. Feliz cumpleaños, hija querida, aunque hoy estoy lejos. Te mando muchos besos, abrazos y buenos deseos. Te veo pronto, pues es el saludo que deja terminación 2033 para su hija que el día de hoy está cumpliendo 10 añitos. Saludos especiales para María Isabel. Ella está cumpliendo años aquí en San Bartolo de parte de su mami que pide las mañanitas. Y claro, también pues pide ese mensaje que ella nos comparte, muchísimas gracias, saludos para ti igual, para tu hija y pues espero que se encuentren muy muy bien. Y pues estamos aquí para complacer, entonces nos vamos con las mañanitas. Pues qué les parece si nos vamos con las mañanitas infantiles, pues es una pequeña que está cumpliendo años y nos vamos con estas mañanitas para la niña María Isabel, que está cumpliendo sus 10 añitos.
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0: Pues ahí están las mañanitas para María Isabel, que está cumpliendo años aquí en San Bartolo.

Ahí estuvo las mañanitas para la pequeña María Isabel de parte de su mami, que la quiere mucho y pues le manda un saludo muy especial. Y claro, este mensaje que compartimos nuevamente con ustedes: feliz cumpleaños, hija querida. Aunque estoy lejos, te mando muchos besos, abrazos y buenos deseos. Te veo pronto. Pues ahí está el mensaje que deja la mamá de María Isabel. Y pues el saludo muy muy especial y los buenos deseos. Pues siempre los buenos deseos para nuestros hijos, para pues la gente que queremos. Y el día de hoy pues ese saludo muy especial que deja la mamá de María Isabel para ella, para la pequeña, porque está cumpliendo 10 añitos de vida. Ojalá y se la estén pasando muy bien y que estén pues festejando este cumpleaños número 10 de María Isabel. Y pues estamos en este espacio, sigan reportándose, estamos al pendiente para complacerlos en esta tarde de miércoles, ombligo de semana, y pues estamos de regreso a media semana, híjoles, la verdad. Pues bueno, ni modo, nos tocó regresar a media semana y estamos aquí para complacerlos. Y pues sí, es miércoles 13. De repente decimos que martes 13 es de mala suerte o el número 13 es de mala suerte, pero no. Siempre debemos de ponerle ese toque especial a nuestros días y también el día que es el 13. Pues para muchos son un ejemplo de ello. María Isabel está cumpliendo años, es un día muy especial y el número 13 pues es el número de la suerte porque es el día que nació. Y pues espero y se la estén pasando muy bien. Si nos están escuchando en el transporte público, un saludo muy muy especial para usted. Si nos está escuchando pues ahí en casita, igual el saludo muy especial. Espero y ya estén disfrutando pues de un cafecito, de un agua fresca o igual de sus alimentos. Si lo están haciendo, pues buen provecho. Si aún están en la preparación de la comida, pues es temprano, entonces pues que no nos agarren las prisas y ya iniciamos, pues qué bien. Si estamos todavía pensando, pues no le piense mucho y ya iniciar a preparar la comida, porque de repente pues sí estamos batallando. Y ojalá y nos estén escuchando en diferentes puntos de la región, porque también ha estado fallando mucho la luz. Hemos estado pues sin luz en varias comunidades. Uno de ellos en la comunidad de La Guagua, pues igual desde el día domingo en la tarde, pues se fue la luz, no teníamos luz por allá. Y pues apenas en la noche, a medianoche llegó, pero como comentan, solo una línea, solo en una parte llegó la luz. Entonces pues sí, muchos estamos como que con esos reportes de decir, no, pues arreglen la luz, pues porque la luz siempre hace falta. Y también

y también pues realizar todas las actividades que podamos realizar durante el día, durante la luz del sol, y ya pues por la noche descansar y así evitar algún accidente si aún seguimos sin luz en algunos lugares. Y pues seguimos en este espacio en vivo, nos vamos con un tema musical, enseguida nos vamos con nuestro primer corte de este espacio en vivo, gracias a quienes ya se están reportando, en breve estaremos checando los mensajes y complaciéndolos en esta tarde. Son las 3 de la tarde ya con 16 minutos.

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2: Son las 3 con 21 minutos.
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3:25, 3:25, muchísimas gracias. Terminación 56 nos dicen, hola, buenas tardes amigos de Suma Radio San Bartolo. Quiero pedirles saludos para todos los amigos de San Guillermo Hidalgo, para todos los amigos de Huehuetla Hidalgo. Quiero pedir la canción de Pontroquita. Pontroquita es la Pontroquita. Cantores de nuevo de Rancho Viejo. A ver, con el trío Los Cantores del Pueblo Viejo. Y soy su amigo el Potrito de Santa Úrsula, mi amiguita Nayeli Trejo. Pues un saludo muy especial para el buen amigo el Potrito, que ya se ha reportado y nos pide este tema. Para los amigos de San Guillermo, un saludo muy especial de parte de su amigo el Potrito, pues envía este saludo para ustedes. Y también pues pide un tema musical con Cantores del Pueblo Viejo. Es con este trío que pide este tema el buen amigo el Potrito. Pues claro que sí, vamos a complacer con este tema que nos solicita. Saludos para San Guillermo, gracias por estar en sintonía del 99.7. Y saludos para Santa Úrsula también, para que pues sigan disfrutando de esta frecuencia universitaria.

Ahí estuvo la complacencia para los amigos de San Guillermo. Saludos especiales de parte de su buen amigo el Potrito. Él nos escribe y solicita este tema y este saludo para ustedes. Así que muchísimas gracias quienes ya se están reportando. Muchísimas gracias y comentarles que ya estamos de vuelta. Ahora sí, nos vamos con todos los programas en vivo como lo hemos estado haciendo desde, híjoles, antes del Fini. Desde antes del Fini, que era pues... los espacios en vivo desde las 6 de la mañana. Alex Mendoza regresa ya a los micrófonos. Los días anteriores pues estaba ahí nuestro buen amigo José cubriendo ese espacio, complaciéndolos, recibiendo los mensajes y contestando. Y pero, bueno, él complaciendo, pero ya está de vuelta Alejandro Mendoza a las 6 de la mañana con Mexicano Amanecer. Y enseguida tenemos el de las 10 de la mañana con Pepe Canales. Él igual... feliz de poder complacerlos en cada uno de durante su espacio Cultura y Melodías con Pepe Canales de 10 a 12 del mediodía. Y a las 12 nuevamente Alex Mendoza regresa a los micrófonos con Románticas al Mediodía. A las 3 de la tarde de 3 a 4 a su servidora Anayeli Trejo con Tarde Grupera de 4 a 6. Jesús Santos con Raíces de la Huasteca. Y ya por la noche en esta semana nos está acompañando Víctor Fernández con Épocas Doradas. Después del noticiero de la noche, pues Víctor los complace igual con música. Así que los invitamos a que ahora sí se agarren porque nos vamos todos. Ya nos vamos con nuestro maratón de espacios en vivo. Ya estamos de vuelta todos, ya estamos... aquí cubriendo los espacios y complaciéndolos, claro, porque nuestros radioescuchas han estado preguntando cuándo regresa cada uno de los compañeros. Pues ya estamos todos de vuelta, ya estamos aquí cubriendo nuestros espacios y pues ahora sí, les corresponde a ustedes reportarse. Pero ya tenemos mensajes acumulados aquí, nos vamos con estos mensajes. Híjoles, ¿con cuál nos vamos primero? Yo creo con el que llegó primero, pero es, a ver, nos vamos con este. Dice, hola amiguita Nayeli, gusto en escucharte de nuevo. Si me puedes complacer con dos canciones del trío juvenil hidalguense, El Colibrí y El Solitario, para saludar a mi esposa María Luisa. Te escuchamos en Ecatepec, Estado de México, de parte de tu amigo Rogelio. Pues ahí está el saludo muy especial para María Luisa. Ahí está el saludo muy especial para María Luisa, de parte de Rogelio. Nos pide dos temas musicales. Claro que sí. A ver, vamos a ver si lo tenemos aquí en la lista. Si lo tenemos aquí, de una vez nos vamos con este tema del Colibrí. A ver si lo tenemos. Si no, lo buscamos. No se preocupen. Si no lo tenemos, lo buscamos. Y si no, pues ya no complacemos. Ah, no es cierto. Claro que sí, vamos a complacer con los temas solicitados. Para que nuestros radioescuchas pues estén ahí contentos, disfrutando. Nos dicen Juvenil Hidalguense con El Solitario y también nos piden la de Colibrí. Nos vamos primero con El Solitario, que ya lo tenemos aquí listo para complacer, y nos vamos con este y regresamos con el otro tema que nos piden de del Colibrí, ¿sale? Saludos especiales para María Luisa, muchísimas gracias. Ya estamos de vuelta y vamos a complacer. Y pues también saludo para Rogelio. A ambos un saludo muy especial y gracias por reportarse y solicitar sus temas musicales.

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0: Ahí estuvo la complacencia para María Luisa de parte de Rogelio. Un saludo muy especial, gracias por escribirnos. Y nos dicen por aquí, bienvenida, muchas gracias por complacernos. Pues gracias a usted por escribirnos. Y también nos preguntan, ¿cómo se dice San Bartolo en otomí? Pues se dice Mafani. Así se dice Mafani. Y también lo tenemos en nuestra identificación, porque a la hora lo decimos en español, más bien lo transmitimos en español, y cada media de cada hora lo traducimos al otomí. Entonces igual ahí decimos esta pequeña palabra de Radio San Bartolo, que sería Mafani. Así que un saludo muy especial, y ahí está la palabra de cómo se dice San Bartolo, que es Mafani. Gracias por escribirnos y también pues responder a la pregunta que nos hacen. Gracias a la pequeña que se reporta el día de hoy. Muchísimas gracias, saludos especiales, y nos manda este audio. Así que pongan mucha atención, porque ella nos dice lo siguiente.
1: Muchas gracias, amiguita.
0: Ahí me equivoqué, híjoles, una disculpa, pero la niña ya está al pendiente. Ahorita complacemos a nuestro buen amigo el Potrito. Nos vamos con este audio que nos manda.
2: Hola, ¿qué tal? Buenas tardes. Añaleni. Quiero la changra de mamá.
0: Pues ahí está el saludo muy especial que nos piden. Más bien el tema que nos piden. Un saludo muy especial para ti, para esta pequeña que se ha estado reportando, se reportó igual, pues cuando antes de irnos de vacaciones ella se estuvo reportando. Marifer, un saludo muy especial, gracias por escribirnos, por solicitar tu tema musical, y claro que vamos a complacer con el tema que nos estás solicitando, porque pues ya lo tenemos listo. Así que un saludo muy, muy especial para ti, que pues estás en sintonía del 99.7 allá en el Mabodo. Un saludo muy, muy especial. Y nos vamos con este tema que nos solicitan de El Chanclazo de Mamá. La verdad, este tema lo han solicitado mucho, y eso nos agrada de que soliciten estos temas, y más porque todavía estamos en el mes de mamá, para que mamá escuche esta canción. Entonces seguimos complaciendo con este tema de El Chanclazo de Mamá.

0: Ahí estuvo la complacencia para Marifer. Un saludo muy especial. Híjoles, la verdad, mamá siempre tiene puntería con los chanclazos, pero bueno, sabemos que no, las mamás son muy cariñosas, entonces solo es una canción, pues una canción muy bonita, aunque sí, quizás hace tiempo pasaba eso de que siempre que no obedecíamos, pues ahí estaba el chanclazo de mamá, pero hoy en día ya no sucede eso, y también pues quizá sus razones tenían nuestras mamás, y era porque las hacíamos enojar muchísimo. Así que, Marifer, no la hagas enojar a tu mami, porque si no, ahí están los chanclazos. Ah, no es cierto, no es cierto. La verdad, pues sabemos que es un tema muy bonito y que pues uno disfruta, porque igual tiene ritmo para ir bailando, bailando y pues gozando de este tema musical. Saludos especiales para Marifer allá en el Mabodo. Muchísimas gracias por solicitar este tema musical. Lo hemos dicho, este tema es uno de los temas más pedidos. Y pues agradecemos al buen amigo Joel Castro que él compuso este tema musical. Y lo hemos comentado, igual pues compuso un tema musical para pues Radio San Bartolo. En su aniversario pasado pues él compuso un tema musical, el cual agradecemos mucho. Y pues ahí tenemos igual este tema. Muchísimas gracias, saludos especiales para todos los que se están ya reportando, espero poder complacerlo. Nos vamos rápido a un corte y regresamos para complacer a los amigos que ya se están reportando. Claro, vamos a ir complaciendo, no se preocupen. Y voy a leer este saludo porque regresando del corte nos vamos con el tema que nos solicitan, ¿sales? Nos dicen, buenas tardes Anayeli, saludos para la familia Sevilla Maximino y familia Sevilla San Martín. Que nos están escuchando allá en Huehuetla. Un saludo muy especial y saludos para todos ustedes de la estación de radio. ¿Me podías complacer con la canción de la de Limosnero de Amor de los Rehenes? Por favor, gracias y que tengas una excelente tarde. Pues igual, para usted un saludo muy especial, que siga teniendo una excelente tarde. Y pues espero y esté disfrutando al máximo del 99.7. FM. Recuerden que estamos para complacer. Nos vamos a un corte y regresamos con Limosnero de Amor para pues los amigos que nos están escuchando pues allá en esta parte de Huehuetla.
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5: Son las 3:51.
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Estamos de regreso. Nos dicen buenas tardes. Me puede complacer con el son de San Juditas, con el trío Sultanes y otra con la de Que Quiero Gritar Que Te Amo, con los Trinos, por favor. Te escuchamos en Cerro Negro. Muchísimas gracias. Saludos para Cerro Negro. Nos piden estos dos temas musicales. Nos vamos con el primero. Ojalá podamos complacer y pues no quedarnos en deuda con nuestros radioescuchas. Nos vamos con este tema de los Sultanes de Hidalgo. Espero y disfruten del tema solicitado.

Tenemos ya de fondo este tema solicitado de los Trinos. Muchísimas gracias. Saludos especiales para Cerro Negro. Gracias por estar en sintonía del 99.7. Y nos sigue llegando mensajes, pero en breve viene mi compañero Jesús Santos. Él los estará complaciendo. Nos dicen, buenas tardes, Anayeli, de Catepec, Estado de México. María Luisa, para pedir la canción de Mi Chica Difícil de Bronco, por favor, y buena tarde y un gusto escucharla en su bonito programa. Pues un saludo muy especial para ti, gracias por estar en sintonía del 99.7 y gracias por reportarte, aunque ya, ya en los últimos minutos de este espacio en vivo yo me despido. Gracias por estar en sintonía de el 99.7. Y pues ya tenemos de fondo este tema que nos solicita Mi Chica Difícil de Bronco. Saludos para ti, María Luisa, hasta allá el Estado de México. Un saludo muy especial para ti. Muchísimas gracias. Me despido. Mi nombre es Anayeli Trejo. Nos escuchamos el día de mañana en punto de las 3 de la tarde.

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3: Son las 4 con 6 minutos. 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
1: Son las 4 con 22 minutos.
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Muy buena tarde, comenzamos. Estamos totalmente en vivo a través del 99.7 Radio Universidad de San Bartolo. Gracias por estar en sintonía de esta frecuencia universitaria. Son exactamente como bien lo escuchó. Bueno, ya cambió el minutero, las 4:23 ya. Y como siempre, para su servidor y amigo Jesús El Chuy Santos, un gusto, un placer enorme acompañarles en esta hora de la tarde. Y pues bueno, ya lo saben, podemos estar en contacto, que ya tengo por aquí un mensajito, ahorita lo leemos, del número de terminación 0500. Nos pueden escribir al 771-111-5629. Aquí estamos para atenderle, para recibir tanto mensajes de texto como también de WhatsApp o inclusive hasta llamadas telefónicas a través de la red de telefonía local. También nos pueden marcar al 774-755-3522. En ese número la tienen ahí en el área de recepción y ya ellos nos pasarán el dato acá en cabina. Mientras, hoy 13 de mayo, nos vamos rápidamente con las efemérides. El día de hoy 13 es Día Mundial de la Gestión de Instalaciones. También es Día Mundial del Entrenador de Fútbol. Hombre, ya felicitaron a su entrenador ahí los chavos y las chavas de bachilleres. Bueno, espero que sí, ya lo hayan celebrado, lo hayan dicho feliz día. hay otras efemérides, amigas y amigos. Hoy día, hoy 13 de mayo del 2026, hay algunas efemérides que van muy encaminadas a lo que se conoce como días mundiales raros, días alternativos o días que para algunos o para muchos podría sonar como algo divertido. Y hoy 13 de mayo del 2026 es Día Internacional del Humus. Muchos van a decir, bueno, ¿qué es el humus? Ahorita le cuento. Antes me adelanto a la siguiente efeméride. Dentro de los días, podría decirse nacionales o que se celebran exclusivamente en algún otro país, no precisamente nosotros aquí en México, está que allá los españoles tienen el Día Nacional del Niño Hospitalizado. Ah, esa es su efeméride. Y pues, avanzando, también les comparto que el día de hoy, 13 de mayo, también se conmemora lo que se conoce como la Semana Mundial de las Naciones Unidas sobre la Seguridad Vial. Esta semana comprende desde el 12 de mayo hasta el próximo 18, que a ver, déjeme checar acá nuestro calendario, que día es 18, al próximo lunes 18, ahí culmina esta efeméride. Y pues bueno, esas son las efemérides, si no mal recuerdo, de las que les iba a compartir de manera muy general. Y ahora sí nos vamos con lo que les decía yo, el Día Internacional del Humus. Le decía que muchos y muchas van a decir, bueno, ¿qué es el humus? Están como yo, no se preocupen, pero es un platillo. La pregunta aquí es, ¿ustedes que nos escuchan en algún momento lo han probado? Bueno, para los y las que no lo conocen, pues es una deliciosa crema que está elaborada con garbanzos cocidos y está preparada con ni más ni menos que el zumo de limón y una crema o pasta a base de semillas de sésamo conocida como tahiní, ¿sale? Como tahiní. Y este humus también contiene como último ingrediente el aceite de oliva. Ahora, esta preparación generalmente está acompañada con pan de pita, así se le conoce, ¿eh? Pan de pita. Y es uno de los platos más sencillos, o por lo menos populares, allá en Oriente Medio y Norte de África. ¿A dónde vamos con ello? Bueno, en Marruecos, cuyo origen, aunque usted no lo crea, obviamente tenía que ser de Egipto, ¿no? Hablando de Marruecos, pues es Egipto. Y bueno, esta es la efeméride que se puede decir que es un poquito rara o extraña y de la cual ya le hablamos un poquito. No nos vamos a extender mucho porque, ¿qué cree? En lo que yo estuve platicando, me llegaron por acá a ver, híjole, 1, 2, 3, como 4 o 5 mensajitos, pero vamos a darle lectura rapidito, ¿va? Para que no nos atrasemos mucho. Son las 4:28, ya me extendí platicando un poquito. Nos piden por acá un temita de los Cantores de González, mire. ¿Qué creen? Tiene mucho que no escuchaba ya los Cantores de González, ¿eh? Dice, hola, buenas tardes para todos ustedes de la 99.7 Radio de San Bartolo. ¿Me podrían complacer con la canción de El Albañil con el trío Los Cantores de González para todos los amigos de la construcción en la Otomitepegua? Gracias. No, hombre, gracias a ustedes, amigos, que se reportan, que nos escriben a través de WhatsApp. Le repito el número, ¿eh? Porque en ocasiones dicen que lo digo bien rápido y es que, como ustedes lo escucharon cuando inicié, luego llego bien, vengo bien aceleradón diciendo, hoy voy a cumplir con todos sus saludos y con todas sus complacencias.
Y pues bueno, como el día de ayer nos tocó día de descanso, pues hoy venimos con la pila bien recargada. Número aquí en cabina es el 771-111-5629. Ese es el número aquí en cabina y nosotros nos vamos con este temita en vivo. Se llama El Albañil. Es con el trío Los Cantores de González. Y nos dijeron, para todos los amigos de la construcción aquí en la Otomitepegua. Y nosotros, bien obedientes, ahí vamos. Así se llama El Albañil. Disfruten de ese tema totalmente en vivo. Yo enseguida estoy de regreso. Son exactamente ya las 4:29. Oigan, ya casi 4:30. Nos vamos a la pausa después de este tema musical.

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0: Son las 4:34.
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5: Y regresamos, aquí estamos totalmente en vivo a las 4:35, como bien lo escuchó, exactamente, esa es la hora y vámonos con otro saludito. No, miento, no es saludito, es petición musical. Vámonos con esto que nos solicitan. Bueno, vamos a leer el mensaje, dice: buenas tardes, Jesús, ¿me puedes poner la canción El Popurrí de los Askis y otra canción Te Daré Una Rosa? Hombre, vámonos con lo del Popurrí de los Askis, es el trío El Imperio, el único. Esto se llama Popurrí Askis. Disfrútenlo. Yo regreso en unos instantes después de este tema musical. Bueno, vamos a colocar los dos. ¿Qué le parece, no? Vámonos con este popurrí y también con la canción de Te Daré Una Rosa. Algo de, si no me equivoco, de Oro Hidalguense, ¿no? Bueno, creo, si no me equivoco. Ahorita la buscamos.

Y nos vamos con la siguiente petición musical que nos hicieron. Nos dijeron que querían escuchar también el tema Te Daré Una Rosa, pero ¿qué les parece si hacemos un pequeño cambio? Vamos a escuchar a continuación con Los de Alborada y Caliches, que muchas veces, en la mayoría de ocasiones no los hemos escuchado. Así que hoy vamos a aprovechar para colocar esta petición musical con esta agrupación, y esto dice y suena más o menos así.

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1: Son las 4 con 46 minutos.
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3: Seguimos con los saluditos, nos escriben por acá, dice: buenas tardes Jesús, escuchamos desde Catepec, Estado de México, para pedirle la canción de la guapa, la guapa, la guapa, la guapa, la guapa, la guapanguera de los Jerónimos, por favor. Gracias y buena tarde y saludos para mi esposo Rogelio. Ah, qué bonito, ¿eh? El buen Roger, ¿eh? Si te quieren en casa, viejón. Dice por acá, muchísimas gracias y los escuchamos con un buen de volumen. Órale, ¿eh? Muchísimas gracias, mi gente de Catepec. Ahí disfruten del temita musical que nos solicitan y también disculpen, ¿eh? Lo mal hablado, dicen algunos. Vámonos con esto que se llama La Guapanguera, es ni más ni menos que de la joya de Jacala de Ledesma Hidalgo. Se llaman Trío Los Genuinos y ellos se escuchan más o menos así.

Estamos de regreso. Oiga, por acá nos pidieron un tema musical que, bueno, como lo digo, no es mi género, no es mi rama, pero pues ya que nos piden esos temas musicales, nosotros no le hacemos el feo. Por supuesto que complacemos, hombre. Dice el buen Potrito: buenas tardes, amigos de Suma Radio, UIH, San Bartolo, Tutatepec, Hidalgo. Amigo Chuy Santos, ¿me podrías complacer con mi audio que le mandé a mi amiguita Nayeli? Que ya no me la pudo complacer. Dice: soy su amigo el Potrito de Santa Úrsula, Huetla, Hidalgo. Mi buena Dan, por supuesto que sí, ahorita te complacemos con tu tema musical. Creo que pediste por ahí algo del grupo Grizzly, ¿ya? No me acuerdo si te complacieron o no, pero nosotros pues vamos a hacer lo que se puede. Vámonos con esto de, precisamente se llama Negrupo Los Grizzly, como bien lo dice Potrito, de ahí de Palo Gordo, donde se encuentra, bueno, en aquel entonces creo cuando grabaron este tema musical, espero no equivocarme, pero me parece que por ahí andaba todavía mi amigazo René, el buen René, que pues bueno, por ahí lo podemos ver los días domingos en Tenanyork, allá en Tenango de Doria, y los días lunes aquí en San Bartolo. Ahora ya es comerciante, ya no se dedica a la música, pero en aquel entonces estaba en esa agrupación, que por cierto, el disco donde sacaron ese tema musical de Cosas del Amor se llamó ¿Por qué mi amor se fue? ¿Dale? Vámonos con esta complacencia, Potrito, disfruta de tu petición musical, yo enseguida estoy de regreso, ya casi nos vamos a otra pausa, ya casi nos acabamos la primera hora, ¿eh?

Estamos de regreso, oiga, ya son casi las 5 de la tarde. Momento de irnos a una pausa, pero antes, por acá un saludito, un mensajito. Dice, el buen Roger, del número de terminación 4083. Dice, buenas tardes, amigo Chucho Santos. Si me puedes complacer, por favor, con dos canciones. La de Se Tambalea, Tambalea, Tambalea, con Trío Hidalguense. Y la de Cruz de Madera, con el Trío Ranchero Potosino, para saludar a María Luisa. Te escuchamos en Han González, Ecatepec, Estado de México, de parte de tu amigo Rogelio. Bueno, de mi amigo, pero esposo de María. A ver, déjame, no la voy yo a regar. Y esposo, sí, de María Luisa, ¿va? Si no me equivoco, que también nos escribió hace ratito. Mi buen Roger, vámonos con tu primera petición musical. Vamos a hacer una breve pausa. Y después de la pausa, la otra complacencia musical. ¿Va que va? Para que me vayan entendiendo mucho más y mejor, vámonos rápidamente con el Trío Hidalguense. Se llama Se Tambalea. Después de una pausa, vamos a escuchar la canción de La Cruz de Madera con el Trío Ranchero Potosino. Pero antes de este tema musical de La Cruz de Madera, vámonos con esto que dice y suena así.

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1: Son las 5 con 3 minutos. 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

0: Estamos de regreso exactamente a las 5:07. Vámonos con otro mensajito del número de terminación 0527. Dice: buenas tardes, Jesús. ¿Me podrías mandar un saludo para la familia Mendoza? Lo escuchamos en Los Ailares. Y me podrías complacer con el chanclazo de mamá. Pues claro que sí, vámonos con esta petición musical, el chanclazo de mamá. Recuerden también que es su tema favorito de mi amigazo Pepe Canales, que lo pueden escuchar todos los días desde las 10 de la mañana hasta las 10, miento, desde las 10 hasta el mediodía. Sale dos horitas en las cuales él coloca música variada que usted le solicita, diferentes géneros musicales: ska, cumbia, ranchero, banda, norteño, el género cumbiero, el género sonidero. Usted pídale el tema musical de su elección y él con mucho gusto estará complaciéndole, repito, desde las 9 de la mañana, perdón, desde las 10 de la mañana hasta el mediodía, el buen Pepe Canales, que por cierto, le agradecemos que el día de ayer estuvo con ustedes en este horario también, desde las 4 hasta las 6 de la tarde. Gracias a nuestro amigazo Pepe Canales, un saludito, y esperemos que disfrute de este tema musical, el chanclazo de mamá, que nos solicitó por ahí la familia Mendoza, que les mandamos un fuerte, caluroso saludo y un abrazote. Es del número de terminación 0527 y juímonos con el chanclazo de mamá. Saluditos hasta la bella Irosa, al maestro Joel Castro, el trovador, compositor e intérprete de este tema musical.
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0: Estamos de vuelta, regresamos, vámonos con los amigazos del alma, el buen Justin y el Kevin, ¿eh? Bien, amigos, dicen, por ahí nos mandaron un audio, no sé quién de ellos sea, me imagino que ha de ser el Justin, ¿verdad? Digo, el Kevin, quiero pensar. Vamos a escucharlo y, pues bueno, vamos a complacerte con tu petición musical, amiguito, vámonos.
1: Hola, Chuy, buenas tardes, ¿cómo estás? Te puedo pedir una canción, se llama Llanto por Llanto, Claudia, del Trío Imperio.
0: Va que va, vámonos con esto del Trío Imperio Huasteco, no miento, del Trío Imperio El Único, ya le iba yo a cambiar el nombre. Trío Imperio El Único se llama, son cumbias sonideras, ¿eh? Son dos, es un mix, y vamos a escuchar primero Llanto por Llanto, como bien lo pidió el buen Kevin, y pues bueno, también vamos a escuchar la canción de Claudia, así que vámonos, esto dice y suena así.

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1: Son las 5 con 20 minutos.
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9: A las 7 de la mañana.
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11: Exactamente a las 5:21, vámonos rápidamente con otro mensajito. Ah, de nueva cuenta, los amigos del número de terminación 9523, dice, ¿me puedes poner otra canción, El Son de la Bestia, con los Tres Herederos? Va que va, se hace. También dice, lo escuchamos aquí en Los Ailares. Y me puede también poner otra canción, la de la guayabita. Va que va, se hace, se arma, diría por ahí un streamer de YouTube. Vámonos con esto que lleva por título El Son de la Bestia, algo de los meros meros del son carnavalero, Los Tres Herederos. Y va ligadita, ligadititita con la canción de la guayabita con el trío. ¿Qué les parece si escuchamos en vivo? Bueno, la grabación en vivo, ¿eh? No es que estén aquí en cabina. A los chicos del trío Admiración Poblana. Sale con la guayabita mientras, vámonos con los meros meros del son carnavalero.

0: Estamos de vuelta, vámonos con otra petición musical. Oigan, el día de hoy, y sí, hoy, nos mandaron una nota de voz que, híjole, siempre me gusta escuchar esa voz, A ver si nos siguen mandando más audios por ahí del número de terminación 9057, ¿vale? Vamos a escuchar y, pues bueno, a complacer también con su petición musical.
1: Hola, Chuy, ¿me podrías poner la Hola, Chuy, ¿me podrías poner la de San Lucas? Escucho aquí en la...
0: Bueno, se cortó el mensajito, pero es ahí en la comunidad de San Clemente. Es la voz de Rubí. Y también nos escribieron otro mensajito que si podemos poner el tema de El Son de la Nachita con el Trío Juvenil Hidalguense y también la de Los Patitos. Bueno, ahorita las buscamos, ¿va? Que va mientras la que vamos a complacer, la que nos pidió Rubí, se llama San Lucas. Y vamos a disfrutar una participación más el día de hoy del Trío Herencia Juvenil.
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1: Son las 5:34.
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0: Buenas tardes, seguimos totalmente en vivo y vámonos con otro mensajito. Ah, caray, es una notita de voz por ahí del número de terminación 8794 que nos mandó por ahí. Oigan, tengo varios mensajitos pendientes, ¿eh? Bueno, vamos a apresurarnos para tratar de complacer a todos y cada uno de ustedes. ¿Va que va? ¿Les parece bien? Bueno, espero que sí. Vámonos con esta nota de voz a ver qué no. Bueno, a escuchar qué nos dicen.
1: Por favor, me pone Comanche María Luisa Ortiz Velasco, Temapá.
0: Bueno, para María Luisa Ortiz Velasco, ahí en la comunidad del Temapá, perteneciente a Tenango de Doria, vámonos con esta petición musical, es el Comanche, y vamos a escuchar otra vez al trío juvenil hidalguense. Enseguida regreso.

Estamos cerca de la siguiente pausa, la última pausa de este espacio, las 5 con 42, casi ya con 43. Nos llega un mensajito por acá del número de terminación 3433. Dice: hola, buenas tardes, por favor, la canción de Mi Niñez y Mi Pasado del trío Halcón Huasteco, como siempre reportándonos de la comunidad del Aguacate. Oigan, ¿qué creen? Ya tiene días que creo que es porque nos fallaba la luz, ¿verdad, mi gente del Aguacate? Por ahí se cayó un cablecillo en el trayecto de el Temapá, por ahí del Bopo a la comunidad de, creo que de Santa María, ¿no? Por ahí se cayó uno de alta tensión y pues bueno, por ahí sufríamos un poquito de la luz eléctrica. Digo sufríamos porque yo por ahí vivo cerquita y nos fallaba la aluscación en la noche. Por cierto, mi gente, por ahí ya están algunas maniobras en la comunidad de Piedras Negras, ahí donde está el puente, famoso puente de Piedras Negras, ¿sale? Por ahí están ya las maniobras, tengan precaución, traten de tener paciencia, ojalá, por ahí pronosticaban que entre 6 y 8 de la noche muy probablemente ya hubiera paso. Algo que no está en manos de quienes están ahí ya en maniobras, tampoco está en manos de nosotros, sino que dependiendo de cómo vayan los movimientos, los trabajos y con qué tanta maquinaria y habilidad haya en ese momento. ¿Va que va? Y también si no se complican las maniobras, porque ya ve que es un tramito un poquito accidentado, un poquito peligroso, entonces por ahí, mucho cuidadito. Vámonos con esta petición musical. Se llama Mi Niñez y Mi Pasado, para complacer a mis amigos de la comunidad del Aguacate. Y dice y suena más o menos así.

Nos vamos rápidamente con el siguiente mensajito para nuestro amigo Julio Alvarado allá en USA. Vámonos, esto. Ah, nos piden un saludito. Dice: hola, buenas tardes. ¿Puedes poner El Chico del Apartamento 512 con el trío de los hermanos Furia? Gracias, Michuy. Vámonos, esto se llama El Chico del Apartamento 512. Enseguida regresamos.

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1: Son las 5 con 51 minutos.
2: Estamos de regreso, mi gente. Gracias por seguir en sintonía de esta frecuencia universitaria. Ya nos 9 minutos nos separan de las 6 de la tarde. Y pues bueno, el día de hoy no nos dejaron escuchar a Marifer. Oiga, ¿por qué? Bueno, pero sí nos escribieron, nos dijeron, hola, buenas tardes. ¿Me podrías complacer con una melodía, Mi Niña Hermosa, dedicada para mi hija Marifer San Agustín Flores, de la comunidad del Mabodo? Ahí está de parte de su mami, al ser María también, ¿verdad? De ser las dos Marías. Bueno, vámonos con esta petición musical para Marifer San Agustín Flores. Esperemos que baile este tema, ¿eh? Es algo de juvenil hidalguense. Se llama Mi Niña Hermosa. Disfruten de esta petición musical. Y nosotros ya casi regresamos para despedirnos, no sin antes complacer por ahí a un amigazo que nos escribió vía Facebook. Ahorita complacemos. ¡Vámonos!

Señores, señores, momento de despedirme, agradecer su sintonía a través de las ondas hercianas del 99.7. También agradecer a todos aquellos y aquellas personas que nos escribieron, que nos sintonizan a través de internet. Mil gracias al Estado de México, allá en Estados Unidos. Gracias, gracias, gracias. De verdad, mil gracias. Y pues bueno, también a toda mi gente de la región Otomí Tepehua que nos escucha en esta hora de la tarde en este espacio de música huasteca que hacemos con cariño y aprecio para todos ustedes, para que disfruten lo nuestro, disfruten nuestra cultura, nuestra esencia, lo que nos distingue a nosotros como serranos y como huastecos. Vámonos con el último mensajito que me llegó por acá. A ver, permítame tantito, voy a escuchar por acá un videito. Voy a escuchar un video y voy a escuchar un audio. Espérenme tantito.

Ok, nos mandaron por acá un videito de Marifer por ahí bailando esa petición musical que acabamos de escuchar de el trío juvenil hidalguense. ¿Va que va? Ya, ahí está, ahí está. Ellos nos habían pedido por ahí el tema de Mi Niña Hermosa, ¿verdad? Ahí está, complacidos. Muchísimas gracias por estar en sintonía, por compartirnos esos momentos, híjole, tan bonitos ahí en convivencia familiar. Mil gracias. Vámonos, ahora sí, ya nos despedimos con un mensajito que nos mandaron por acá el buen amigo Mario Lucio, que seguido nos escribe. Está muy pendiente por ahí de esta frecuencia del 99.7 y en especial en esta hora de la tarde. Un abrazo. Muchísimas gracias por escribirnos y dice: buenas tardes, échate un temazo con el trío Aurora Hidalguense. Help, porfas. Bueno, vámonos con esto que se llama Ayúdame o Help en inglés. Es del trío Aurora Hidalguense. Con eso me despido. Les deseo a todas y cada uno de ustedes una excelente tarde fresca aquí en la región Otomitepegua. Ya no hay pronóstico de lluvia, pero no se descarta, ¿eh? Por ahí un poco de chipi chipi tal vez en algunos puntos de nuestra región Otomitepegua. Y pues bueno, de esta manera me despido reiterándoles la excelente tarde y diciéndoles que si las circunstancias y la situación lo permite, nos escuchamos el día de mañana o en próximas y futuras oportunidades. Ahora sí, ya me voy. Chan, chan, chan.

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1: Son las 6:01. 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